0: hermoso que el Señor ha sido con nosotros, su fidelidad, su amor, su misericordia, ¿verdad? Con nosotros. Cada día de vida, mi amado, es un regalo que el Señor nos da, un regalo más, es una nueva oportunidad para poder venir a cuenta, para poder venir a sus pies, ¿verdad? Dios nos ha sostenido en momentos buenos y en momentos difíciles. Así que este año ya se ha cumplido, ¿verdad? Y damos gloria a Dios porque el Señor nos ha sostenido hasta este día, ¿verdad? Podemos decir que el Señor nos ha traído, nos ha cuidado, nos ha dado el sustento de cada día. No nos ha faltado nada y damos gloria a Dios. Ana Rosy, Dios te bendiga, ¿verdad? Así que no debemos olvidar sus beneficios, ahí lo dice. Y no olviden ninguno de sus beneficios. El Señor ha sido bueno, mis amados, demasiado bueno, ¿verdad? Y damos la gloria a Dios porque independientemente de la batalla, las situaciones, las enfermedades, los procesos, ¿verdad? Yo llevo 10 días de operada, me operaron en y doy gloria a Dios porque estoy aquí. Tengo dormido de aquí para acá, yo no lo siento, está anestesiado. Y aún así estamos aquí dándole la gloria a Dios, porque es que Él se la merece toda, porque Él es digno, porque Él es maravilloso, porque me ha permitido este momento donde estamos contentos, donde yo estoy contenta y estoy alegre. Y no importa nada, aquí le damos la gloria a Dios, porque Dios es bueno, demasiado bueno. Y no me voy a cansar de agradecerle, ¿verdad? Porque el Señor ha sido bueno independientemente de los procesos, independientemente de la situación. Cuando las situaciones se ponen difíciles, aleluya. Bueno, Rodolfo, te abrazo a la distancia, yo sé que no es fácil, amado, aleluya, ¿verdad? Pero no debemos olvidar los beneficios que tenemos en el Señor. Y no solamente venir a Él por los panes y los peces, sino venir porque estamos necesitados de Él, de un Salvador, ¿verdad? Así que antes de pedir por el nuevo año, ¿verdad? Antes de pedir por esta nuevo año que se avecina, si es de Dios, si el Señor nos permite, tenemos que aprender a agradecer por el año que ya me permitió vivir, por este año que ya el Señor nos permitió vivir, ¿verdad? Tenemos que ser agradecidos, tenemos que aprender, ¿verdad? De lo que hemos vivido, aleluya, también este año trajo aprendizaje, trajo experiencia, y nos vamos a ir a leer la palabra, porque a mí me encanta traerlo todo por la palabra. Vámonos a Filipenses capítulo 3, versos 13 y 14. Filipenses capítulo 3, versos 13 y 14, dice así: hermanos, yo mismo no pretendo haberlo ya alcanzado, pero una cosa hago, olvidando ciertamente lo que queda atrás y extendiéndome a lo que está delante, prosigo a la meta, aleluya, al premio del supremo llamamiento de Dios en Cristo Jesús. ¿Verdad? Aquí estamos viendo que el pasado nos deja experiencia, aleluya, nos deja situaciones, hemos cometido errores, pero aprendemos de ellos, ¿verdad? Esos errores pueden convertirse ahora en lecciones de vida, aleluya, y debemos avanzar, ahí lo dice, prosigo a la meta, no importando todo lo que sucedió, ya no podemos regresar, ya pasó, aleluya, ¿verdad? Pero tenemos que seguir avanzando, ahora debemos avanzar sin quedarnos atrapados en el pasado. Ya lo que yo viví en estos 38 años, ¿verdad? En este año número 38, le doy gracias a Dios, lo bueno, lo no tan bueno, los momentos buenísimos, los momentos difíciles. Le tengo que dar gloria a Dios porque Dios ha sido demasiado bueno, ¿verdad? Y tengo que seguir avanzando. No puedo vivir atrapada en el pasado, ¿verdad? Tenemos que avanzar, seguir hacia adelante, seguir caminando en fe. Aleluya. Y que cada año nos encuentre, escuche bien lo que yo voy a decir ahora, creciendo espiritualmente y siendo mejores delante de Dios. El Señor quiere que usted y yo crezcamos espiritualmente, que seamos mejores cada día. Mi amado, en estos días yo he estado, ¿verdad? He entrado a las redes sociales, no mucho, pero sí he entrado. Y en lo poquito que he estado adentro, he mirado muchas personas que han estado dolidas por la iglesia. Hay muchas personas donde hay personas rotas, hay personas heridas, hay personas buscando y necesitadas de una palabra de aliento. Y usted y yo somos ese agente de cambio en la vida de alguien. Podemos decirle: Dios te ama, Dios te bendiga, Dios tiene planes maravillosos y hermosos contigo. Espera al Señor, el Señor te espera, ¿verdad? Tenemos que predicar este evangelio, bueno, no importando, Carlos, la situación. Tenemos
1: el
0: que
1: alma casa. Es prosigo rebelde.
0: A la meta, dice la palabra del Señor ahí. Prosigo
1: no se
0: a la
1: entrega
0: meta, el premio del supremo llamamiento de Dios
1: y contamina el espíritu. Entonces, Dios, nuestro Padre Celestial, no va a estar agradado que nuestro espíritu ha sido salvo ya, y ya está la conexión con Dios por el espíritu nuevo, vivo, que se le ha dado vida, Y el alma es la que anda brincando como una becerra indomable, como becerro, un caballo. No,
2: becerro, novillo, toro, león, de todo.
1: Todo, y esos hay que domarlos, pero yo creo que más que una yegua, el alma creo que hasta peor es. Como decía anoche, o unos días de estos, que la masa más difícil de trabajarla a Dios es el humano. Entonces, el alma es como un animal que hay que domarlo. Por eso la indomable, pues, esta vez es indomable. Y entonces el Espíritu Santo va a tomar el control, porque por cuanto somos hijos de Dios, pues el Espíritu Santo de Dios va a tomar el control, pero si no nosotros no nos decidimos a vencer, a que esto se sujete a Dios, al Espíritu de Dios, entonces por eso viene la disciplina. La disciplina de Dios, porque somos hijos de Dios y Dios no va a permitir que sus hijos anden indomables. Él los va a tratar y nos trata. Yo puedo decir, mire, escúcheme, como le digo, pues tal vez los mensajes son fuertes, no son en otro sentido, ¿va? Que otros tienen una forma de dar un estudio de la palabra y aprender. Sí, bueno, pues aquí hay de todo, ¿verdad? ¿Cuántos predicadores suben a estas plataformas diariamente? Cuando se habla de disciplina, porque somos hijos de Dios, yo que le estoy compartiendo, le puedo compartir esta palabra, he probado la disciplina de Dios, porque esta alma es indomable. Entonces el Espíritu Santo la va a tomar el control. Y no sé, los de campo, los que han visto por películas, cuando los vaqueros van a domar estas bestias, pues no se siente, no, yo no estoy diciendo esa palabra dura. No, estamos hablando de, porque así es, sale la comparación, ¿verdad? Para tomar el control, el Espíritu Santo de Dios a nuestra alma tan, tan rebelde. Entonces vienen las disciplinas del Señor y no viene solo una, porque ojalá con una disciplina nosotros quedáramos, pero... Oh, como mantequilla, suavecita, ya no más. No, es una serie de disciplinas. Entre más años tenemos en Cristo, yo le puedo decir que he atravesado una disciplina, otra, porque ya son muchos años en Cristo. Y esto no se doma fácil. Se domó de un lado y del otro lado hay que darle. Y ahí vamos caminando. Pero como dice la palabra del Señor, ninguna disciplina es graciosa. Es de complacencia. Es dura, es fuerte. Lloramos hasta lágrimas de sangre del trato de Dios porque no entendemos. Y hasta después da fruto apacible, dice, ¿verdad? Entonces le decimos gracias, Señor. Por ejemplo, nuestros padres ahí mismo dicen la palabra, nos disciplinaban como ellos querían. Ahora que yo soy una persona adulta, yo he compartido, he podido llevar un consejo a otros, porque yo ya probé la disciplina de mi madre. Mi madre era muy... que le dijera, quería lo mejor para sus hijos. Esa es la mera palabra exacta, como una buena madre. Entonces, allá me disciplinaba. Yo bien niñita, jovencita, ya con novio, y uno ni siquiera sacaba el sexto grado de primaria, y resulta con novio. Y eso a ella no le parecía, porque ella, su anhelo era que llegáramos a ser profesionales, algo en la tierra para poder uno... poder sobresalir en el caminar de la vida diaria. pero como no se obedece, entonces yo cuando entraba me daba unos jalones de pelo. Yo me ponía bien enojada, bien molesta, y una vez hasta le quité el habla a mi madre, que uno es rebelde. Pero hoy digo yo, y daba consejos fuertes, no hagan así, no hagan así, condúzcanse así. Nos disciplinaba. Y hoy ya grande yo digo, gracias Señor, yo sí le oí los consejos a mi madre. Atesoré aquellos consejos, ella me pegaba por andar en las cosas que no quería ella. Y ahora nuestro Padre Celestial nos trabaja, nos trata, nos disciplina porque somos sus hijos. Bueno, hasta ahí dejamos la disciplina y vamos a entrar. Hebreos capítulo 12. Capítulo 12, versículo 1. Por tanto, ese por tanto se refiere al capítulo 11. Aunque según hemos oído, pues ya eso ya es teología. Algo de teología por ahí se nos pega y se nos queda un poquito. algo, no que yo fui a estudiar teología, yo sí no fui a estudiar teología. Me gusta ser clara y sincera, pero cuando uno escucha algo por ahí, pues lo recibe, ¿no? Recibimos enseñanza también, ¿verdad? Porque según hemos oído que no, anteriormente no, la Biblia no tiene así como capítulo 1, capítulo 2, sino que como que viene así seguida, completo todo el libro. Bueno, ahí no me voy a meter. Pero significa mucho la palabra por tanto. Capítulo 12, verso 1 de Hebreos. Por tanto, nosotros, también teniendo en derredor nuestro tan grande nube de testigos, se refiere a todo el capítulo 11 del mismo libro de Hebreos, todos estos héroes de la fe del capítulo 11 de Hebreos, esa es la nube de testigos que está por delante de nosotros. Todos estos héroes de la fe del capítulo 11, ellos ya pasaron sus pruebas, sus luchas por su fe en Dios. Y todo lo que les sucedió, pero ellos permanecieron fieles, firmes. Y yo creo que a ninguno de nosotros nos ha pasado lo que a ellos les pasó. Ahí vamos a leer algunos pasajes. Por tanto, nosotros también, teniendo en derredor nuestro tan grande nube de testigos, despojémonos de todo peso y del pecado que nos asedia y corramos con paciencia la carrera que tenemos por delante. Puesto los ojos en Jesús, el autor y consumador de la fe, el cual por el gozo puesto delante de él sufrió la cruz, menospreciando el oprobio, y se sentó a la diestra del trono de Dios. Considerad aquel que sufrió tal contradicción de pecadores contra sí mismo, para que vuestro ánimo no se canse hasta desmayar. Ahí dejamos. Que miremos, nos dice la palabra de Dios aquí en Hebreos 12:1, que miremos esa nube de testigos. Ellos no desmayaron. Y a ellos, ¿qué les pasó? Por ejemplo, aquí en el versículo 37, 11, 37 dice: fueron apedreados, aserrados. ¿Qué es aserrados? Dice que había una como sierra, una sierra redonda, y ahí les metían la cabeza porque no negaban su fe en Dios. Y ahí les metían la cabeza, una sierra redonda, ¡faps! se fue la cabeza. Y ellos ahí lo llevaban, y antes de llevarlos ahí les decían, negazo, porque los reyes no les gustaba que los profetas de Dios llevaran el mensaje del Señor para amonestarlos, porque estaban mal los reyes de Israel. Y se levantaba ya el profeta enviado por Dios, no, este no me conviene, y los metían a la cárcel. Entonces ellos, dice, fueron apedreados, aserrados, puestos a prueba, muertos a filo de espada. Anduvieron de acá para allá, cubierto de pieles de ovejas y de cabras, pobres, angustiados, maltratados. Vamos a ver aquí uno, por ejemplo, en Segunda de Crónicas, capítulo 24-21. Segunda de Crónicas 24-21. Va el versículo 19, dice, bueno, Dios está hablando, les envió profetas para que los volviesen a Jehová, los cuales les amonestaron, mas ellos no los escucharon, no escuchaban a los profetas. Verso 20. Entonces el Espíritu de Dios vino sobre Zacarías, hijo del sacerdote Joyada, y puesto en pie donde estaba más alto que el pueblo, les dijo, así ha dicho Dios, ¿por qué quebrantáis los mandamientos de Jehová? No os vendrá bien por ello, porque habéis dejado a Jehová. Él también os abandonará, pero ellos hicieron conspiración contra él, contra este profeta Zacarías. Y por mandato del rey lo apedrearon hasta matarlo en el patio de la casa. Ahí está. Es esa nube de testigos. Pasaron por tanta cosa. Por eso el Señor aquí nos dice a nosotros en el capítulo 2, teniendo esa nube de testigos. Por ejemplo, Daniel, a aventarlo al foso de los leones. Aquellos tres jóvenes hebreos, también porque no se apegaban a las mundanalidades de los reyes, de los grandes de la tierra. Preferían obedecer. Y los amenazaron con meterlos al horno y los metieron. No solo era una amenaza. Aquellos tres jóvenes hebreos los metieron al horno. Pero ahí hubo una intervención divina de Dios. Pero ellos no sabían, ¿va? Ni tampoco Daniel sabía que los leones, Dios les puso anestesia en los dientes, ¿verdad? Eso no lo sabía Daniel. Las pruebas son fuertes, son difíciles, pero ahí va la mano poderosa del Señor. Una gran nube de testigos. Dice, entonces a nosotros nos habla el Señor que no seamos, no quiero decir la palabra así fea, mediocres, ¿verdad? Cristianos esforzados. Siente nada que no nos aleje de Dios, una cosa simple ni una cosa fuerte, nada, absolutamente nada. Tenemos que caminar fuerte hacia el Señor.

Jesús. Despojémonos de todo peso, dice, y del pecado, que son dos cosas diferentes. ¿Qué pesos? Porque también nos está mandando más en este mismo versículo. Y corramos con paciencia la carrera que tenemos por delante. Nos ha sido asignado una carrera. Y esa carrera tiene su meta, que es llegar allá con el Señor, ¿verdad? Por aire o por tierra. Pero que lleguemos vencedores, que lleguemos victoriosos. Hay una carrera en la que tenemos nosotros que avanzar. Y dice, corramos. Corramos. Pero hablemos del peso. Despojémonos de todo peso. Aquí está diciendo que hay una carrera, hay que correr. Hay que correr. Pero con pesos no podemos nosotros correr. ¿Qué pesos hay en nosotros? Puede ser un miedo, miedo. Le tenemos miedo a todo. Miedo hasta morir. Hay muchos que dicen, ay, no, no, no me hable de eso. No me gusta. Esa palabra no la quiero oír. Miedo que van a morir, pero si nosotros ya estamos en Cristo, si supiéramos lo que es cerrar los ojos en esta tierra y se abren los ojos espirituales para ver la gloria de Dios. Hay quienes tienen mucho miedo, miedo a tantas cosas. Esos son pesos. Los pesos no son pecados, porque dice e peso y pecado. Despojémonos de todo peso y del pecado. O sea, los pesos no son pecado, pero son pesos, son como cargar. Voy a correr yo una carrera que me ha sido asignada con una arroba de arroz, una arroba de frijol o de cualquier cosa, de cemento. No voy a avanzar. No voy a llegar victoriosa a la meta que me ha sido trazada de parte del Señor, porque el peso no me deja. Hay muchas cosas que no son pecados, pero son pesos. Por ejemplo, ya dijimos, los miedos también pueden ser, ¿qué otras cosas? Amarguras del alma, tristezas, que le damos lugar. Cuando hay un corazón triste de un cristiano, fíjese, o una persona con soledad en su corazón, es un peso que lleva, es un peso que lleva. Decía una hermanita, yo no sé qué le pasaba, qué le pasó, pero ella llegaba a decir que la soledad era su amiga. Ella se mantenía sola y le fascinaba estar sola, no con nadie, nadie, nadie a su lado, con nadie platicar, con nadie hablar, nada, nada, sola. Ella decía, la soledad es mi amiga. Ay, no, ese es un peso. Ese es un peso que no vamos a avanzar y eso, y es una carrera en la que tenemos que correr. Y hay un sinfín de cosas que no son pecados, pero sí son pesos. Es un peso que vamos cargando y que no nos va a dejar triunfar, no nos va a dejar ser cristianos victoriosos mientras estamos en esta tierra, porque si tenemos pesos sobre nosotros y en nuestra carrera en la que nos asigna el Señor que corramos, no vamos nosotros a gozar, a disfrutar. No vamos a ser cristianos que disfrutan la vida de Dios aquí en esta tierra, porque la vida de Dios se disfruta, ¿verdad? Los miedos, las tristezas, la soledad que se abrazan. Tengo que despojarme de eso, por eso dice que nos despojemos. Despojémonos de todo peso. No todo es el diablo también, no. Es nuestra alma afectada
que le damos lugar a que se agobie. Somos nosotros mismos. No todo es el diablo el que anda cargándonos y anda, no, eso es aparte. Sino que a veces nosotros, humanamente, le damos lugar, hablamos mucho negativo y nos enlazamos con nuestra boca, con nuestras palabras. Ah, que yo no voy a triunfar, vamos a ir a buscar un trabajo secular, a ver si me van a recibir. Ah, vamos a ver, y todo negativo, solo palabras negativas, palabras. Hay gente cristiana que su hablar es solo negativo. Eso es una enfermedad del alma. Se está abriendo camino, paso para ser atrapados, para no ser victoriosos en Cristo Jesús. Yo tenía que ir a devolver un asuntillo que fui a comprar y hay lugares donde dice aquí no se aceptan devoluciones, no lo aceptan. Entonces me quería sobrecoger un poco el temor, pero no dije, va a tomar autoridad. En el nombre de Jesucristo yo pongo el pie en este lugar, que me reciban la medicina equivocada, la que no quería, pero yo la pedí, y que no me pongan contratiempos. Y en el nombre de Jesús puse el pie en el lugar y dije que no me rechacen. ¡Rum! Ah, sí, que usted lo pidió, sí, pero fíjese que me equivoqué. Ah, no tenga pena, chiquitita. Aleluya, dije, salí victoriosa. Es una cosa pequeñita, pero hay cosas más grandes que también podemos, en el nombre de Jesucristo, vencerlas y que nuestra alma despojémonos de todo peso. Como dije, que no son pecados, pero son pesos. Y eso no nos va a dejar correr la carrera. Y luego dice, y del pecado. ¿Ya? Los pecados ya sabemos qué son los pecados. ¿Ya? No los voy a enumerar. Y cada uno somos conscientes de lo que es pecado, porque el Espíritu de Dios está dentro de nosotros y Él nos redarguye cuando nosotros hemos cometido una falta delante de los ojos de Dios. Entonces dice que nos despojemos también del pecado. Hemos cometido un pecado, una falta. Vengamos a Cristo, rindámonos, pidámosle perdón. Como dicen en las cartas del apóstol Juan, si alguno hubiere pecado, abogado tenemos para con el Padre a Jesucristo, y Él nos perdona. Porque también a veces nos envolvemos mentalmente diciendo, no, es que yo siento que no voy a ser perdonada. Y pensamos que Dios no nos va a perdonar, que Dios nos va a hacer más daño. No, si al corazón contrito y humillado, dice la palabra de Dios, que el Señor no lo desprecia. Por supuesto. Es algo diferente jugar con el pecado. No podemos jugar con el pecado. Pero si a veces caemos en una falta, pero hay restauración en el Señor. No se quede allí en lo que hizo mal, en lo que ofendió a Dios y pecó. Levántese en el nombre del Señor. Si hubiéramos pecado, abogado tenemos para con el Padre, nuestro abogado Jesucristo. Somos perdonados. Pero otra cosa es jugar con el pecado. No juguemos con el pecado, como hizo Sansón, ¿verdad? Sansón descubrió su fortaleza que tenía, ¿verdad? Con una mujer enviada por los enemigos para hacerlo caer. Sabía que no tenía que juntarse con yugo desigual, con mujeres idólatras, mujeres de otra categoría que no fuera el pueblo del Señor, pero la desobediencia
y la terquedad, la necedad, y una y otra, porque Sansón fue una y otra y otra. Entonces le vino una gran disciplina enorme, que hasta el final ahí se puso a cuentas, pero quedó ciego, lo humillaron, lo pusieron a moler, burlándose. Y ahí recobró un poco de fuerzas, que su cabello le empezó a crecer un poquito y deshizo el templo, pero murió juntamente con todos los filisteos que estaban en ese lugar. Dios no quiere así con nosotros. Dios no quiere. Como oí el testimonio de un hombre de Dios muy usado por el Señor, pero jugaba mucho con el pecado. Y así en pecado Dios lo usaba. Y él mismo decía, ¿por qué me usa Dios si él andaba mal? Él le gustaba tomar licor, le gustaba las mujeres ajenas. Y Dios lo usaba una y otra y otra y otra vez. Y murió juntamente con todos en una taberna. Cerraron la puerta a ciertos personajes y le prendieron fuego. Y nadie pudo salir. Y murió de esa forma, por jugar con el pecado. Nosotros no debemos de jugar con el pecado. Ni se quede tampoco varado allí. ¿Ha pecado? Levántese en el nombre del Señor. Aquí tiene su abogado, que es el Señor Jesucristo. Él es el que nos perdona. Amén. Y corramos, dice, con paciencia. Es una carrera. Es una carrera, pero dice que hay que correrla con paciencia. Ahí dice, corramos con paciencia la carrera que tenemos por delante. Esto implica seguir adelante a pesar de las dificultades, el sufrimiento y la persecución, sin perder la esperanza ni desmayar. No hay que desmayar. Corramos, dice, con paciencia. Sé también como, por ejemplo, un atleta, ¿verdad? Un atleta que se prepara para competir, ¿verdad? Una carrera. El atleta no va, por ejemplo, en una maratón. Una maratón no se va a ganar por velocidad. Que le mete un solo y corre, porque luego se va a cansar y no va a llegar a la meta. Dice, porque nos está diciendo el Señor, corramos con paciencia. Entonces esto no se gana por velocidad, sino por constancia y paciencia. Nosotros los cristianos debemos de ser constantes, pacientes. Hoy tengo yo una prueba, por ejemplo, tengo una prueba, pero estoy en la carrera, estoy corriendo, pero yo no tengo que desesperarme, porque Dios no me contestó hoy, porque hoy no salí de la prueba, hoy Dios no me sacó, y ya lo dejo todo abandonado. No, porque esta carrera no se realiza por velocidad, como he dicho en otras ocasiones, tipo microondas, ¿va? Moderno todo. No, aquí nos labran la paciencia, porque Dios sigue trabajando en nosotros, sus hijos. ¿O ya terminó Dios? No. ¿Habrá alguno que diga, ya estuvo?
Bueno, el apóstol Pablo llegó en un momento, dijo, he acabado la carrera, he terminado. Él sí. Pero, ¿qué pasó Pablo, el apóstol? Cinco veces azotados por los judíos, dice, fíjese. Cinco veces azotados por los judíos, encarcelado, golpeado, una tras otra. Nunca, aquí en las cartas apostólicas de Pablo, no leemos que diga que él desmayó, que él dijo yo ya no sigo, no, siguió firme, firme. El mayor tiempo de la vida de Pablo después de conocer al Señor y por testificar de Cristo, él se la pasó casi solo en la cárcel. En la cárcel, predicando adentro de la cárcel, escribiendo las cartas que nos quedaron metido en la cárcel. Cuando Dios lo usaban milagros y maravillas en esos lugares donde no era conocido el Evangelio, donde no era conocido de Cristo, los religiosos por envidia, por celos, porque se estaban

cafecito con un pedazo de un panito sabroso del que a uno le gusta. ¡Qué esperanzas! Si los metieron y pasaron toda la noche encerrados, encarcelados, pasaron sin comer también. Y otro día a las 6 de la mañana no creo que les hayan llevado su desayuno. No, no. Corrieron con paciencia la carrera. Y nosotros, el Señor nos dice en su palabra que corramos con paciencia la carrera, que nos despojemos de todo peso, porque eso no nos deja avanzar la vida cristiana. Que nos despojemos también del pecado, porque nos vamos a quedar allí enfermizos, engusanados, que el pecado engusana, ¿no? Y empieza a corroer toda nuestra vida espiritual, se la come. Porque como decía el salmista David, mientras callé, envejecieron mis huesos y todo mi verdor se volvió hastío mientras callé. Cuando uno peca y calla, se va secando, se va secando, se va secando, se va secando espiritualmente y hasta físicamente puede alcanzar. Entonces no tengamos nada escondido, seamos sinceros, francos, Dios nos conoce. Despojémonos de todo peso y del pecado que nos asedia, porque el pecado nos asedia todos los días, ¿o no? Nos asedia de cualquier forma, de todo. Lo que es pecado nos asedia, todos los días nos asedia. Por ejemplo, tal vez no hablemos de adulterio, no hablemos de matar, tal vez no. Pero cuando tenemos un mal carácter, allá nos salen los contrarios porque el diablo sabe por dónde está nuestra debilidad. Somos muy de fuerte carácter, que uno no se deja fácilmente de nadie. Yo no me dejo de nadie. Y entonces allá viene el enemigo de nuestras almas y nos pone los tropiezos en el camino. Y ahí para que nosotros caigamos en un pleito y podemos alegar, podemos contradecir, hasta maltratar. Y a veces una vez estaba yo en el banco y había una hermanita adelante y ella no me vio. Yo estaba haciendo cola adentro. Y a la persona que estaba atendiendo, a la gente que estaba en el banco, le dijo, lo trató de una manera tremenda. Le dijo muchas cosas. Yo me quedé asustada y me escondí para que no me viera, porque yo no quería comparecer porque me hubiera dicho, sí, mire este fulano, que así le estaba diciendo, este tipo aquí y allá y va y ya, y toda la gente huyendo. Y, wow, dije yo, la hermana, oh Dios mío, porque el carácter es un, como decimos aquí, vidriosos, el vidrio, el cristal. Fácilmente se fractura con un pequeño golpe. Se fractura. Entonces, rendir eso también. Cualquier cosa que nos hace caer, que nos hace pecar contra Dios, dan mal testimonio. Entonces, el Señor nos dice que nos despojemos de todo peso del pecado. Tengamos en cuenta esa gran nube de testigos que dice la palabra del Señor. Ellos dicen que pasaron cosas fuertes. Dice que otros experimentaron vituperios y azotes.
Ya.

0: Más de esto, prisiones y cárcel. A los profetas los encarcelaban porque iban a decir la verdad, el mensaje de Dios. Llevaban el mensaje de Dios. No era tan fácil. ¿Y qué? Murieron. Los mataron. Los metían a la cárcel. Aquí está, por ejemplo, el profeta Micaías y este rey que estaba en ese momento de rey, lo amenazó, lo amenazó, no solo lo amenazó, sino que lo metió a la cárcel porque le fue a decir el mensaje de Dios. Estos profetas sufrían llevando el mensaje. Aquí en el en Primera de Reyes 22, 24, cuando este rey Sedequías, hijo de Kena, golpeó a Micaías, el profeta Micaías, lo golpeó en la mejilla diciendo, ¿por qué? ¿Dónde se fue de mí el espíritu de Jehová para hablarte a ti? O sea, eran golpeados. Eran aserrados, les volaban la cabeza, los metían en la cárcel. ¿Acaso a Jeremías no lo metieron en la cárcel? Bueno, ¿por qué metieron a Jeremías en la cárcel? Por llevar el mensaje de la palabra del Señor. Lo metieron, Jeremías estuvo en la cárcel. Y lo metieron también en aquel pozo donde había lodo. Ahí lo encerraron y lo tuvieron a pan y a agua. Imagínense, esa es la nube de testigos que dice Dios en su palabra, que miremos, por tanto, nosotros también, teniendo en derredor nuestro tan grande nube de testigos. Ellos no murieron por, no los mataron, ni los encarcelaron, ni los golpearon por andar pecando, no, sino que por mantener su fe en Dios y por dejarse utilizar por Dios para llevar el mensaje que Dios les ponía en sus bocas. A veces Jeremías ya no aguantaba, ¿verdad? Porque era muy fuerte el mensaje de Dios para el pueblo de Israel, para los reyes. Pero le venía una fuerza espiritual, un fuego en su espíritu, en su ser, que decía, ya no quiero profetizar, pero de repente me viene un fuego y vuelvo a la carga y vuelvo a seguir llevando el mensaje de Dios. Yo creo que Jeremías murió de esa manera, siempre entregando el mensaje, porque era el mensaje duro, porque el pueblo estaba mal. No iba a venir un mensaje de dulces y chocolates si están mal, están en pecado. Porque estos reyes, ¿qué hacían? Ellos cometían muchas faltas, muchos pecados. Y Dios tenía a sus profetas con mensajes fuertes porque estaban mal. Y ahí venía la reprensión de Dios, se va a morir tu hijo. Y otras cosas más van a perder en la batalla, no van a ganar. Entonces a estos reyes no les parecía semejante cosa, semejante mensaje. Entonces lo que hacían era mandarlos a matar o a encerrarlos en las cárceles. Y ahí pasaban un gran tiempo encarcelados los profetas. Pero entrega, esa es la nube de testigos que nosotros tenemos por delante. No, para que no nos desanimemos nosotros en lo que nosotros atravesamos, en lo que estamos pasando. que no haya desaliento, no haya lugar al desaliento, al desánimo. A veces puede ser alguna enfermedad en nuestro cuerpo físico. Yo creo que todo se aguanta, digo yo, siempre lo pienso. Se aguanta tener el mismo vestuario, tal vez de lavar y poner. Hoy me puse mi ropa y esa la tengo que lavar para mañana o otro más. Y ya el tercer día me vuelvo a poner otra vez la misma, porque la lavé y me puse el otro. Solo tengo aquí decimos, estamos de lavar y poner. Así decimos nosotros, que no hay más. Pero eso se aguanta. Eso se aguanta. Tener quizás una comida sencilla, alimentos sencillos, no banquetes, se aguanta también. Pero cuando se toca el cuerpo físico. Fíjese que Job habla la Biblia. Le llevaron la noticia, ¿verdad? Que toda la cosecha vino cierto animalito y se lo comió todo. Ahí dejó él. Después, sus animales, todo lo que tenía, murieron. Bah, pasó. Después, hasta que se le murieron los 10 hijos de un solo. Los 10 hijos, tampoco ahí la pasó saber qué estaban haciendo. Pero cuando a Job se le tocó su cuerpo físico, ahí sí fue duro. Eso es duro. Cuando se atraviesan enfermedades fuertes en el cuerpo humano. Pero aún así, la palabra de Dios dice que corramos con paciencia. Tenemos la carrera por delante y no es de un empellón que vamos a correr una corrida, una velocidad, no, es un caminar, es un correr con paciencia hasta llegar a la meta que Dios nos ha trazado mientras estamos en esta tierra. Tenemos que ser valientes, tenemos que ser esforzados. Puesto los ojos en el autor y consumador de la fe en Cristo Jesús, en el cual por el gozo puesto delante de él sufrió la cruz que pasó Cristo. Bueno, algunos dirán, eso fue porque era Cristo. Así he oído yo a algunos cristianos, que eso fue él. Fue Cristo. Pero aquí no lo pone a nosotros la palabra del Señor, el cual por el gozo puesto delante de él sufrió la cruz, menospreciando el oprobio. ¿Qué es oprobio? Las vergüenzas, los vituperios, los insultos. Todo eso es oprobio. ¿Qué no le decían al Señor Jesús cuando estaba en la cruz? Ahí se burlaban de él. Ahí le decían, si eres hijo de Dios, bájate. No hiciste, bájate, pues sálvate a ti mismo. No que hiciste tantos milagros, ¿dónde está ahora? Todo eso era el vituperio. El insulto. Y él dice que soportó, porque puso en el cual por el gozo puesto delante de él, había un gozo de Dios, sufrió la cruz menospreciando el oprobio, soportó todo ese vituperio en la cruz. ¿Qué no le hicieron? ¿Qué no hicieron cuando él estuvo allí clavado en la cruz? No crea que estuvo un par de minutos. El Señor Jesús en la cruz no estuvo clavado media hora.
1: Hermano, lo arrestaron. Pablo, déjame buscarlo.
0: Lo arrestaron desde temprano.
1: ¡Ale! Aquí está, hermano Carlos.
2: Permítame, hermano, permítame. Adelante, hermana. Adelante.
3: Sí.
2: Adelante, hermana Blanca, sígale.
0: Amén. Bueno, estamos ya por terminar. Esto ya pues lo leemos en la palabra del Señor. ¿Cuánto tiempo estuvo el Señor Jesús en la cruz? No estuvo unos segundos, unos minutos, ni una hora. Si sacamos, pues aquí dice la hora novena, la hora sexta, la hora tercia. Según hemos leído en la palabra del Señor, desde las 9 de la mañana, ¿ya qué hora murió el Señor? Las 3 de la tarde. Él estuvo clavado desde las 9 de la mañana. Bueno, si teológicamente por ahí se saca, ¿verdad? Pero no fue un par de horas. No fue mucho menos minutos. Estuvo gran tiempo clavado en la cruz. Y desde el Getsemaní, ahí fue donde lo arrestaron. Ahí fue donde lo vendió Judas. Cuando estaba en el Getsemaní, ahí Judas los llevó toda la noche se lo llevaron y el Señor estuvo encarcelado hasta otro día para ser clavado, desde las 9 de la mañana hasta las 3 de la tarde, y todo ese lapso de tiempo Él sufrió el oprobio, dice la palabra del Señor, los insultos, las burlas. Pero hay cristianos, dice, pero ese fue Él. Pero aquí nos está diciendo el Señor a nosotros. Puesto los ojos en Jesús, el autor y consumador de la fe, el cual por el gozo puesto delante de Él sufrió la cruz, menospreciando el oprobio, y se sentó a la diestra del trono de Dios. Considerad aquel que sufrió tal contradicción de pecadores contra sí mismo, para que vuestro ánimo no se canse hasta desmayar. Nos invita el Señor en su palabra: seamos fuertes, seamos valientes, no en nuestra fuerza, porque como humanos somos débiles, sino por el mover del Espíritu Santo de Dios en nosotros, que nosotros no estamos solos, pero la voluntad nuestra se la entregamos al Señor. Seamos esforzados, corramos la carrera que nos ha sido propuesta, dice la palabra del Señor, con paciencia. Hoy no recibimos una respuesta de Dios, pero sigamos, continuemos hasta cuando Dios decida, porque a Dios no se le pasa nada por alto y Dios no ha perdido ni perderá ninguna batalla, y Él está de nuestro lado. Así que no seamos cristianos baratos, ¿verdad? Bueno, es mi forma de hablar. Quizás usted tiene otro léxico, ¿verdad?, para hablar. Pero como aquí de todo, ¿va? Habían Pedros y habían Pablos, ¿va? Cultos y no cultos. Pues mis dichos son diferentes a otros países. Pero quiero invitarles lo que comenzamos diciendo. Miremos la nube de testigos que sufrieron, no fueron perdedores y dieron hasta la vida, porque los mataron, los apedrearon por la fe en el Dios único y todopoderoso. Y nosotros sigamos adelante, puesto los ojos en el autor y consumador de la fe, que una prueba que usted esté atravesando, por muy dura que sea, esa no lo doblegue, esa no lo haga volver atrás. Siga adelante. Yo sé que cuando se toca el cuerpo físico, yo sé que es la prueba más dura que puede pasarse. Pero resistamos, sigamos adelante con confianza que Dios tiene para cada uno de nosotros. si va a usar esa enfermedad para llevarnos a su presencia, o va a ser para quedar, para dar testimonio de su gloria, de su poder, de su grandeza, porque creemos que en un Dios, en el Dios Todopoderoso, que Él hace milagros y que Él hace maravillas. No pienses solamente en morir, que Dios tiene para cada uno de nosotros a través de lo que Él nos permite pasar, pero pasémosla glorificando el nombre del Señor y con nuestra frente en alta. Amén y amén.
2: Bueno, las almas cautivas, la alma no quiere ser libre. La alma se goza cuando hay pachangas, cuando hay fiestas. Allí se deleita, pero cuando le invita a esas almas a que vayan a la iglesia, están pensando a qué hora nos vamos, a qué hora se termina. Pero cuando hay fiestas, allí no hay límite. El sábado pasado aquí donde vivo yo, empezaron la pachanga desde las 7 de la noche. Y vuelta y que vuelta y que vuelta, y la música no terminó hasta como las 2 de la mañana, 2:30. Y grite y grite, esas almas gozándose. Pero en la iglesia los invitan y no quiere ninguno ir. ¿No es así, profeta? Parece que la profeta ya la tenemos en la línea.
3: Así es, hermano Carlos, que es verdaderamente un poco triste, pero dice la palabra de Dios que Dios le dio, dice la Biblia, espíritu de estupor, ¿no? Y es lo que pasa con a veces con las personas que no saben lo que se está, o sea, no entienden la seriedad de la hora, de lo que está sucediendo, ¿no? Pero gloria a Dios a aquellos que estamos despiertos, ¿no? Porque estamos enviando el mensaje, llevando el mensaje. Así que cuando estén delante de la presencia del Señor, no van a poder decir, yo no sabía, o a mí no me dijeron. Porque Dios le habló de cualquier manera, como dice la pastora, ¿verdad? Como dice la hermana. No todos tienen el mismo Lexington, dice el mismo lenguaje, ¿no? Y sí, a mí muchos me han dicho, es que usted habla bien, ¿cómo se dice? Bien duro, ¿verdad? Bien, bien fuerte, dicen. O no le gusta el idioma a veces cuando uno le dice lo que dice la Biblia, especialmente las Biblias antiguas, ¿no? Que tienen un lenguaje más, más real, más, más crudo, diríamos, ¿no? Recuerdo que un hombre, cuando yo estaba predicando el libro de Hebreos, y donde habla de que al que no le gusta sufrir, dice que no son hijos legítimos, dice una versión. Pero hay una versión que a mí me gusta mucho, que es la versión cuarta edición, y donde dice, ¿verdad? Sois hijos bastardos y no hijos, hijos verdaderos, ¿verdad? Entonces yo les explicaba que el bastardo en el evangelio no es bastardo porque no tenga papá, es bastardo porque no quiere someterse a Dios, entonces no es hijo. Entonces eso un hermano que él es, él fue anciano de una iglesia que llegó a la congregación a escucharme predicar, se levantó y se fue, se molestó por lo que yo dije, ¿verdad? O por la manera como lo dije. Pero ahí está en la Biblia. O sea, ahí está. Como dice la hermana, habían Pedros que predicaban, habían Pablos que predicaban, habían Moisés, ¿verdad? Que tartamudeaba. Pero dice la Biblia que Dios usa la lengua de los niños, dice, para decirles. Así que si la manera como lo entiendan, ¿verdad? Dios le va a hablar para que comprendan y para que no se pierdan. Amén. Amén, hermano Carlos.
2: Profeta, ¿por qué? Bueno, ustedes que están en un púlpito siempre predicando, ustedes que han mirado y han observado cómo hombres y mujeres vienen y que de alguna manera hay muchos que quieren un mensaje endulzado, suave, quieren un evangelio light. Y cuando les empiezan a predicar palabra revelada del Espíritu, o cuando hay un profeta o una palabra de parte de Dios, no quieren que les descubran las cosas que el alma está viviendo y está haciendo. Entonces, son gentes que, como las olas del mar, que van y vienen y que nunca se afirman y nunca conocen a Dios verdaderamente, la intimidad o el propósito, el plan que Dios quiere hacer con esas personas, profeta.
3: Sí, lamentablemente así sucede. Eso es lo que pasa, ¿verdad? Hoy en la madrugada, cuando el Señor me levantó a la oración, me hablaba de Esteban, de que a Esteban lo apedrearon porque no le gustó lo que Esteban decía. Pero el Señor me decía en mi corazón, ¿verdad? Este fue el primer mártir, me decía. Este fue el primer hombre que apedrearon porque no querían escuchar lo que él decía, ¿verdad? Y cuando usted mira que muere Esteban, la palabra que él estaba dando era una palabra dura. Está ahí en el libro de Hechos 7:48, dice: sin embargo, el Altísimo no habita en casa hecha por mano de hombre. Como dice el profeta: el cielo es mi trono, la tierra es el estrado de mis pies. ¿Qué casa me edificaréis?, dice el Señor. ¿O cuál es el lugar de mi reposo? ¿No fue mi mano la que hizo todo estas cosas? Vosotros que sois duro de cerviz, mire lo que dice, e incircuncisos de corazón y de oídos, resistí siempre al Espíritu Santo, como hicieron vuestros padres, así también hacéis vosotros. Y esto es lo que a mí me tocó mi corazón y me dio, obviamente, lágrimas en mi corazón. Dice: ¿a cuál de los profetas no persiguieron vuestros padres? Ellos mataron a los que antes habían anunciado la venida del justo, del cual ahora vosotros os hicisteis traidores y asesinos. Entonces, ahí les está diciendo: ustedes se hicieron traidores y asesinos del Señor. Pero dice la pregunta: ¿a cuáles de los profetas no persiguieron vuestros padres? O sea, que todos los profetas fueron perseguidos. Y dice: ellos mataron a los que antes habían anunciado la verdad del justo. ¿Mire usted? Entonces, estamos mirando ese tipo, ¿no?, de personas en este tiempo, en esta época, lo estamos mirando, ¿verdad? Gloria a Dios que estamos en algunos países que no se permite que nos apedreen, pero hubieron de nuestros familiares que los apedrearon. Yo me acuerdo cuando yo era una niña que agarraron a pedradas la casa donde mi mamá tenía un parlante, porque yo me acuerdo que yo tengo 59 años, voy a cumplir 60. Y me acuerdo que mi mamá, llegaba un hermano de la iglesia, el hermano Pedro, que era un tremendo siervo de Dios, y él ponía el parlante en una parte de la casa para que se oyera todo cuando él estaba predicando. Y me acuerdo que la gente no quería escuchar y agarraba la casa pedradas, le tiraba piedras y oíamos, porque era una teja de esas tejas de grises. Yo no sé si usted, bueno, en mi país se usaba este tipo de teja, ¿no? Era una teja que cuando se le tiraba la piedra se quebraba y la piedra caía en medio de la sala. Y me acuerdo que llegó un hombre que era militar y le dijo a mi mamá: si no te callas, le dijo, y no dejas de predicar, le dijo, te voy a poner una bomba en la casa, te voy a matar. Y yo miré a mi mamá, porque mi mamá era una mujer que nadie la intimidaba. Ella era de un lugar que se llama Olancho, donde los olanchanos ahí no tienen, son gente que no tiene miedo. Y mi mamá se le paró y le dijo: pues ponga la bomba, si la quiere poner, póngala, pero aquí no se va a dejar de predicar el evangelio. Y mi mamá sí era, que quisiera, no quisiera, mi mamá le seguía predicando. Hoy todos son convertidos, hasta ese hombre que le apedreó la casa a mi mamá, se convirtió a Cristo. Entonces, hay una guerra entre el reino de las tinieblas y el reino de Dios, pero cuando matan a Esteban, dice ahí que en el 59, mientras apedreaban a Esteban, él invocó al Señor y decía, Señor Jesús, recíbeme, recibe mi espíritu. Y dice el 60, y cayendo de rodillas, clamó en alta voz, Señor, no les tomes en cuenta este pecado. Habiendo dicho esto, murió. Entonces, qué tremendo, ¿verdad? Porque esa es, para nosotros los hijos de Dios, la prueba más grande, ¿no? Que en medio de que nos estén dando, de poder perdonar a aquellos que nos están insultando. Esa es la prueba, creo yo, más difícil que un hijo de Dios puede tener. Y vemos que Esteban pasó esa prueba, ¿verdad? Y lo recibió el Señor. Entonces, recordemos que nuestra lucha no es contra carne ni sangre, sino contra principados, potestades, espíritus demoníacos que gobiernan sobre la mente y corazón de esas personas. Entonces, realmente, pues sí, en verdad, mirándolo bíblicamente, son dignos de lástima, porque, verdad, ellos van camino al infierno, pero nosotros debemos de tener compasión, orar por ellos, que Dios les abra los ojos. Y como dice el libro de Timoteo, corregirlos tiernamente por si acaso Dios les dé el arrepentimiento que conlleva el pleno conocimiento de la verdad y puedan escapar del lazo del diablo, que estaban cautivos por el diablo para hacer su voluntad. Entonces es algo que uno tiene que entender, que esta persona está cautiva y que necesita ser libertada. Amén, hermano Carlos.
2: Almas cautivas. Hermana Blanca, ya para despedirla, porque usted ahorita se va a echar un cafecito porque está lloviendo allá en Guatemala y va a dormir bien a gusto, bien, bien acurrucada allí con una cobijita, dos almohaditas. Y bueno, ¿qué podemos dejar ya para despedirla, hermana Blanca, a las almas cautivas, las almas que gozan este mundo, pero también las almas que se van a la condenación eterna, porque ellos pueden gozar todo lo que quieran en esta tierra, pero Dios está tocando el corazón, Dios está trayendo una palabra, Dios está haciendo un llamado. Entonces, no hay excusas que no escuchen de la palabra. Por ejemplo, ahorita que están sintonizando todas las cadenas de radio que están enlazados en este momento, no creo que haya gente que no nos esté escuchando, que ignore la palabra. Porque ahora, no sé si ustedes se dan cuenta, pero el enfoque que muchos tienen, sean jóvenes, jovencitas, ancianos, adultos, de cualquier tipo de edad, le llaman más atención a las redes sociales. Están metidos en un celular. Están gente, mamás, hijos, de lo que sea. Es increíble que pudiendo estar platicando o comiendo bien, le dan más atención a un teléfono. Ojalá que fuera para escuchar la radio. Pero están mirando chistes baratos, publicaciones que muchos están poniendo. Entonces, ¿qué podemos dejar, hermana Blanca, ya para terminar con usted? A esas almas que gozan en este mundo, pero en el mundo espiritual venidero, allí va a subir el alma, hermana Blanca.
0: Sí, el mensaje siempre que tenemos que dejarle a los que no conocen al Señor, que están distraídos en las cosas de este mundo, nuevamente los invitamos, ¿verdad?, para que reflexionen, reaccionen, no importa la edad o su estatus económico, cualquiera que este sea, todos necesitamos de Cristo Jesús y que ya no lo sigan rechazando, que entreguen sus corazones al Señor, porque nosotros no sabemos el día de mañana o en unos minutos, porque ahorita están sucediendo muchas cosas que uno se queda admirado, que fulano, no sabes, murió, dice, de un infarto. Ahora, hay muchos infartos, están como de moda, pero yo no tengo temor de nada. Mi confianza está puesta en el Señor. Ya estoy asegurada en Cristo Jesús. Pero el que no, entonces es la invitación que le hacemos. Porque un infarto no da avisos. ¡Sas! Y terminó. Nadie sabe. Entonces nuestra invitación en el nombre del Señor Jesús es que venga a los pies de Cristo arrepentido y le pueda entregar su corazón. No espere que sea tarde, hoy, haga su decisión por Cristo Jesús y ahí asegúrese en el Señor Jesucristo. Aleluya, amén. Bendiciones.
2: Bueno, agradecemos a la hermana Blanca desde Guatemala, allá. Bueno, usted está en sintonía de Radio Conquistadores para Cristo, 100.9 FM. Bueno, en esta ocasión, porque no nos contestó Radio Conquistadores para Cristo, estamos conectados directamente a la cabina de Radio Fe 90.9 Los Ángeles en esta ocasión, pero Radio Conquistadores para Cristo luego se puso chispas y luego se conectó a Radio Fe. En esta ocasión, Radio Conquistadores para Cristo está conectado a Radio Fe. Y bueno, la hermana que nos conectó dijo, nos vamos a salir, me voy a salir, pero ya los dejo. Usted no se preocupe, hermana, que las predicadoras, ellas aguantan hasta las 4 o 5 de la mañana. Entonces, eso es, no hay preocupación. ¿Por qué? Porque trabajan para el reino de los cielos. Así de que está en sintonía de Radio Fe 90.9 Los Ángeles, Radio Fe 96.9 Tijuana. A los tijuaneses los saludamos. Está en sintonía de Radio Conquistadores para Cristo, 100.9 FM desde Atlanta, Georgia. Está en sintonía de la radio Indonable, la Indonable, que está indonable, que el Señor la va a dominar a los oyentes radiales. Allá en Guatemala, cruzando frontera con Chiapas ahí. Saludamos a toda la hermosa audiencia que nos sintoniza ahí en Guatemala y en Chiapas. También está en sintonía de Radio Chequina 95. Bueno, ya no voy a decir el número porque cambiaron la frecuencia. Yo sé que es 95.1, pero se le cambió un número porque había otra radio que estaba metiéndose. Entonces se tuvo que mover. Pero también está de Radio Viva, allá en Jalocitlán, Jalisco. También saludamos a la hermosa audiencia. Y todos los que nos están sintonizando por YouTube, por Internet, por los celulares, les damos la bienvenida. Si usted es un nuevo oyente radial, usted está escuchando radios cristianas que trae la medicina para su alma, para que no se pierda. Así que Dios le bendiga, hermana Blanca, bendiciones.
0: Amén, bendiciones, profeta, bendiciones, evangelista Carlos. Hasta también, la próxima.
4: Amén. Dice el hermano Carlos que somos de largometraje.
0: Aleluya, gloria a Dios. Amén.
2: El otro día le pusimos a la hermana límite, a la hermana Blanca. Le digo, hermana, pues bueno, no se preocupe porque el apóstol, pues él termina pronto, luego. No, pero la otra vez sí nos sorprendió.
0: Lo oyó, 2 horas se llevó.
2: Aleluya,
0: ya casi no me dejaba tiempo. Corriendo, prediqué.
2: Dije, no le hace, pero como aquí nosotros no andamos con el tiempo, hermano, cállese. Aquí dejamos que el Espíritu Santo fluya. Y si hay que amanecer, vamos a amanecer, porque yo creo que la palabra es muy importante y que la palabra, el que no escucha la palabra y el que no atiende a la palabra y el que dice, ya están viendo, aquí ahora termina, usted no está en el espíritu. Perdóneme, amado oyente, pero usted no está en el espíritu, usted está en la carne. Y la carne quiere carne, pero el espíritu se quiere edificar en las cosas celestes. Así que, hermana, Dios le bendiga. No se duerma, póngase un cafecito, póngase a escuchar la radio.
0: O sea, aquí voy a preparar el tema ya para el siguiente día, ¿no? Ahorita.
1: Vamos a pedir al Señor.
0: Ahí me dejó el sábado 3 horas. El sábado pasado me dejó 3 horas. ¿Y cómo? Aleluya, gloria a Dios. Amén, bendiciones.
4: No, amén, bendiciones.
2: Anoche le hablé a la profeta, andaba porque el pastor me dijo, hermano, ¿puedes suplir? Y le dije a la profeta, pues le voy a tener que, el evangelista va a tener que entrarle. Y la hermana, yo llámele, que mandándole mensajes, y hasta le posía, hermana, ya se durmió, pues allá son es más noche. No, la hermana estaba comiendo comida espiritual, ni atención ponía a mis mensajes, la hermana. No, estaba comiendo comida espiritual. Bueno, eso está bueno. Pero hasta que me contestó, dije, aleluya, ya está la hermana lista. Y bueno, yo cuando le llamé a la profeta, ya casi se iba a dormir. Y bueno, quería que su hija, pero también la otra hermana parece que andaba enferma.
3: Enferma, entonces, sí, Natalie, pero, bueno, Natalie ella, la que enferma. Le traduce y me dice, mami, ¿y cómo voy a hacer yo en inglés? Me dice. Entonces, bueno, entonces le digo, bueno, con Natalie es la que le apoya. Ellas dos forman un equipo muy, muy bonito. Siempre entrenamos a los jóvenes a que prediquen en equipo. Porque trabajar en equipo nos ayuda mucho, ¿verdad? No permitir que nos levantemos nosotros solos, sino que sepan que es el cuerpo de Cristo, ¿no? Porque somos el cuerpo de Cristo. Entonces, eso es algo que a mí me ha ayudado mucho. Como le dije al hermano Carlos, me levanté a las 2:50 para prepararme, porque a las 3 tengo que salir de mi casa, llegar a la iglesia a las 4 de la mañana para poder empezar la intercesión de madrugada. Y pues ese día miércoles sí se me dificulta un poco, porque de ahí me voy a otra radio donde tengo un programa y grabamos 3 programas y luego regresamos ya tarde con mi esposo ya a preparar comida para la familia y todo eso. Entonces sí se me dificulta bastante porque me toca levantarme al día siguiente a las 4 para entrar a la intercesión 4:40. Entonces sí son días un poco ajetreados y hoy me tocó descanso, gloria a Dios, porque los de India, oro con un equipo de India y también doy enseñanzas ahí a las después de la intercesión de nosotros a las 6. Entro con ellos a las 7:30 y ya aquí es una hora que son las 8 de la mañana, pero allá son las 9 de la noche. Entonces la gente está muy atenta en Pakistán, en India y todo ese territorio, que es un territorio bien peligroso, pero gloria a Dios que Dios me ha dado palabra para ministrar este equipo de hombres y mujeres que son cristianos. Y ahí la radio pues no llega, ¿verdad? Porque son territorio musulmán. Pero Dios me ha dado la gracia de hablar el idioma en inglés y entonces ellos traducen en hindi, ¿verdad? Ya un poquito les entiendo, no mucho, pero sí les entiendo. Cuando dicen Dios te bendiga, ellos dicen Yemisiki, Dios te bendiga. Entonces Es bonito que Dios nos use y nos use donde nos pone, ¿verdad? Y ministrar la palabra a toda criatura, dice la Biblia, ¿verdad? Entonces, le doy gracias a Dios por ello. Pero aquí estamos con el hermano Carlos.
2: Hermana Yemisiki, hermana Blanca. ¿Qué me entendió, hermana?
3: Yemisiki.
2: Yemisiki, hermana Blanca.
0: No la agarré.
2: Dios le bendiga, hermana. Dios le bendiga.
3: En hindi, que es en hindú, es Yemisiki, es Dios te bendiga. Y en portugués es Deus te abençoe, Dios te bendiga. En portugués, okay. Porque también me toca también orar con las de Portugal, las de Brasil. Y ya se me olvidó el coreano, El coreano es Halmuni. Halmuni es Padre Celestial, es Halmuni. Pero ya casi no, con ellos pues casi no, ya casi no, porque con quien oraba conmigo era la concejal de la ciudad y ella es coreana. Y ella pues me enseñó a decir Padre Celestial. Halmuni. Entonces, en muchos idiomas que el Señor está poniendo ahí. Y la vez pasada me ¿cómo se dice? Me tradujeron en italiano. tenía fuego la italiana, porque todo lo que yo decía rápido lo decía rápido. Así que Dios es bueno, ¿verdad? Pero bueno,
2: vamos,
3: hermana Blanca.
2: Vamos a traerlas para que estén en la radio y que haya introducción en nombre de Jesús.
3: Pues la vez pasada estuvo Wilsi.
2: Ya, la profeta.
3: La profeta Wilsi, ella es de Brasil.
2: Ok, sí, la tenemos.
3: Uh-huh. Sí,
2: profeta,
3: sí.
2: ¿Usted sabe cómo se dice hasta mañana en chino?
3: No.
2: Pues yo sí sé, te lo voy a decir.
3: Uh-huh.
2: Se llama India. Hasta mañana, hermana Blanca. India.
3: India.
2: Ojalá que lo pronuncie bien, que un chino me esté escuchando. India. Hasta India. Mañana, hermana Blanca.
5: India. Amén. Dios les bendiga.
3: Bendiciones, hermana Blanca.
5: Bendiciones.
2: Hasta mañana. Acuérdese que mañana tiene una cita. Bueno, ya, sí, ya me colgó. Profeta, amén. Bueno, damos gracias a Dios siempre. Y le damos la gloria y la honra a nuestro Dios grande, maravilloso, poderoso, que estamos enamorados del Padre, del Hijo, del Espíritu Santo, que sin Él no fuéramos nada, que sin su voluntad no podríamos hacer nada. Tenemos bastante audiencia que nos sintoniza por todas las radios emisoras que estamos saliendo. Y aparte de las otras plataformas que hay también, ¿cómo no llevar este mensaje de restauración y que la gente se dé cuenta, profeta, que todo lo que hacemos es llevar el evangelio así como nuestro Señor Jesucristo anduvo predicando en la tierra, llevando, haciendo la voluntad del Padre? Entonces, para nosotros no es una carga, sino que es un deleite. Todo lo que hacemos, lo hacemos con un deleite, tanto en cualquier otras cosas que hagamos, y que nosotros podemos, nos puedan criticar, nos puedan decir loco, lo que sea, así como Esteban, como usted decía, pero el mensaje no va a parar, sino que el mensaje hoy en día va a ser peor, porque dice la palabra del Señor que la gloria postera sea mayor que la primera. Así uh-huh. vienen problemas, pero también vienen persecuciones, pero eso no nos va a parar el profeta. Así que, ¿qué es lo que el Señor ha puesto en su corazón para toda la hermosa audiencia? Le pedimos que a usted, oyente, no nomás se ponga a escuchar, agarre un lápiz, agarre una pluma, haga escritos, ponga una libreta para que usted reciba esta palabra, este estudio. ¿De qué nos va a hablar, profeta?
3: Amén, amén. El Señor me estaba hablando hoy en la mañana sobre que el pueblo muchas veces está sufriendo de un espíritu, y es del espíritu de estupor. Estábamos hablando de eso en la mañana. Creo que usted lo escuchó. El Señor me levantó y me dijo, mucho de mi pueblo, me dijo, tiene un espíritu de estupor. ¿Qué es este espíritu, no? ¿Qué es lo que, qué sucede, no? ¿Por qué muchas veces estas cosas suceden? Primeramente, en el libro de Hechos, vamos a ir al libro de Hechos para entender un poquito, dice Voy a leer Hechos 7:39. Usted apúntelo, mi amado, mi amada, ahí que está. Dice, al cual nuestros padres no quisieron obedecer, sino que lo repudiaron y en sus corazones regresaron a Egipto. Voy a hacer una oración antes de empezar este tema porque es un poco delicado. Y el Señor me hablaba en esta mañana y me decía, yo quiero que mi pueblo, es lo que me decía el Señor, entre en el tiempo del Kairos para que puedan entender lo que el cielo está hablando. Así que voy a orar. Padre amado, te doy gracias por tu grande amor y misericordia para con cada uno de nosotros. Sí, en esta mañana, en esta noche, Señor, y obviamente quienes van a estar escuchando este mensaje en cualquier lugar del mundo, Padre amado, abre los ojos del entendimiento a la hora, en el momento, en el instante, Señor, porque tu palabra es predicada para que nuestros ojos, dice tu palabra, sean abiertos y para que vivamos en la unción y en el Kairos de los cielos. Y en ese tiempo eterno, Señor, donde está un portal abierto, donde sentimos no solamente tu presencia, sino que somos guiados por tu espíritu para hacer el trabajo y la función que tú tienes para nosotros. Gracias, papá. En el nombre de Jesús. Amén y amén. Aquí vemos en el libro de Hechos que Dios está hablando a través de Esteban. Y Esteban le está diciendo al pueblo, estamos hablando de los judíos que estaban en Jerusalén, y les está haciendo un recordatorio de lo que pasó con el pueblo de Israel al salir de Egipto. Y muchas veces nos hemos preguntado por qué muchas veces tenemos que pasar ese tiempo de desierto. Hace unos años atrás, mi esposo, hemos tenido el anhelo de ir a Israel y el Señor nos dio ese deseo, ¿no? Pero anteriormente mi esposo estaba haciendo averiguaciones. ¿Cómo podemos ir a Israel? ¿Cómo podemos hacerlo? Y nos dijeron que lo más que se puede quedar uno en Israel, no más de 15 días. Usted no puede quedarse ahí un mes, no puede quedarse. Usted tiene un tiempo límite. Si usted no es judío, no puede quedarse ahí un mes, dos meses, tres meses, ¿verdad? Entonces mi esposo me dijo, 15 días para mí es muy poco, me dijo. Me gustaría que fuéramos para ese lado, ¿verdad?, de Medio Oriente, y miramos si podemos ir a Egipto primero y luego nos vamos para Israel. Y mirando el tiempo de vuelo de Egipto para Israel, nos dimos cuenta que en avión se lleva 20 minutos. O sea, usted sale de Egipto y llega a Israel y usted aterriza en Israel en 20 minutos. Y nos dijo el muchacho, ¿verdad? Si ustedes se van en avión, 20 minutos. Si se van en carro, son 4 horas. Si se van caminando, son 23 horas. 11 días. Y nos quedamos, pues, ¿por qué el pueblo de Israel se tardó 40 años? Y lo que sucedió es que Dios no permitió que entraran a la tierra de Canaán. No permitió. Ahora, ¿por qué? Porque una cosa es sacar a la gente de Egipto, pero otra muy distinta sacar Egipto del corazón. Y es igual. Nos sucede a nosotros igual. Una cosa es que salgamos del mundo y otra cosa es que el mundo salga de nosotros. Y ese es el proceso que muchos hijos de Dios tenemos que pasar. Y dice aquí que los padres, dice el libro de Hechos 7:39, no quisieron obedecer. Y dice, sino que lo repudiaron. Y dice, en el corazón. Entonces, muchas personas diciéndose estar en la iglesia, diciendo ser hijo de Dios, han repudiado a Dios en sus corazones. Y dice, y se regresaron a Egipto. Entonces, el problema es que está en el corazón, eso, ¿no? Y dice 40, diciéndole a Aarón, haznos dioses que vayan delante de nosotros, porque a este Moisés que nos sacó de la tierra de Egipto, no sabemos lo que le haya pasado. Y dicen, aquellos días hicieron un becerro, ofrecieron sacrificio al ídolo y se regocijaron en la obra de sus manos. Entonces, ¿qué sucedió aquí? Que ellos hicieron un becerro. ¿Por qué hicieron ese becerro? El becerro era uno de los ídolos de Egipto llamado Tamuz. Era el hijo de una diosa y de un dios, era el dios Osiris. Y la diosa Isis, y este hijo que tenían se llamaba Tamuz. Y es la misma representación que nosotros miramos de la mamá y del niño en los brazos. O sea, desde Egipto ya eso se traía. Y miramos que Tamuz es un espíritu en representación de la fuerza, representación del dinero. Si usted se va aquí a Nueva York, usted va a ver que allí en la parte de enfrente donde está la bolsa de valores, hay un toro ahí en el Town Square de Nueva York. Hay un toro y es un toro completo, se mira la fuerza del toro. Usted ha mirado que muchas fiestas de los pueblos, especialmente en México, matan el toro, toman la sangre del toro, le cortan los testículos al toro y toman la sangre de ahí, porque es una costumbre que piensan que la fuerza del animal va a cruzar para ellos y van a ser hombres viriles, capaces de tener más de 2 o 3 mujeres y satisfacerlas, pero no es verdad. Entonces, estas son creencias, enseñanzas que se nos inculcaron de niños, y yo muchas veces le he preguntado, Señor, ¿por qué, especialmente para el hombre hispano, por qué es tan difícil que ellos se conviertan y sean usados por ti? Busquen tu santidad, busquen lo que tú tienes para ellos. Y el Señor me dijo un día, ellos han bebido sangre de toro, me dijo, y han hecho pacto con deidades, y esos pactos se tienen que romper, porque si no se rompen, esas costumbres van a seguir de generación en generación, y eso va enforzando un lazo de iniquidad en la persona. Entonces, muchas veces el ADN de la persona no es transformado, no ha sido transformado a la imagen de Cristo. Recordemos que tenemos la sangre de Cristo, que por nuestras venas tiene que correr la sangre del Cordero. Recordemos que cuando nosotros tomamos la Santa Cena, nos hacemos uno en el cuerpo de Cristo. Y eso es así. O sea, pero tenemos que caminar hacia esa santidad. Si usted me dice, ay, ¿cómo es eso, hermana, de que tomar la Santa Cena me hace parte del cuerpo de Cristo? Miremos en ese precioso libro, creo que es el libro de Juan, déjeme ver si es el libro de Juan, donde el Señor le dice, yo soy el pan, ¿verdad? Eso está en Juan 6. Voy a leer del 54. Juan 6:54 dice, el que come mi carne y bebe mi sangre tiene vida eterna, y yo le resucitaré en el día final. Porque mi carne es verdadera comida y mi sangre es verdadera bebida. Está hablando de la Santa Cena. El que come mi carne y bebe mi sangre permanece en mí y yo en él. Como el Padre que vive me envió y yo vivo por el Padre. Asimismo, el que me come, él también vivirá por mí. Mire lo que dice ahí. Esto no es un

4, y dice así: el que come mi carne, bebe mi sangre, tiene vida eterna, y yo lo resucitaré en el día final. 55, porque mi carne es verdadera comida, mi sangre es verdadera bebida. El que come mi carne y bebe mi sangre permanece en mí y yo en él. Como el Padre que vive me envió y yo vivo por el Padre, así mismo el que me come, él también vivirá por mí. 55, este es el pan que descendió del cielo, no como el que vuestros padres comieron y murieron. El que come este pan vivirá para siempre. Esto dijo Jesús en la sinagoga cuando enseñaba en Capernaum. Pero dice el 60, por eso muchos de sus discípulos, cuando oyeron esto, dijeron: duro es esta declaración, ¿quién puede escucharlo? Y dice el 66, como resultado de esto, muchos de sus discípulos se apartaron de él y ya no andaban con él. Entonces, hay palabra que es tan dura que la gente no va a resistir el evangelio. Y la Biblia dice que en este tiempo, en estos últimos días, dice que van a tener comezón de aprender, comezón de oír, pero no van a querer aceptarlo. Y dice que van a buscar maestros conforme a sus propios corazones. Y es lo que estamos mirando. Gente que le gusta andar y no, yo quiero que, yo necesito una palabra, dice la gente, ¿verdad? De motivación. Esa es la palabra que buscan, ¿no? Quieren ser motivados para seguir a Cristo. Y no entienden que esto no es cosa de motivación, es cosa de morir a uno mismo y que del Espíritu Santo nazca adentro de nosotros. Y dice ahí en el libro de Hechos 7, diciendo: Aarón, haznos este becerro. ¿De qué sucede? Ellos, obviamente, mucha gente, como no ha cortado con este lazo demoníaco, porque usted tiene que cortar, mi amado, mi amada, con este lazo satánico, ¿no? Para que usted pueda ser parte del cuerpo de Cristo verdaderamente y pueda tener un crecimiento. Dice la palabra de Dios. Cuando el Señor le está hablando a Israel, le dice: en cuanto a tu nacimiento, le dice, tu padre era amorreo, tu madre era etea, dice. Y ahí habla, ¿verdad?, de cómo Israel fue creada. Y también le dice, ¿verdad?, que como no le cortaron el cordón umbilical, dice la palabra de Dios, entonces fue infiel a Dios. Entonces, Dios, eso está en el libro de Ezequiel 16, 4, dice: en cuanto a tu nacimiento, el día que naciste, no fue cortado tu cordón umbilical, ni fuiste lavada con agua para limpiarte, no fuiste frotada con sal, ni envuelta en pañales. Ningún ojo se apiadeó de ti para hacer por ti alguna de estas cosas, para compadecerse de ti, sino que fuiste echada al campo abierto porque fuiste aborrecida el día en que naciste. Y esa es la condición en la que nosotros venimos. Entonces, por eso tenemos tendencias raras, gente que tiene, yo lo he mirado, una enfermedad y rápido van a buscar a los chamanes que les hagan el trabajo, y aún siendo cristianos, y digo yo: wow, ¿qué sucedió? Padre, ¿verdad? ¿Qué sucedió? Y el Señor me dijo: no cortaron con sus antepasados. Y vemos que eso pasó con Israel. Y dice, en aquellos días, dice 7, estoy en Hechos 7, verso 41, en aquellos días hicieron un becerro y ofrecieron sacrificio al ídolo, y se regocijaron en la obra de sus manos. Pero Dios se apartó de ellos y los entregó para que sirvieran al ejército del cielo. ¿De qué sucede aquí? Cuando nosotros no cortamos con estas costumbres, vamos a tener el problema de que Dios se aparte de nosotros y nos entregue a servir

al ejército del cielo. ¿Qué significa esto? Estos ejércitos son los principados que la Biblia le llama, las potestades, los gobernantes, las huestes espirituales en regiones celestes, que son demonios y espíritus. Pero en los aires hay un sistema, hay una corriente, ¿verdad? Vamos a ponerlo de esta manera, ¿verdad? Porque la Biblia nos dice en el libro de Efesios 6 que nos vistamos con toda la armadura de Dios para poder estar firmes. Y dice la Biblia que nuestra lucha, dice, es contra principados. Y ahí da una lista del ejército de Satanás. Eso está en el libro de Efesios 6. Usted puede leerlo en el 10. Dice, por lo demás, fortaleceos en el Señor, en el poder de su fuerza, revestíos con toda la armadura de Dios para que puedas estar firmes contra las insidias del diablo. Porque nuestra lucha no es contra carne ni sangre, sino contra, y dice, principados, potestades, contra gobernantes o poderes de este mundo de tinieblas, contra las huestes espirituales de maldad en las regiones celestes. Por tanto, tomad toda la armadura de Dios para que pueda estar firmes en el día malo, y habiendo hecho todo, estad firmes. Y luego ahí dice que oremos en todo tiempo y nos da cómo es este uniforme que nosotros debemos de portar. Ahora bien, ¿por qué mucha gente que acepta a Cristo vuelve atrás o vuelve a caer? Cuando nosotros miramos esto que dice principados, vamos a entender de una de qué está hablando. Cuando la Biblia nos dice en el libro de Efesios 2 que nos dio vida a nosotros que estábamos muertos, dice la Biblia, en nuestros delitos y pecados. Él vino y nos dio vida cuando estábamos muertos. Usted dice, pero ¿cómo yo estaba muerto? Si yo no me morí, a mí no me enterraron, yo estoy vivo. No. Desde el momento que nosotros estamos separados de Dios, ya hay una muerte en nosotros. ¿Qué es esa muerte? Es una muerte espiritual. Ahí lo dice Efesios 2. Él os dio vida a vosotros que estabais muertos en vuestros delitos y pecados. Y es que cuando nosotros pecamos, hay un derecho legal de la muerte para poder tener gobierno sobre nosotros. Y esta muerte no necesariamente es física, pero sí espiritual. ¿Qué quiere decir? Que nos aleja de Dios, no sentimos su presencia, no podemos escuchar la voz de Dios o no podemos entender la palabra, es difícil para nosotros orar, es difícil para nosotros leer la Biblia, es difícil para nosotros mantenernos despiertos cuando estamos en la presencia de Dios, es difícil hacer un ayuno, es difícil dar el diezmo, todas estas cosas suceden. ¿Por qué? Porque la persona está muerta. No tiene vida del Espíritu, no tiene vida de Dios, no tiene pasión por las cosas de Dios, no tiene amor por Dios, no va a querer comer lo que el mundo le ofrece. ¿Y qué le ofrece el mundo? Pues obviamente el dinero, la riqueza, le ofrece la música. ¿Por qué a la gente le gusta la música? ¿Por qué le gusta ir a una fiesta, beber y estar ahí moviendo el esqueleto y tácate, tácate, tácate, tácate? Y viene después, al final, terminan abrazando el inodoro y vomitando y riéndose de que, y que bueno estuvo la pachanga. Y luego el otro fin de semana, lo mismo. Y trabajan desde lunes hasta el viernes como burro para el sábado y domingo ir a gastarse lo poco que hicieron. Y no tienen futuro, no tienen una visión de dónde van a ir a parar. ¿Por qué? Porque están muertos. No tienen noción de lo que les espera, como decía la hermana. Ayer que fui a la radio en Downey, mi esposo y yo, hubo un accidente tan feo
pero tan feo. Un carro blanco quedó debajo de un troque de gasolina. Gloria a Dios que el troque no explotó. Gloria a Dios que el carro no agarró fuego. Pero el muchacho que iba ahí murió. Y digo yo, ¿para dónde iba? ¿Para dónde fue? ¿Dónde terminó su vida? Me presenté mi placa de capellán para orar y le digo a uno de los oficiales, oficial le digo, yo soy capellana y estoy aquí para orar por quien necesite oración. Y vino él y me dijo, todos necesitamos oración. Y de repente me queda mirando y me dice, yo fui niño de la iglesia y me dijo el nombre de la iglesia. Y yo lo quedé mirando y le dije, yo fui maestra de niños de esa iglesia y mi esposo también. Y ya me dijo, yo soy hijo de la hermana y me dijo el nombre de la hermana. Y le dije, wow, quiere decir que tú fuiste uno de los niños que nosotros enseñamos. Y me dijo, pueda que sí, me dice. Edades de 4 a 5, 6 a 8, 9 a 12. Mi esposo y yo fuimos maestros de niños por 12 años. Y estos niños es policía uno de ellos. Y me alegró mucho ver este niño policía que ahora es un siervo de Dios. Y el Señor me dio una palabra profética para él. Y ya me devolví alegre y le conté a mi esposo, mira, le dije yo, hasta me tomé una foto con el oficial y la puse ahí en mi Facebook. Dije yo, qué lindo que uno no sabe, ¿verdad? Que está sirviendo a una generación, ¿verdad? A muchas veces, obviamente, viene lo duro, viene lo difícil, viene que queremos muchas veces tirar la toalla, porque miramos, nos decepcionamos, ¿no? Pero cuando vemos estos frutos, wow, Señor, vale la pena haber entregado toda la vida a predicar el Evangelio para aquellos que están escuchando, porque uno se va a salvar o uno va a salir de ahí, Señor, uno va a hacer la obra. Y bueno, dice la Biblia que estábamos muertos en nuestros delitos y pecados. Y dice el 2 del libro de Efesios 2:2, en los cuales anduviste en otro tiempo, según la corriente de este mundo. ¿Qué quiere decir? La palabra mundo es diferente que la palabra tierra. Dios hizo la tierra, dice la Biblia, y todo lo que hay en ella. Está hablando de los árboles, está hablando de los pájaros, está hablando de las plantas, está hablando de los cielos, del agua, del mar, de todo lo que nosotros tenemos en este precioso planeta que Dios hizo para que nosotros lo administráramos. Pero el mundo, ¿qué es? El mundo es el sistema que mueve a la gente en un pensamiento creyendo que eso está correcto aunque esté fuera de Dios. Es un patrón de pensamientos que forman sistemas y que arrastra a la gente y va en contra del conocimiento de la palabra de Dios. Y dice aquí en el libro de Efesios 2:2, en los cuales anduviste en otro tiempo según la corriente de este mundo. Entonces, este mundo tiene una fuerza arrastradora, que es la corriente. Esa es la onda, la corriente. Como todo mundo, usted lo puede mirar. Ahí sale en la televisión cómo se visten y ya uno va y quiere comprar esa ropa. Ay, yo no sé si usted se acuerda, los pantalones acampanados y que enseñaban el ombligo. Ese era una moda. Después vino la onda tubo, que era la de los jeans pegados y una camisa que no tenía strapless. Y luego la bandana en la cabeza, las calentadoras en las. Luego vinieron, bueno, yo estuve en los 80, me acuerdo. Luego vino esa onda de Madonna, donde ella cantaba canciones en contra del matrimonio y cantaba música como Papa Don't Preach, Papá no me prediques. Música donde ella se vestía de novia con las medias rotas, haciendo burla de una muchacha que era virgen
y que se iba a casar y luego salía en una gran cama teniendo relaciones sexuales con varios hombres y eso se hizo una moda. Entonces la moda, la cultura, la corriente del mundo va arrastrando la gente, pero aquí dice que nosotros anduvimos al príncipe de la potestad del aire. Mire usted. Mire usted. Porque la Biblia dice que nuestra lucha no es contra carne ni sangre, sino contra principados. Y aquí vemos un príncipe de las tinieblas. No estoy hablando del diablo. Es un principado que está encargado de mover la corriente del mundo. Y dice aquí quiénes son arrastrados. Porque dice, él dice, conforme al príncipe de la potestad del aire, el espíritu que opera en los hijos de desobediencia. Mire usted. Entonces, cuando uno es desobediente, ya no es hijo de Dios. Es un hijo de desobediencia. Por eso es que la Biblia le dice bastardo. Bastardo. ¿Por qué? Porque no quiere dejarse moldear. ¿A dónde está eso, pastora? ¿De qué usted me está hablando? ¿Usted me está insultando? Mi deseo no es insultarlo. Mi deseo es que usted se despierte. Y dice la Biblia en el libro de Hebreos, verso, el capítulo 12. Voy a leerlo. Hebreos 12. Dice así, verso 7. Voy a leerlo desde el 4. Porque todavía en vuestra lucha contra el pecado, no haber resistido hasta el punto de derramar sangre. Mire, usted tiene que resistir hasta el punto de que usted derrame sangre. ¿Qué quiere decir? Que usted tiene que pelear en contra del pecado, especialmente adentro de usted. Y dice 5, además habéis olvidado la exhortación que como a hijos se os dirige. Hijo mío, no tengas en poco la disciplina del Señor, ni te desanimes al ser reprendido por él, porque el Señor al que ama disciplina y azota a todo el que recibe por hijo. Es para vuestra corrección que sufrís. Dios os trata como a hijos, porque ¿qué hijo hay a quien su padre no discipline? Pero si estáis sin disciplina, de la cual todos hemos sido hechos participantes, entonces sois bastardos y no hijos verdaderos. Además, tuvimos padres terrenales para disciplinarnos y lo respetábamos. ¿Con cuánto más razón no estaremos sujetos al Padre de nuestros espíritus y viviremos? Mire, usted tiene un papá y una mamá. Ellos son los papás biológicos suyos. Pero usted tiene un padre que es el padre de su espíritu. Y a ese padre usted va a regresar cuando usted se muera. Pero si su papá es el diablo, entonces ya es otra onda. Y ahí dice, al parecer, dice, el padre de nuestros espíritus y viviremos. Porque ellos nos disciplinaran por un poco de tiempo, como les parecía. Pero él nos disciplina para nuestro bien, para que participemos de su santidad. Mire usted. Entonces, nadie le gusta esa palabra, es como una mala palabra. Ay, ¿por qué tiene que meterse ahí, pastor, en la santidad? ¿Por qué tiene que hablar de la santidad? ¿Por qué no me habla de cosas bonitas? Dígame que Dios me ama y que la gracia de Dios está conmigo, aunque yo fume marihuana, aunque yo ande en fiestas. No, no, no, no, no. Ahí dice, ¿para qué participemos de su santidad? A la presente ninguna disciplina parece ser causa de gozo, sino de tristeza. Sin embargo, a los que han sido ejercitados por medio de ella, les da fruto apacible de justicia. Entonces Dios quiere que tengamos ese fruto apacible de justicia. Pero dice aquí que hay una corriente del mundo en Efesios 2 y que hay un príncipe, un principado, el espíritu de la potestad del aire, el que opera, dice, en los hijos de desobediencia.
entre los cuales también todos nosotros en otro tiempo vivimos en las pasiones de nuestra carne, satisfaciendo los deseos de la carne y de la mente. Y éramos por naturaleza hijos de ira, lo mismo que los demás. Entonces, ¿qué sucede aquí? El hijo de ira es aquel que rápido se enfurece, es el hermanito de mecha corta, ¿verdad? El que usted no sabe con quién está metiendo, el que no acepta que el pastor lo regañe, porque ha pasado en la iglesia, ¿verdad? ¿Qué pasa? Y hijos espirituales que uno dice, ¿este es hijo o no? Entonces, nosotros debemos de entender que Dios nos está disciplinando, que muchas veces Él va a permitir que los pastores nos enseñen, que nos llamen la atención y nos digan, eso no está bien. Pero mire usted, cuando usted, un ejemplo, yo voy, a mí me gusta ir a los retiros o encuentros, como usted le llame, en la montaña. Me gusta ir a la montaña, porque cuando voy a la montaña, ahí no hay recepción de teléfono. Y pasamos 3 días literalmente desintoxicándonos. El primer día, el viernes, todo el mundo quiere irse a dormir, está como medio pachorrudo, porque todavía le hace falta el teléfono. Ay, cuando voy con los jóvenes, y especialmente son nuevos, y aquí no hay recepción, ¿y con quién voy a hablar? ¿Y qué es lo que voy a hacer? Aquí venimos a buscar a Dios, ¿verdad? Bueno, en la madrugada me gusta levantarme temprano. A las 4 de la mañana yo ya voy agarrando camino, subiendo a la montaña. Me gusta tocar el chofar, el que me quiere seguir me sigue, y vamos orando hasta arriba. Regresamos, empiezan las enseñanzas. El sábado en la noche la mayoría son llenas del Espíritu Santo. El domingo nadie se quiere regresar. A veces me han dicho, ¿por qué no nos quedamos aquí viviendo en esta presencia? Y les digo, no, tenemos que regresar. Regresar allá, pero lo que Dios te dio aquí, no lo pierdas. Llévatelo en tu corazón, aliméntalo. Aliméntalo para que Dios mantenga el fuego en ti. Dice la Biblia en el libro de creo que es primera de Timoteo, no sé si es primera de Timoteo 7 o segunda de Timoteo 7, pero dice, aviva el don de Dios. Está en segunda de Timoteo 1:6. Pero lo cual te recuerdo que avives el fuego del don de Dios que hay en ti, que recibiste por la imposición de mi mano. Entonces, mi responsabilidad como hija de Dios es mantener ese fuego vivo. No permitir que ese fuego se apague. No dejar que ese Espíritu Santo se apague. Pero ¿qué sucede cuando la gente empieza a juntarse y a hacer lo que antes hacía? Y aquí vemos en Hechos 7. Dice que Dios se apartó de ellos en el 42 y los entregó para que sirvieran al ejército del cielo. ¿A quién? A los principados. Por eso mira usted, gente desobediente, entregada a los... Son marionetas del príncipe de la potestad del aire. Y dice así, para que sirvieran al ejército del cielo, como está escrito en el libro de los profetas. ¿Acaso fue a mí, a quien ofreciste víctimas y sacrificios en el desierto por 40 años, casa de Israel? También llevaste el tabernáculo de Moloc y la estrella de Renfán, las imágenes que hiciste para adorarlas. Yo también os deportaré más allá de Babilonia. Mire usted, ellos tenían un tabernáculo de este Dios, que era un Dios, una deidad llamada Moloc, donde ellos venían y ofrecían sacrificios, y el sacrificio que ofrecían eran los niños. Y eso se está mirando. Gente que secuestra niños para ofrecerlos, porque quieren dinero, porque quieren tener dinero. Entonces, no estamos mirando esto ahora más que antes. Ahora esto se está
afectando de una manera tan fea esos secuestros de los niños. ¿Usted cree para dónde van a parar? Están parando allí. Entonces, ¿qué sucede? Dice en el libro de Romanos 11, verso 8. Tal como está escrito, Dios les dio un espíritu de estupor. Mire usted. Ahí está en el libro de Romanos 11, 8. Dios les dio un espíritu de estupor. Y dice, ojos con que no ven, oídos con que no oyen, hasta el día de hoy. Y David dice, su banquete se convertirá en lazo y en trampa. ¿Cuál banquete? Entonces, cuando nosotros miramos a esta gente que le gusta pasar en fiestas, ¿ok? Porque se están gozando ahí en sus fiestas y que el cuñado se mete con la cuñada y que el primo se mete con la prima y que la tía se mete con él. Y estamos mirando todo esto. ¿Por qué? Porque dice la Biblia en 1 Corintios 10, verso, voy a leer desde el 2. En Moisés todos fueron bautizados en la nube y en el mar. Y todos comieron el mismo alimento espiritual. Todos bebieron la misma bebida espiritual porque bebían de una roca espiritual que los seguía. Y la roca era Cristo. Sin embargo, ahí está otra vez. Dios no se agradó de la mayor parte de ellos, pues quedaron tendidos en el desierto. Estas cosas sucedieron como un ejemplo para nosotros, a fin de que no codiciemos lo malo como ellos lo codiciaron. No seáis pues idólatras, como fueron algunos de ellos. Según está escrito, el pueblo se sentó a comer, a beber y se levantó a jugar. Mire usted, está la fiesta. El pueblo se levantó a comer, a beber y se levantó a jugar. Entonces, y ahí caen en fornicaciones, porque ahí dice, no seas fornicar, ni como alguno de ellos fornicaron y cayeron como 20,000. Ahí dice, ¿verdad? No provoques al Señor como algunos de ellos le provocaron, fueron destruidos por las serpientes, ni murmuréis como algunos de ellos murmuraron y fueron destruidos, como dice, por el destructor. Mire usted. Hay un espíritu que se llama destructor. Entonces, aquí estamos mirando algo bien interesante. Que la gente que le gusta vivir en pachanga, o sea, que solamente va a la iglesia cuando es tiempo de fiesta. Ahí se sienten alegres, pero que no vaya a predicar el pastor porque les da sueño. Que no vaya a predicar, que no vayan a ver una vigilia de oración porque ahí no aguantan. Parece que tuvieran hormiguillo. Y ahí dice, en el libro de Romanos 11, su banquete se convertirá en lazo y trampa, y él y en piedra de tropiezo en retribución para ellos. Oscurécense sus ojos para que no puedan ver, dóblense sus espaldas para siempre. Entonces, qué terrible, ¿no? Es terrible cuando nosotros no cortamos con esto, no cortamos con ello. Ahora, ¿qué puedo hacer yo, no, para despertarme? Hay varias maneras. Una, primero, busque orar. Ay, pero es que me duermo cuando oro. Busque a alguien que sepa orar. Métase con esa persona que sabe orar. Métase. Mire, no hay fuerza más grande, como las viejitas que saben orar. Yo no sé si usted conoce una viejita que sepa orar, pero hay viejitas que saben orar. A mí mi mamá me enseñó a orar, mi abuela me enseñó a orar cuando yo era chiquita. Y cuando yo llegué a la iglesia y me convertí a Cristo de nuevo, porque pues andaba rebalada, me metí con las de intercesión. El Señor me dijo, no te metas con los jóvenes, no vayas ahí porque no vas a jugar a la iglesita. Métete con los de la intercesión. Empieza a orar con ellos. Entonces, la oración es una de las cosas que despierta el apetito espiritual en nosotros.
Dos, empiece a ayunar. Ayune. Hágase sus ayunos. ¿Cómo puedo ayunar yo, pastora? Puede hacer ayunos básicos. El básico es de 6 a 6, de 6 de la mañana a 6 de la tarde. Ese es un ayuno básico. Usted dice, no voy a comer nada de la mañana hasta las 6 de la tarde. Y usted está haciendo un ayuno. Otro ayuno que usted puede hacer es el ayuno de 6 de la tarde a 6 de la tarde del siguiente día, nomás tomando agua. Es otro ayuno, es un ayuno más fuerte. Otro ayuno que puede hacer, el ayuno de Daniel. Ay, Dios mío. Ese es 21 días de no carne. Ese es uno de los ayunos buenísimos que nosotros mayormente hacemos con la congregación, ¿verdad? Nosotros hacemos un ayuno de 40 días, pero la gente cuando tiene la iglesia especialmente, para poder santificarla, la metemos en un ayuno de 21 días. Es el ayuno que tenía Daniel. Porque ese ayuno es muy efectivo. Usted puede verlo ahí, dice la Biblia en Daniel 10, que había este principado que se le presentó a Daniel. Bueno, usted sabe que hubo una lucha, ahí está en Daniel 10, hubo una lucha, hubo una guerra, donde dice que hubo un gran conflicto en el cielo. El conflicto no estaba en la tierra, estaba en el cielo, pero obviamente nadie sabía que existía ese conflicto. Eso está en el libro de Daniel 10, se lo voy a leer. Dice, en el año tercero de Ciro, rey de Persia, un mensaje fue revelado a Daniel, en quien llamaban Belsasar. El mensaje era verdadero, acerca de un gran conflicto. Mire usted, pero en ese tiempo de Ciro no hubo guerra, pero dice que había un gran conflicto. Y dice, él comprendió el mensaje y tuvo entendimiento de la visión. En aquellos días yo, Daniel, había estado en duelo durante 3 semanas completas. O sea, él estuvo literalmente ayunando, dice la Biblia, 3 semanas completas. ¿Qué son 3 semanas? 21 días. 7 por 1, 7, 7 por 2, 14, 7 por 3, 21. Y dice, no comí manjar delicado, ni entró en mi boca carne ni vino, ni usé ungüento alguno hasta que se cumplieran las 3 semanas. O sea, él estuvo en ayuno sin comer carne, básicamente, y dice que fueron 3 semanas, que fueron 21 días. ¿Y qué sucedió? Y dice, y el día 21, el primer mes estando yo en la orilla del río Tigris, alcé los ojos y miré, y aquí había un hombre vestido de lino cuya cintura estaba ceñida con un cinturón de oro de Ufaz. Su cuerpo era como berilio, y dice ahí que su rostro tenía, su cuerpo era como berilio, o sea, color amarillo. Su rostro tenía la apariencia de un relámpago, sus ojos eran como antorchas de fuego, sus brazos y sus piernas como brillo de bronce bruñido, y el sonido de sus palabras como el sonido de una multitud. Yo no sé si usted ha tenido una de estas experiencias, ¿verdad? Pero yo me acuerdo la primera vez que tuve yo esta experiencia, que yo pensaba que este ser que se me apareció era el diablo y no era él, era un arcángel. Me llegó a mi casa. Yo pensé que era el diablo y dije yo, ah, pues, y como en ese andaba yo medio rara, andaba baja de pilas, dije yo, ah, pues si eres tú, pues ya viene, ni modo, dije yo, ni me levanté a pelear ni nada. Y el día siguiente el Señor me dijo, y respetuosa me dijo, que el que llegó a verte, a visitarte, me dijo, era mi arcángel que te está guardando. En ese tiempo yo tenía una tremenda depresión y el Señor envió su ángel. Y así como está descrito ahí, así es. Así es. Y el sonido de sus palabras, así son. Como una multitud de aguas. Como si un montón de gente estuviera hablando al mismo tiempo. Dios es bueno. Él quiere que nuestros ojos espirituales estén abiertos. No quiere que seamos como esto. Dice que
Solo yo, Daniel, vi la visión. Los hombres que estaban conmigo no vieron la visión. Pero un gran terror cayó sobre ellos y huyeron a esconderse. Cuando la gente a veces tiene visitaciones de Dios, no sabe distinguir si son de Dios o son del diablo. Es tremendo que cuando estamos orando por la gente me dice, por favor, que yo no me caiga, me dice. Y yo le decía al Señor, Señor, que no se caigan, Padre. Y me decía, yo no hago que no se caigan. El pellejo de ellos que no resiste mi presencia. Y por eso al tocarlo se caen y tiemblan. Y es cierto. Cuando la presencia de Dios se acerca a nosotros, nuestro espíritu salta dentro de nosotros de una manera tan poderosa que muchas veces no resistimos el fuego del Espíritu en nosotros. Y dice ahí, ¿verdad? Entonces he aquí una mano, porque dice ahí que cuando se le apareció este hombre, dice, quedó solo viendo esta gran visión. No me quedaron fuerzas en mi rostro. Se demudó desfigurándose sin retener yo fuerza alguna. Pero al oír el sonido de sus palabras y al oír el sonido de sus palabras caí y caí en un sueño profundo sobre mi rostro, con mi rostro en tierra. Entonces he aquí una mano me tocó y me dijo, me hizo temblar, ponerme mis rodillas y sobre las palmas de mis manos. Y me dijo, Daniel, muy estimado, entiende las palabras entiende las palabras. Y dice, y me puse de pie, porque ahora he venido a ti. Cuando él me dijo estas palabras, me puse de pie temblando. Entonces me dijo, no temas, Daniel, porque desde el primer día que te propusiste en tu corazón entender y humillarte delante de tu Dios, fueron oídas tus palabras y a causa de tus palabras he venido. Desde el momento que nosotros oramos, desde el momento que nosotros pedimos, desde el momento que nosotros clamamos, desde el momento que nosotros buscamos, Dios oye nuestras palabras. Él las oye. Pero dice allí en el 13, mas el príncipe del reino de Persia se me opuso por 21 días. Entonces, muchas veces no hay respuesta cuando nosotros oramos, porque hay un principado en los aires encargado de detener nuestras respuestas, no nuestras oraciones, pero sí nuestras respuestas. Y muchas veces cuando usted está orando y está pidiéndole al Señor, muchas veces usted siente que Dios no lo escuchó, y no es que Dios no lo escuchó, es que usted tiene que aprender a pelear la buena batalla hasta mirar la respuesta, hasta que el Señor le traiga esa respuesta. Y dice aquí, el príncipe del reino de Persia se me opuso. ¿A quién? A este otro príncipe. Si usted quiere saber quién es este otro príncipe, él es Gabriel. Él es el príncipe que trae los mensajes de los cielos a la tierra. Y se le opuso, dice la palabra de Dios, el príncipe de Persia. O sea, él estaba en ese territorio de Persia y cada territorio tiene un principado que está deteniendo las oraciones del pueblo de Dios, de las oraciones de los hijos de Dios. Por eso es que tenemos que ayunar, por eso tenemos que orar, por eso tenemos que leer la palabra, por eso que tenemos que declarar y decretar y romper acuerdos demoníacos con nuestra carne, con nuestra mente y esperar hasta que Dios nos dé la respuesta. Y dice, y he aquí, vine para darte a conocer lo que sucederá a tu pueblo al final de los días. Entonces, aquí vemos que lo que él traía era un mensaje. Y bueno, ahí en el 20 dice, entonces él dijo, ¿sabes por qué he venido a ti? Ahora vuelvo para luchar contra el príncipe de Persia. Y cuando yo termine, he aquí el príncipe de Grecia vendrá. Mire usted. Entonces, hay principados que se mueven en los territorios deteniendo lo que Dios tiene. Y estos principados están encargados de las corrientes del mundo. Y estos principados utilizan artistas, cantantes,
gente famosa que usted admira y que la música lo pone todo tonto a uno. ¿Por qué? Porque estos principados le dan poderes a estos gobernantes de la música y obviamente los utilizan hasta que ya no los necesitan y los dejan chupados, endrogados, los dejan atontados. Muchos de ellos se quitan la vida. Muchos de ellos entregan sus hijos en pacto. Muchos de ellos disfrutan en esta tierra, pero al final ellos van a morir y van a mirar el rostro del Señor y van a tener que darle cuentas por haber arrastrado toda una generación al abismo. Y dice ahí, entonces él dijo, ¿sabes por qué he venido a ti? 20, ahora vuelvo para luchar contra el príncipe de Persia y cuando yo termine el príncipe de Grecia, vendrá. Sin embargo, te declararé lo que está escrito en el libro de la verdad. Mire usted, hay un libro en los cielos que ese se llama el libro de la verdad. Mire usted. Entonces, estos libros que tienen los cielos son muros gigantescos donde hay rollos escritos y Dios nos permite mirar esos rollos y leerlos. Esto es lo que nosotros conocemos como la palabra profética. Cuando un profeta profetiza, está leyendo un rollo. Está leyendo lo que ese rollo dice. Pero es muy importante que nosotros no nos inventemos una profecía, sino que realmente leamos esos rollos. Dice la Biblia, déjeme ver si lo encuentro, porque hay ciertas maldiciones donde las personas no pueden leer los rollos. Y es necesario que nosotros estemos en oración y en ayuno para que Dios abra esos rollos y podamos declarar y decretar lo que viene para la tierra. ¿Verdad? Porque muchas veces hay profetas que no son profetas y se lo inventan. Se inventan una profecía y hablan más por querer que la persona tenga, como se dice, buena suerte, ¿no? Como a veces piensa, le voy a dar una profecía bonita para que no se desanime el hermano. No, no es así. No es así. Cuando uno va a profetizar es porque Dios le ha permitido que se lea ese rollo, ¿verdad? Pero muchas veces, voy a leerle, está en el libro de Isaías 29, 10, dice, porque el Señor ha derramado sobre vosotros espíritu de sueño profundo. Mire usted, ese espíritu es como el espíritu estupor, ¿ok? ¿Y qué sucede cuando está este espíritu de sueño profundo? Él ha cerrado vuestros ojos, los profetas. Mire usted. Entonces, cuando un profeta se duerme, que son los que ven, los videntes, y dice, y ha cubierto vuestras cabezas, libro sellado, que cuando se le da al que sabe leer, diciendo, lee esto, por favor, y él dirá, no puedo, porque está sellado. Entonces, el profeta es el que lee estos libros, pero el Señor tiene que romper esos sellos, y para romper esos sellos hay una guerra espiritual, pero cuando el pueblo está con sueño profundo, con letargia, con adormecimiento, ¿Cómo va a profetizar? No puede profetizar. Entonces dice, entonces el libro se le dará al que no sabe leer, diciéndole esto, por favor, y él dirá, no sé leer.
13. Estoy en Isaías 29. Leí el 10 y el 11 y el 12. Voy en el 13. Entonces el Señor, por cuanto este pueblo me ha, dice, se ha acercado con sus palabras y me honra con sus labios, pero al corazón de mi nación hacia mí es solo una tradición, dice, una tradición aprendida de memoria. Entonces, cuando nosotros, Dios sabe cuando nos acercamos a Él, de verdad, no por tradición. Esto no, yo ya me cambié de religión. Esto es, mi corazón le pertenece a Él. Y aquí dice Daniel 10, te declararé lo que está escrito en el libro de la verdad. Pero nadie que se dice, pero no hay nadie que se mantenga firme a mi lado contra estas fuerzas. Mire usted, hay estas fuerzas, dice ahí. ¿Qué quiere decir esto? La brujería es una fuerza. Es una fuerza. Y Dios quiere que nosotros rompamos con esas fuerzas. Y dice, si no Miguel, vuestro príncipe. En el año primero de Darío, el Medo, yo mismo me levanté para hacerle fortalecedor y protector. ¿De qué sucede? Nosotros debemos de orar por los que están en eminencia. A mí me ha tocado mirar gente que cuando se va a postular, ellos son lindos. Ellos, uy, no, pastora, gracias por orar por mí y gracias, pero se le dan vuelta a uno tan feo, porque ya que están en el poder, y al igual que el dinero corrompe a la gente. Entonces, Dios quiere bendecir a su pueblo, pero muchas veces el dinero nos puede corromper. Decimos que vamos a hacer una cosa y no la hacemos. Entonces, Dios está lidiando con nuestro corazón. Ahora bien, en Isaías 20, verso 5, 21, Isaías 21, verso 5, dice así, ponen la mesa, extienden el mantel, o sea, están haciendo su fiesta, comen, beben, pero a nosotros nos dice, levantaos, capitanes, engrasad los escudos. ¿Qué quiere decir esto? Cuando usted mira, voy a ponerlo de esta manera. Dios no le puso nombres a los días. Tampoco le puso nombres a los meses. Pero el gobierno romano le puso nombres a los días, a los meses. Recordemos que primero era Egipto, después de Egipto se levantó Grecia. Usted mira aquí en Daniel, ¿verdad? Que el rey Nabucodonosor miró esta cabeza de oro y él era Babilonia, el otro era Persa, el imperio Persa, el imperio Medo después, Darío fue el del imperio Medo, Nabucodonosor, él era del imperio de Babilonia. Usted lo mira ahí en el libro de Daniel, Daniel duró tres reinos, casi los tres reinos, no los tres, pero casi los tres. ¿Qué quiere decir? Daniel entra a ser esclavo, pero él nunca fue esclavo, obviamente. Fue esclavo, pero no, fue llevado ahí, pero nunca fue mirado como un esclavo, porque él era un hombre que dice la Biblia que era 10 veces más inteligente que todos los brujos que el rey tenía. ¿Por qué? Porque él no comió
lo que comían los que estaban ahí. Entonces, Dios siempre, cuando nosotros nos guardamos y nos cuidamos, Dios siempre va a permitir que nosotros duremos. Y miramos que Daniel es llevado por Babilonia a Babilonia, es llevado y sirve bajo el rey Nabucodonosor. Y Nabucodonosor era esa cabeza de oro que miró él en el sueño. Daniel le dio la interpretación. Después miramos que Daniel sirve el gobierno de Persia cuando cae Grecia, cuando cae Babilonia, perdón, cae Babilonia y viene Daniel y él queda bajo el imperio de Persia. Y el rey Ciro, que era el persa, mira lo que había en Daniel y lo pone como jefe. Después, Ciro muere y se levanta Darío, que era el medo. O sea, hubo esta transición, ¿verdad? Y cuando Daniel mira el rey Nabucodonosor mira esta estatua, Daniel le dice, tú, oh rey, eres la cabeza de oro. Y luego le dice, pero después de ti viene otro. ¿Y quién era? El imperio medo-persa, que eran los hombros o los brazos, ¿verdad? Son dos, medo-persa. Entonces los persas eran los primeros y luego los medos. Y después dice, va a venir el príncipe de Grecia, que fue con Alejandro el Magno, ¿verdad? Ese es lo que gestó, lo que Babilonia pensó, Grecia lo gestó. Y después entra el Imperio Romano a través del César. Y de ahí salió la Iglesia Católica Apostólica Romana. Y ellos empezaron a mostrar y a meter y a cambiar el calendario. Entonces, los babilonios tenían un calendario, pero miramos que los romanos cambiaron este calendario. Entonces, Dios nunca le puso nombres a los días. Sin embargo, cuando miramos el calendario, okay, la manera como fue este calendario hecho, el lunes era la adoración para la diosa Luna. Por eso se llama lunes. El martes era la adoración para el dios Marte. Miércoles, la adoración para el dios Mercurio. Jueves, la adoración para Júpiter. Viernes, la adoración para Venus. Y sábado, la adoración para Saturno. Y usted puede ir a hacer las investigaciones si usted quiere, pero enero no era el mes. No era el mes que empezaba. Usualmente el calendario empezaba en marzo, pero el Imperio Romano cambia este calendario y pone enero. Enero era en honor a un dios llamado Yano, o Juno le dicen algunos. De ahí viene el nombre de Jun, que es junio. Enero, en honor a Yano, el dios romano de los comienzos de las puertas y de las transiciones. Este nombre viene del latín Januari, que significa consagrado a Yano. Yano representaba dos caras, una mitad ya sea mirando hacia el pasado y la otra mitad mirando hacia el futuro. O sea, que hace un círculo y la gente está metida en esta rueda de círculo. Y dice, porque el primer mes, ¿ok? Antiguo eran 10 meses, no eran 12, eran 10. Y empezaba en marzo. Pero alrededor del 713 antes de Cristo, el rey Numa Pompilio añadió enero y febrero al calendario. En el año 153 antes de Cristo, Roma fijó enero como el inicio oficial del año político.
porque los cónsules asumían sus cargos en este periodo. De Yano, según la mitología romana, es uno de los dioses más antiguos del panteón romano, o sea que este era un dios que tenía poder de la necromancia, o sea que todo lo muerto. Era venerado como un dios de los comienzos de los umbrales. Se trata de un dios liminal, creador, que es reconocido era uno de sus dioses principales. O sea, venerar la muerte. A él se le consagra el mes de enero. Entonces, aquí es donde miramos una idolatría bien fijada. Bien fijada. Y miramos que el mundo tiene una corriente. Tiene una corriente. ¿De qué sucede en esta corriente? Esta corriente ya viene Halloween, ¿verdad? Que para Estados Unidos es Halloween. Para nosotros, los hispanos, especialmente son los de México, el Día de los Muertos. ¿Y qué se celebra ese 31 de octubre? Es el día que Martín Lutero fue a escribir las 95 tesis de por qué la Iglesia Católica estaba equivocada. Es el día que nace la Iglesia la primera reforma de la Iglesia en el año 1500. ¿Pero qué sucede? Nosotros estamos metidos en un círculo. Empezó lunes, trabajo, martes, trabajo, miércoles, trabajo, jueves, trabajo, viernes, trabajo. Sábado, fiesta. Domingo, fiesta. Y lunes, trabajo. Martes, trabajo. Los 7 días de la semana. Y como dice la gente, ya viene el día del turkey. Después viene el día de las brujas. Bien, después viene el día de... Y así va en sus celebraciones. Pero dice la Biblia que nosotros, dice, ellos ponen el mantel, pero nosotros no. Dice, capitanes engracen los escudos. Cuando miramos que están en sus celebraciones, ese es el momento que nosotros empezamos a orar, empezamos a guerrear. Porque dice ahí en el libro de Isaías 20, ponen el mantel, extienden el mantel, ponen la mesa, extienden el mantel, comen, beben, levantaos capitanes, engrasad los escudos, porque así ha dicho el Señor, ve, pon centinela, que de aviso de lo que vea, cuando vea dos hombres montados, jinetes de dos en dos, filas de asnos, filas de camellos, que presten atención, muchísima atención. Entonces el centinela gritó, hay otra versión que me gusta, el centinela gritó como un león. Y otra versión dice, el centinela profetizó. Oh Señor, de día estoy yo continuamente en la atalaya. Y toda la noche permanezco en mi puesto. La gente está dormida, perezosa, pachorruda. No quiere levantarse para orar, de que usted va a ver que muchas de las iglesias quedan vacías porque la gente está distraída, adormecida. Entonces tenemos que sacudirnos el sueño y tomar nuestro puesto en la batalla. Ahora, en esta hora venimos reprendiendo todo espíritu de estupor, todo espíritu de adormecimiento, todo espíritu de sueño profundo. Y venimos levantando los valientes, Señor, los intercesores que se van a poner en el muro, que se van a despertar, que van a tomar su lugar en la batalla. Venimos atando, reprendiendo toda obra de oscuridad, toda obra del ocultismo. Rompemos, Señor, en esta hora esos ayunos demoníacos que hacen los brujos y los santeros en esta época, Señor. Venimos cortando toda maldición en contra de tu pueblo. Venimos sacando a tu pueblo, Señor, de toda tiniebla, de toda oscuridad.
levantas tus hijos, que tú, Señor amado, los despiertas para que tomen su lugar en la batalla. Padre, atamos, reprendemos el espíritu de la potestad del aire y declaramos, Señor, que somos los hijos de Dios que se levantan en este tiempo, en esta época, Señor, para libertar a tu pueblo, para traer

0: La gente caminaba por caminar sin rumbo y no estaban quietos en un. Y este espíritu, yo lo miré en acción, en el sueño, venía, pero a los que tenían luz, a los que tenían autoridad, no podía hacer nada. Entonces, en el sueño yo le decreté en el nombre de Jesús, inmudece, espíritu inmudece, quedas mudo. Porque tenía una facilidad de palabra, hablaba, y la gente nomás escuchaba, pero no hacía nada. Entonces, yo decreté en el nombre de Jesús, tu boca se cierra en el nombre de Jesús. Tú no tienes ni parte ni suerte con la iglesia. Eso es lo que se está moviendo, profeta. Y no solamente los que van a una iglesia. Aquí este espíritu opera hasta de apóstol para abajo. Entonces, uh-huh. Si no hay una guerra continua, ese espíritu es capaz de estorbar multitudes porque tiene un poder tremendo. Pero si no entendemos que nosotros tenemos más poder, ese espíritu puede tomar ventaja, profeta.
1: Sí, hoy en la mañana, al levantarme, al despertarme, el Señor me dijo, reprende espíritu de estupor. Me dijo, porque mi pueblo ha caído en ese sueño. Me dijo, por eso es difícil para ellos, me dice, orar, es difícil para ellos leer la Biblia. Entonces, hoy estamos creyendo, ¿verdad?, que el Señor está haciendo la obra. Y que Dios está despertando su pueblo. Estamos viviendo tiempos muy difíciles y tenemos que estar alerta. Estamos mirando estos terremotos que se vinieron, maremotos, todo esto que se está viniendo y la gente preocupada por pagar su renta, pero no se preocupan, no entienden que dice la Biblia que el reino de los cielos dice, busca primeramente el reino de los cielos, su justicia, y todo lo demás vendrá por añadidura. Entonces, no busquemos la añadidura, busquemos el reino. Y el reino de los cielos sufre violencia, ¿verdad? Tenemos que mantenernos despiertos, alertas. Amén.
0: Bueno, amado oyente, usted que escucha la palabra, esperamos que usted la atesore en su corazón. Y bueno, una de las cosas que el diablo no está jugando, el diablo viene con todo, y la Biblia dice que no tenemos lucha contra carne ni sangre, sino que es contra huestes. Usted se puede enfrentar porque estos espíritus funcionan de diferentes maneras. Estos espíritus o estos demonios quieren cuerpo, quieren meterse un cuerpo. Entonces, cuando usted tiene una batalla con un ser humano, usted no está mirando al ser humano. ¿Qué hay dentro de ese ser humano? Por ejemplo, ahorita que decía la profeta, hoy, precisamente hoy, una mujer decretando, confesando, oiga, 16 años de matrimonio, estaba diciendo ella, es casada, felizmente casada, entre comillas, y le confesó a otro hombre que se está metiendo con los dos primos de su esposo. Y su esposo no sabe que está teniendo intimidad con estos dos primos. Entonces, se imagina lo que está pasando, la basura que está pasando, que la gente se está divorciando, que la gente, como dice la profeta, se mete el tío con la prima, con la sobrina, y un cochinero de demonios que se está moviendo, y lo oculto que hay. Pero esta gente piensa que todo el tiempo va a ser

0: seguir engañando, va a seguir ocultando. Viene un día, si usted, amado oyente, no se arrepiente, usted se va a enfrentar ante el trono blanco y allí usted le van a descubrir todo lo que está haciendo aquí. Le están escribiendo en un libro. Allí no hay escapatoria. Y esa es la corriente de los espíritus que se está moviendo hoy en día y que por eso hay mucha gente dormida. Los cristianos van a la iglesia, no, está quitando al pastor, al profeta, al evangelista, a todos, a los que predican. Y no te das cuenta que tú, amado oyente, estás usado por un espíritu que quieres traer confusión y que quiere traer división en las iglesias. Porque, ¿qué pasa cuando llega un chisme falso? Usted habló del pastor, de la pastora, y usted a lo mejor oyó algo que el otro está contaminado, está contaminada, y usted suelta el veneno. Y usted suelta el veneno y usted ya fue envenenado por otra persona. Y eso es lo que está causando que mucha gente se aleje de la iglesia, profeta.
1: Amén, amén, amén. Tenemos que orar y declarar y decretar. Porque nuestra arma de guerra es la oración. Nuestra arma de guerra es la palabra de Dios. Nuestra arma de guerra. Dice la Biblia en el libro de Isaías 29:17. En aquellos días los sordos oirán las palabras de un libro. Y desde la oscuridad y desde las tinieblas los ojos de los ciegos verán. Los afligidos aumentarán también su alegría en el Señor. Y los necesitados de la humildad se regocijarán en el Santo de Israel, porque el violento tendrá su fin, el escarnecedor será acabado, y serán cortados todos los que se desvelan por hacer el mal. Entonces, viene día, donde el Señor va a hacer justicia a su pueblo. Amén. Así que, eso, como dijo el hermano Carlos, no va a durar para siempre.
0: Para nada. Dice la hermana, dice, bueno, no sé si dice hermana, pero dice Sonia, dice, yo tengo un hábito. Mi hábito es de muchos hábitos. Me gustan los hombres y cuando me gusta alguien, lo tengo que tener y me deleito. Y estoy casada. Y tengo hijos que no son de mi marido. ¿Qué puedo hacer para ser libre? Dice ella. ¿Me voy a perder yo si sigo en esa vida? Pues claro que sí, ¿no, profeta?
1: Sí, claro que sí. Estoy segura que esta mujer o fue abusada o no tuvo su papá y su mamá con ella. Lamentablemente, cuando una persona tiene este espíritu, es porque hay una necesidad en esa persona. Es como la samaritana. Aquella samaritana que dice, el Señor la confronta y le dice, 5 maridos has tenido y el que tienes no es tuyo. ¿Por qué? La pregunta es, ¿por qué tienes sed de que busques que alguien te haga feliz? Porque internamente no eres feliz. Internamente tienes sed. Anda buscando llenarte de algo que solamente Dios te lo puede dar. Y vas a tener uno, y vas a tener otro, y vas a tener otro. Y al final vas a quedar vacía. ¿Por qué? Porque ningún hombre va a llenar el vacío. Ninguna persona puede llenar el vacío interno y luego va a llegar un momento en que te vas a sentir asqueada de ti misma cuando veas tu condición. tu condición de prostituta. Porque un día tus hijos se van a dar cuenta de lo que tú haces. Y ese va a ser el día que vas a sentir lo peor. Lo peor de lo peor. Te lo digo porque ya lo hemos visto. Ya lo hemos visto. Una pena, una vergüenza. Hijos que se dan cuenta que su padre no es su padre. Que su mamá tuvo un comportamiento que no era digno de ser llamada mamá. Así que este es el día que el Señor te está dando la oportunidad que te arrepientas y que busques a Dios verdaderamente. Porque no te contaminaste tú solamente, contaminaste a esos hombres y contaminaste a esas familias. Y que Dios hoy te dice, igual que le dijo a la samaritana, igual, si bebes de esa agua, volverás a tener sed. Pero si bebes del agua que Dios te da, no tendrás sed jamás. Dios te está dando la oportunidad de ser libre, de ser libre. No hay cosa más bella que estar lleno, lleno de Dios, del Espíritu Santo. Y ser feliz sin necesidad que un hombre te haga feliz, que alguien te haga feliz. Tú piensas que conquistar a un hombre y que tenerlo te da poder. No es así. No es así. Está haciendo carne para que la persona caiga. A eso la Biblia le llama la mujer extraña. Pero la palabra de Dios dice que la cosa más bella para el Señor es una mujer que tiene un espíritu apacible, que tenga paz, que tenga paz, que tenga paz. Eso es lo que Dios ama de las mujeres de Dios. Eso es lo que Dios busca en una mujer de Dios. Entonces, la Biblia lo dice en el libro de Primera de Pedro 3. Y lo dice así. Asimismo dice, vosotras mujeres estad sujetas a vuestros maridos, de modo que si alguno de ellos son desobedientes a la palabra, puedan ser ganados sin palabra alguna por la conducta de su mujer, al observar vuestra conducta casta y respetuosa, y que vuestro adorno no sea el externo, de peinados ostentosos, ni joyas de oro, vestidos lujosos, sino que sea el yo interior, con el adorno incorruptible de un espíritu tierno y sereno, lo cual es precioso delante de Dios. Entonces, lo precioso para Dios, lo hermoso para Dios, es un espíritu tierno y sereno. Un espíritu tierno y sereno. No una mujer contenciosa. No una mujer donde dice la Biblia en Proverbios que está en la calle y está en la casa. No. Es una mujer que ama a Dios. Que aman a Dios. Busca tu valor en Dios. Toma tu valor en Cristo. Él te puede liberar y limpiar. Liberar y limpiar. No te juzgo. Tampoco te puedo condenar porque no soy Dios. Pero sí te puedo advertir que Dios está llamando, mi amada. Que Dios te está diciendo, arrepiéntete de esa vida. Porque un día vas a tener que darle cuentas a tus hijos. Y ahí va a ser la pena. Ahí va a ser la vergüenza. Amén, hermano Carlos.
0: Está diciendo una vez más, dice, si yo me muero y llego ante Dios, Dios me va a enfrentar con todos estos hombres, me va a juzgar con ellos, pero si me arrepiento, Dios no se va a acordar de lo que yo hice aquí en la tierra. ¿Me puede dar una explicación? Gracias.
1: Claro que sí. Si Cristo Jesús te lava de tu pecado, obviamente tu pecado es borrado. Pero acuérdate que hay consecuencias. Hay consecuencias de ese pecado. Entonces, Dios te puede limpiar. Dios te puede sanar. Porque lo que está dentro de ti es una necesidad interna. Y esa necesidad sola puede ser saciada por el mismo Dios, por Cristo. Solo por él. Tiene que quitar el deseo, porque lo que está dentro de ti es un deseo de poder. Y ese deseo de poder es a través del sexo. Eso lo vemos en muchos. Tienen ese espíritu. Es un espíritu de prostitución. No necesariamente te estás cobrando para prostituirte, pero sí es un deseo. Y ese deseo se puede quitar. Se puede quitar. Y Dios te puede venir y libertar. Porque lo hizo con María Magdalena. Dice que ella tenía 7 demonios. Dice la palabra de Dios. Usted lo puede leer en el libro de la razón por la cual María Magdalena tenía ese problema. Ahí está en el libro de Lucas 8. Déjese lo leo. Lucas 8, verso 2. También a y de enfermedades. María llamada Magdalena, de la que habían salido 7 demonios. ¿Mire usted? 7 demonios. Entonces, eso no es normal. Eso no es normal. Entonces, claro que cuando tú te mueras, Cristo viene y te puede liberar, no hay problema. Pero hoy, esos son demonios. Esos son demonios. Y tienen que salir. Tienen que salir. Hay mujeres que han sido liberados. Yo conozco. Mi mentora fue una de ellas, la doctora Soki Mesa. Ella partió con el Señor. Ella fue prostituta. Ella fue lesbiana. Ella estuvo en 28 centros de rehabilitación y Dios la liberó. Y fue una tremenda sierva de Dios. Ella enseñó la liberación. Fue mi mentora en la guerra espiritual. Yo estaba muy joven y ella a mí me enseñó cómo guerrear. Pero ella me enseñó y me dijo, este es un espíritu de prostitución, reconócelo para que veas cómo se mueva, para que tú puedas hacer la obra de la liberación de las personas. Entonces, no es juzgar la persona, es liberarla. Y lo que usted necesita, mi amada hermana, si es que es hermana, es una buena liberación. Amén, hermano Carlos.
0: Ay, no. Esta pregunta, pues, bueno, esta jovencita está pidiendo un consejo, profeta, y yo creo que están dormidos, como se estaba diciendo, hermano. Y bueno, se sigue repitiendo la corriente del mundo. A veces el hombre o la mujer quiere llevar al mundo a la iglesia y no se puede mezclar lo espiritual con lo carnal. Pero esta hermana, ojalá, que bueno, que está haciendo la pregunta a tiempo, dice, Dios le bendiga, señora predicadora, está diciendo ella. Mi pregunta es, dice, yo estoy yendo a la iglesia y hay un líder en la iglesia que me pide la prueba de amor. Que si yo accedo, va a ser más espiritual, va a estar más cerca de Dios. Y ya dimos una fecha para ir y estar con él. ¿Estoy haciendo bien? ¿Qué me pueden aconsejar? ¡Huya, corra! Adelante.
1: Mi consejo es, vaya con la iglesia, vaya con los pastores, vaya con los ancianos y denuncie eso. vaya, dígale al pastor. Dígale, espero que no sea el pastor el que le está diciendo eso. Pero vaya con los ancianos, vaya con la iglesia, vaya con la congregación y dígale, esta persona está haciendo esto, esto y esto. Expóngalo, porque esa persona no es un líder. Esa persona no es un líder de Dios. ¿Ok? Será líder, pero no de Dios. Porque el que usted se acueste con un hombre, esa la hace una adúltera o una fornicaria, no la hace santa. El que usted se acuesta con un pastor, no la hace santa, la hace una fornicaria, la hace una adúltera, especialmente si él está casado. Y si usted no está casada y él no está casado, él está diciendo literalmente que forniquen, y eso es pecado. Entonces, si él quiere la prueba de amor y se quiere casar con usted, es otra cosa. ¿Ok? Pero no es prueba de amor. No hay prueba de amor. Aquí no hay probaditas. O te casas y después de casados te doy todas las probadas que quieras, pero mientras no hay nada, no hay probete, no hay nada. No se tiene que guardar.
0: Póngale candado a todo. Arriba, abajo, a todos lados. Póngale candado. Duerma con candado. En el nombre de Jesús. Profeta, bueno, ¿por qué no anuncia la ida allá a Atlanta, Georgia? Información de los días que va a estar usted ministrando en la iglesia en Atlanta para los que nos están sintonizando allá en Atlanta, Georgia, se den cita. ¿Cuándo es el evento? ¿Cuál es la dirección? ¿Cómo pueden llegar a este lugar? Yo no conozco Atlanta, pero me imagino que ha de ser grande Atlanta y que pues ahora podemos llegar rápidamente por el GPS.
1: Amén. Atlanta, Georgia es el 1806 South Dixie. South, S-O-U-T-H, South Dixie, D-I-X-I-E, Highway, H-W-Y, Unidad F, Dalton, Georgia, me imagino que es GA, y la pastora se llama Laura Mendoza, ¿ok? Así que ahí es donde voy a estar el día 29 de noviembre, ¿ok? Voy a estar el 27, 28 y 29 de noviembre ministrando en esa área.
0: ¿A qué horas, profeta?
1: El domingo me imagino yo que va a ser en la mañana, como a eso de las 9 de la mañana. Me imagino yo.
0: Ok, pues agarre información allí en la iglesia. Si puede ir allí personalmente antes de que llegue la fecha. Ya muy pronto, ¿no, profeta?
1: Sí, el 29 de noviembre.
0: Así de que adelantito del turkey. Así de que hacemos la cordial invitación. Usted, hermano y hermana que nos sintoniza allá en Atlanta, Georgia, de esa cita allí a la iglesia donde va a estar ministrando la profeta. No se lo puede perder. Aproveche. No es de diario, no es de siempre. Son fechas que el Señor le ha placido para que ella esté ministrando allá en Atlanta, Georgia. Así de que busque la iglesia. Me imagino que han de tener una página en la iglesia, en las redes sociales, ¿no, profeta?
1: Sí. Casualmente hoy lo estaba mirando. Deje ver. No lo perdí, ¿verdad?
0: No.
1: Ok. Miré yo hoy, deje ver, posteé, pero no me sale. Es que hay posts que no, a veces no encuentro, pero la hermana en el Facebook, yo la encontré como, deje ver. Se llama, no, déjeme ver. Aquí donde puse el policía, ese creo que ahí es donde ella lo. Se llama Margarita Azúa. Se llama. Margarita Azúa.
0: Así sale en la red.
1: Así sale, Margarita Azúa, Margarita, Azúa, Azúa.
0: Bueno, búscala, hermano, allí. O si no, vaya. Si usted no vive lejos, vaya y investigue y agarró la dirección. Repita una vez la dirección, profeta.
1: Amén. La dirección es 1806 South Dixie. XIE. Highway, Unidad F en Dalton, Georgia. Ahí es.
0: Ahí está, amado oyente. Dese una cita esos días. Y bueno, allá va a estar la profeta y estoy seguro que va a ser una bendición que usted vaya y que pueda recibir la palabra del Señor. Profeta, ¿algunas últimas palabras antes de salir al aire?
1: Amén, amén. Mujeres de Dios, guárdense, guárdense, no sean usadas, no dejen que el diablo las use para hacer piedra de tropiezo y destrucción de matrimonios. Que Dios les dé sabiduría, cómo ser guiadas, especialmente en este tiempo. Y no dense su valor. Dios nos ha dado valor de hijas. Hay un libro que hay un partió con el Señor, él se llamaba Mal. Yo no lo conocí en persona, mi esposo sí tuvo la oportunidad de ir a una de sus conferencias, pero yo muchos de sus libros yo los leo mucho. Y él decía que el que no conoce su valor, dice, cuando no conocemos el valor de las cosas, el abuso es inevitable. Entonces, cuando nosotros no conocemos lo que valemos, es fácil que abusemos de nosotros mismos o que nos abusen. Entonces, si usted no conoce su valor, usted tiene que entender que usted vale la sangre de Cristo y que Cristo no murió por un don nadie. Él murió por alguien que vale la sangre de Cristo. Entonces, dese su valor como mujer, como hija de Dios, y no permita que el diablo pisotee el sacrificio de Cristo en su vida. Amén. Gracias, hermano Carlos.
0: Gracias a usted, pastora, profeta. Problema. Usted va a evitar entrar al desierto como pueblo de Israel, vueltas y vueltas y vueltas, y nunca entró a la tierra prometida. Si usted quiere entrar al reino de los cielos, abra su corazón, abra sus oídos, abra su entendimiento. Y si no puede solo, busque ayuda profesional, espiritual, no terrenal, busque la espiritual. Alguien que tenga poder, autoridad, presencia de Dios. Y si usted lo hace, usted va a mirar la gloria de Dios. Así que agradecemos a cada uno de ustedes, amados oyentes de las diferentes radios emisoras, a todos por igual. Dios les bendiga grandemente. Recuerde que mañana tiene una cita aquí por las diferentes radios emisoras. Que Dios les bendiga poderosamente. Se despide su hermano y amigo, el evangelista de Cristo, juntamente con la profeta. Así que damos gracias a cada uno de ustedes y buenas noches. Buenas noches. Mañana, amén. A dormir.
1: A dormir. Amén.
0: Bendiciones, hermana.
1: Bendiciones.
0: Pasamos los micrófonos allá a la cabina de Radio Conquistadores para Cristo. Adelante, cabina. Pasamos los micrófonos. Buenas noches.

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Rodríguez Alegre. Esta noche queremos honrar a unos hombres de Dios que nos enseñaron a adorar. Cantaban canciones muy hermosas y las vamos a recordar.

0: Eso es así. Tú ya sabes quién es.
1: Él es el rey del mundo.

0: noche. ¿Alguien puede cantar junto a Fer del Monroe?
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1: Hola, mi hermano, Dios te bendiga en esta mañana. Queremos mandarle saludos de parte de su adorador y salmista Wilmer Medina Flores a toda la fila audiencia de Radio Conquistadores para Cristo. Sigue escuchando Radio Conquistadores para Cristo, la radio, la 100.9, la radio que no viene a competir, la radio que le trae ese mensaje poderoso a través de cada alabanza. 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Te saluda tu adorador y salmista Wilmer Medina Flores desde Tepusteca, Olanchito, ya en Honduras. Y arriba esos ánimos.
2: Dígame la verdad, ¿qué tan grave estoy? ¿Me voy a morir?
3: Mire, Mari, pues los estudios revelan que tiene algo grave. Si usted ve aquí, tiene un tumor en la mama derecha y ya parece que se ha ido a otro órgano como el pulmón. Y eso quiere decir que es un estadio avanzado. Casi nadie se puede salvar de esto. Aquí, solo un milagro de Dios, porque humanamente los médicos no podemos hacer mucho por usted. Y la verdad, lo siento mucho, pero hay que confiar en Dios, porque Él tiene la última palabra. Recuerde que la voluntad de Él es buena, agradable y perfecta siempre.
2: No.
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0: 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Sí, este domingo. 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

0: Eso es así, que siga el gozo, que siga el gozo. En estamos ahora de la mañana, de la tarde, del atardecer, del anochecer, de la madrugués. En estamos ahora que estamos acá, nada más y nada menos, escuchando lo que dice.
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0: Eso es así, y también tenemos presentar algo nuevo. Vamos a presentar algo que nos llega desde Honduras. Vamos a presentar un material que está recién salido del horno. Estamos hablando nada más y nada menos un cantante que la está rompiendo en todas las redes sociales, en todas las plataformas digitales, en todo lo que son frecuencias radiales. Y acá también estará rompiéndola, porque vamos a estar presentando algo nuevo, algo que se viene desde Honduras. Estamos hablando nada más y nada menos tu hermano salmista, levita, adorador, Wilmer Medina.

nuestro hermano Wilmer Medina Flores. Ya ustedes pueden escuchar acá esos hermosos cánticos que ha sacado. Y ahorita lo vamos a presentar para que usted lo pueda escuchar. Para que usted, cada vez que estemos en programas acá en Radio Conquistadores para Cristo 100.9 FM, Atlanta, usted puede decir: hermano Tony, ¿me puede poner el cántico, el tema tal de nuestro hermano Wilmer Medina Flores? Claro que sí, se lo vamos aquí ahora mismo a complacer. Y bueno, no hablando más, vamos a presentarlo. Esto que dice nuestro hermano Wilmer Medina Flores.

0: Eso es así. Bueno, después de estar presentando esos lindos temas de tu hermano Junior Medina Flores.
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Store. Lo puede también buscar en YouTube Music. Bueno, en todos los lados. Usted solamente busque Wilmer Medina Flores. Ahí lo puede buscar, Wilmer Medina Flores, para que usted pueda escuchar a todo volumen esos lindos cánticos. Y si usted nos manda un mensaje debajo de este enlace que usted está viendo ahora mismo, le tendremos una sorpresa para que usted pueda ser bendecido, prosperado y en victoria. No te lo vayas a perder. Ahora mismo, actívate, vaya, busque nuestro hermano Wilmer Medina Flores, o si no, mándanos un mensajito en el enlace que aparece abajo para que usted pueda recibir una bendición de parte de nuestro Señor Jesucristo. Recuerde siempre algo, que cuando las oraciones suben, las bendiciones bajan, y cuando tus rodillas tocan el suelo, usted solamente levanta sus manos para tocar el cielo, porque esto es en fe, gloria tras gloria. Pero vamos camino hacia

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3: Yo no puedo callar, porque ahora Dios me ha dado un trabajo, tal como yo le pedí a Dios.
4: Gloria a Dios.
3: Para poder buscar de Dios. Y realmente, hermano, pues yo también les felicito por esos programas que tienen y les insta, ¿verdad?, que siguen adelante, ¿verdad?, amén, que es mucha decisión.
1: Amén.
5: Se le bendiga, hermana, quisiera contar un testimonio.
4: Amén, hermana, adelante.
5: Nosotros con mi esposo la semana pasada no teníamos nada de... Mi esposo tenía 3 semanas sin trabajar y la semana pasada no teníamos ni un dinero para bajar ni siquiera a la iglesia para echarle gas al carro.
4: Amén.
5: Y mire que se fue mi esposo a buscar trabajo en la esquina. Ahí un amigo le dijo que quería bajar al consulado, que si lo llevaban. Y en eso le pagó el raite. Con eso fuimos a la iglesia, nos gozamos. Y esa semana, a Dios gracias, para Él sea la gloria y la honra y la victoria que Dios nos dio. Que esa semana tenemos trabajo los dos.
4: ¡Aleluya! ¡Gloria a Dios! ¡Aleluya!
1: No estamos aquí porque nos puso el hombre. No estamos aquí por casualidad. Estamos aquí porque Dios está salvando las vidas a través de nuestra programación.
6: Pues yo quiero escuchar de la palabra de Dios.
7: Amén.
6: Y quiero reconciliarme con Dios.
7: ¿Quiere reconciliarse con el Señor? Gloria a Dios. Tocó la palabra del Señor, tocó su vida en esta mañana.
6: Sí.
7: Gloria a Dios, pues qué bendición, pues qué bueno que usted en esta mañana ha vuelto en sí, hermanas. Haga esta oración conmigo, hermanas. Diga conmigo: Señor Jesús.
6: Señor Jesús.
7: Te pido que me perdones.
6: Te pido que me perdones.
7: Sé que me había apartado de ti.
6: Sé que me había apartado de ti.
7: Pero ahora regreso a tus brazos.
6: Pero ahora regreso a tus brazos.
7: Perdóname, Señor.
6: Perdóname, Señor.
7: Sé que te he fallado.
6: Porque te he fallado.
1: No hablamos solamente con palabras. Los hechos hablan por nosotros.
6: Pues mire que en esta tarde, hermano, necesitaba reconciliarme, hermano. Me he sentido poco acá debilitada.
4: Amén, aleluya.
7: Amén. Ore conmigo entonces estas palabras. Señor Jesús.
6: Señor Jesús.
7: Vengo delante de ti.
6: Delante de ti.
7: Porque sé que me había apartado.
6: Yo sé que me había apartado.
7: Pero hoy vuelvo a ti, Señor.
4: Gracias, Señor.
6: Vuelvo a ti, Señor.
7: Arrepentida.
6: Arrepentida, mi Dios.
7: Por haberte fallado.
6: Por haberte fallado, Señor.
7: Pero te pido me perdones.
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0: 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No temas porque yo estoy contigo. No desmayes porque yo soy tu Dios que te esfuerzo. Siempre te ayudaré, siempre te sustentaré con la diestra de mi justicia.
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0: La mejor manera de tener un día bendecido es iniciar dando gracias a Dios. Agradece por todo su amor y misericordia. Deja todo en sus manos y verás cómo todo tiene sentido. No importa lo que pueda pasar, solo ten la certeza de que Dios obrará para bien. Ama, perdona y disfruta tu día al máximo, pero asegúrate que Dios es
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0: cuando todo se pone en contra. Cuando ves hacia cada lado y solo se muestra un desierto amplio, examinas tu vida y te das cuenta que te sientes vacío. Y es que todo lo que te ha sucedido a lo mejor ha cambiado tu perspectiva de la vida. De ser una persona entusiasta y motivada, espiritual y de fe, pasaste a ser una persona fría, que contempla con sus ojos cómo todas las cosas a su alrededor van cambiando. A veces llegamos a pensar que todo cambió, que todo a nuestro alrededor ya no es igual, que Dios ya no veló por nosotros como antes lo hacía, que algo está pasando. Pero, ¿será que Dios cambió? ¿Será que Él dejó de hacer lo que hacía en nuestra vida? ¿O será que nosotros cambiamos? A veces creemos que Dios cambió con nosotros, cuando en realidad los que hemos cambiado somos nosotros. Creemos que Dios dejó de la noche a la mañana de hacer las cosas que hacía en nuestra vida, pero la realidad es que nosotros provocamos cada cambio desde que decidimos alejarnos de Él, quizá reemplazándolo por otras cosas que, sin darnos cuenta, se convirtieron en prioridad en nuestra vida, quizá hasta antes que Dios. Antes de pensar en que Dios cambió contigo, ¿por qué no por un momento piensas en lo que tú has cambiado? ¿Qué dejaste de hacer que hacías antes? ¿Qué olvidaste que antes era tu prioridad? ¿Qué cosas reemplazaste en tu vida que te llevaron a sentirte vacío? Si realmente fuéramos sinceros con nosotros mismos, nos daríamos cuenta que a veces nos sentimos vacíos porque nosotros solos hemos provocado eso, tomando decisiones equivocadas, dejando que las personas afecten nuestra vida, descuidándonos de nuestra relación personal con Dios y poniéndole más atención a cosas vanas. Quizá hoy
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0: Piensas que nada es igual y que nada volverá a ser igual. Pero antes de pensar o sentir todo eso, hoy quiero invitarte a intentarlo una vez más. Hoy quiero invitarte a volver al punto desde donde crees que te detuviste y comenzar a hacer las cosas correctamente como lo tendrías que haber hecho. Examina tu vida. Detecta qué son esas cosas que te están apartando de Dios. Detecta qué son las cosas que están obstaculizando la relación con Dios y ten el valor de hacerlas a un lado. ¿Quieres dejar de sentirte solo, vacío y sin un sentido de vida? Entonces, comienza por tomar decisiones valientes que como consecuencia te traerán el gozo del Señor a tu vida. Nada en la vida tiene más valor que estar bien con Dios. Nada en la vida tiene más importancia que sentirse bien delante del Señor. Y eso solo se logra a través de una comunión real y sincera con Dios. Hoy te invito a autoexaminar tu vida, detectar los errores, solucionarlos, aplicarte, pero sobre todo, tener la voluntad y determinación de salir de ese bache en el que a lo mejor te encuentras y comenzar a depender de Dios a través de una relación íntima con Él. Pues solo de la mano de Dios podemos salir de las situaciones más difíciles que podemos enfrentar. Apocalipsis capítulo 2, versículos 4 y 5 dice: sin embargo, hay algo que no me gusta de ti, y es que ya no me amas tanto como me amabas cuando te hiciste cristiano. Por eso, acuérdate de cómo eras antes y vuelve a obedecer a Dios. Deja de hacer lo malo y compórtate como al principio. Si no lo haces, yo iré a castigarte y quitaré tu candelabro de su lugar. Dios está dispuesto a encontrarse y renovar su relación contigo.

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2: Con Cristo, escucha. No que lo haya alcanzado ya, ni que ya sea perfecto, sino que prosigo por ver si logro hacer aquello para lo cual fui también asido por Cristo Jesús. Hermanos, yo mismo no pretendo haberlo ya alcanzado, pero una cosa hago, olvidando ciertamente lo que queda atrás y extendiéndome a lo que está delante, prosigo a la meta, al premio del supremo llamamiento de Dios en Cristo Jesús. Filipenses 3:12 al 14. Piensa. Muchas veces, en nuestro caminar con Dios, podemos sentir que todavía estamos lejos de ser perfectos. Nos enfrentamos a luchas, fracasos y momentos en los que pensamos que no estamos progresando como nos gustaría. Pero el apóstol Pablo nos recuerda en el versículo anterior que no importa cuán imperfectos seamos o cuántos errores hayamos cometido en el pasado, Dios nos llama a seguir adelante. No necesitamos quedarnos estancados en el pasado. En Cristo tenemos una nueva oportunidad cada día. 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
2: ¿Qué es nuestra salvación y el llamado de Dios a nuestras vidas? El premio celestial está ante nosotros y vale la pena luchar por él. Así que no te desanimes. Incluso si el viaje es difícil, Dios está contigo en cada paso del camino. Cuando nos enfocamos en Jesús y avanzamos, Él nos da la fuerza para superar los desafíos y nos perfecciona en el camino. Olvida lo que quedó atrás y continúa caminando con fe, porque lo mejor de Dios siempre está por delante de nosotros. Procede con valentía, porque Cristo te alcanzó y Él nunca te abandonará. Prosigue a la meta. Deja el pasado atrás. No te quedes estancado en los errores pasados. Avanza con fe en Cristo. Mantente enfocado en el objetivo. Concéntrate en cumplir el propósito de Dios para tu vida. Persiste en el camino. Aún en los desafíos, continúa avanzando, confiando en la fuerza que viene de Jesús. Ora, Señor Jesús, te doy gracias por guiarme y fortalecerme. Ayúdame a olvidar el pasado y concentrarme en tu propósito para mi vida. Dame fuerzas para continuar, incluso ante las dificultades. Que siempre avance con fe, buscando tu amor y tu voluntad. Ayúdame a nunca perder de vista.
3: ¿Cómo?

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0: Eso es así, que siga el gozo, que siga el gozo. En estamos ahora de la mañana, de la tarde, del atardecer, del anochecer, de la madrugués. En estamos ahora que estamos acá, nada más y nada menos, escuchando lo que dice.
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0: Eso es así, y también tenemos presentar algo nuevo. Vamos a presentar algo que nos llega desde Honduras. Vamos a presentar un material que está recién salido del horno. Estamos hablando nada más y nada menos un cantante que la está rompiendo en todas las redes sociales, en todas las plataformas digitales, en todo lo que son frecuencias.
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0: Vamos a estar presentando algo nuevo, algo que se viene desde Honduras. Estamos hablando nada más y nada menos tu hermano salmista, levita, adorador, Wilmer Medina.

nuestro hermano Wilmer Medina Flores. Ya ustedes pueden escuchar acá esos hermosos cánticos que ha sacado. Y ahorita lo vamos a presentar para que usted lo pueda escuchar. Para que usted, cada vez que estemos en programas acá en Radio Conquistadores para Cristo 100.9 FM, Atlanta, usted puede decir: hermano Tony, ¿me puede poner el cántico, el tema tal de nuestro hermano Wilmer Medina Flores? Claro que sí, se lo vamos aquí ahora mismo a complacer. Y bueno, no hablando más, vamos a presentarlo. Esto que dice nuestro hermano Wilmer Medina Flores.

0: Eso es así. Bueno, después de estar presentando esos lindos temas de tu hermano Wilmer Medina Flores, usted lo puede nada más y nada menos buscar en todas las plataformas como Spotify, iTunes, Google Store. Lo puede también buscar en YouTube. En YouTube Music, bueno, en todos los lados, usted solamente busque Will
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0: Escuchar a todo volumen esos lindos cánticos. Y si usted nos manda un mensaje debajo de este enlace que usted está viendo ahora mismo, le tendremos una sorpresa para que usted pueda ser bendecido, prosperado y en victoria. No te lo vayas a perder. Ahora mismo, actívate, vaya, busque nuestro hermano Wilmer Medina Flores, o si no, mándanos un mensajito en el enlace que aparece abajo para que usted pueda recibir una bendición de parte de nuestro Señor Jesucristo. Recuerde siempre algo, que cuando las oraciones suben, las bendiciones bajan, y cuando tus rodillas tocan el suelo, usted solamente levante sus manos para tocar el cielo, porque esto es en fe, gloria tras gloria. Pero vamos camino hacia...

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1: Muy buenos días. Buenas tardes. Buenas tardes, ser.

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4: Yo no puedo callar, porque ahora Dios me ha dado un trabajo tal como yo le pedí a Dios.
5: Gloria a Dios.
4: Para poder buscar de Dios. Y realmente, hermanos, pues yo también les felicito por esos programas que tienen y les insto, ¿verdad?, que siguen adelante, ¿verdad?, amén, que hay mucha decisión.
6: Amén.
7: Se le bendiga, hermana, quisiera contar un testimonio.
5: Amén, hermana, adelante.
7: Nosotros con mi esposo la semana pasada no teníamos nada de... Mi esposo tenía 3 semanas sin trabajar y la semana pasada no teníamos ni un dinero para bajar ni siquiera a la iglesia para echarle gas al carro.
5: Amén.
7: Y mire que se fue mi esposo a buscar trabajo en la esquina. Ahí un amigo le dijo que quería bajar al consulado, que si lo llevaba. Y en eso le pagó el ride. Con eso fuimos a la iglesia, nos gozamos y esa semana... A Dios gracias, para Él sea la gloria y la honra y la victoria que Dios nos dio, que esta semana tenemos trabajo los dos.
5: ¡Aleluya! ¡Gloria a Dios! ¡Aleluya!
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6: Gloria a Dios. Tocó la palabra del Señor, tocó su vida en esta mañana.
7: Sí.
6: Gloria a Dios, pues qué bendición, pues qué bueno que usted en esta mañana ha vuelto en sí, hermanas. Haga esta oración conmigo, hermanas. Diga conmigo: Señor Jesús.
7: Señor Jesús.
6: Te pido que me perdones.
7: Te pido que me perdones.
6: Sé que me había apartado de ti.
7: Sé que me había apartado de ti.
6: Pero ahora regreso a tus brazos.
7: Pero ahora regreso a tus brazos.
6: Perdóname, Señor.
7: Perdóname, Señor.
6: Sé que te he fallado.
7: Porque te he fallado.
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7: Pues mire que en esta tarde, hermano, necesitaba reconciliarme, hermano. Me he sentido... poco acá debilitada.
5: Amén, aleluya.
6: Amén, ore conmigo entonces estas palabras. Señor Jesús,
7: Jorge,
6: vengo delante de ti.
7: Delante de ti.
6: Porque sé que me había apartado.
7: Sé que me había apartado.
6: Pero hoy vuelvo a ti, Señor.
5: Gracias, Señor.
7: Vuelvo a ti, Señor.
6: Arrepentida.
7: Arrepentida, mi Dios.
6: Por haberte fallado.
7: Por haberte fallado, Señor.
6: Pero te pido me perdones.
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0: Mi boca, en Jehová se alegrará mi alma, lo oirán los mansos y se alegrarán. Engrandeced a Jehová conmigo y exaltemos a una su nombre. 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
3: Uy, esa canción.

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0: porque te tomé de los confines de la tierra y de tierras lejanas te llamé y te dije, mi siervo eres tú, te escogí y no te deseché. No temas porque yo estoy contigo, no desmayes porque yo soy tu Dios que te esfuerzo. Siempre te ayudaré, siempre te sustentaré con la diestra de mi justicia.
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0: La mejor manera de tener un día bendecido es iniciar dando gracias a Dios. Agradece por todo su amor y misericordia. Deja todo en sus manos y verás cómo todo tiene sentido. No importa lo que pueda pasar, solo ten la certeza de que Dios obrará para bien. Ama, perdona y disfruta tu día al máximo, pero asegúrate que Dios esté allí.
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0: examina tu vida. Cuando todo se pone en contra, cuando ves hacia cada lado y solo se muestra un desierto amplio, examinas tu vida y te das cuenta que te sientes vacío. Y es que todo lo que te ha sucedido a lo mejor ha cambiado tu perspectiva de la vida. De ser una persona entusiasta y motivada, espiritual y de fe, pasaste a ser una persona fría, que contempla con sus ojos cómo todas las cosas a su alrededor van cambiando. A veces llegamos a pensar que todo cambió, que todo a nuestro alrededor ya no es igual, que Dios ya no veló por nosotros como antes lo hacía, que algo está pasando. Pero, ¿será que Dios cambió? ¿Será que Él dejó de hacer lo que hacía en nuestra vida?
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0: Dios cambió con nosotros, cuando en realidad los que hemos cambiado somos nosotros. Creemos que Dios dejó de la noche a la mañana de hacer las cosas que hacía en nuestra vida, pero la realidad es que nosotros provocamos cada cambio desde que decidimos alejarnos de Él, quizá reemplazándolo por otras cosas que, sin darnos cuenta, se convirtieron en prioridad en nuestra vida, quizá hasta antes que Dios. Antes de pensar en que Dios cambió contigo, ¿por qué no por un momento piensas en lo que tú has cambiado? ¿Qué dejaste de hacer que hacías antes? ¿Qué olvidaste que antes era tu prioridad? ¿Qué cosas reemplazaste en tu vida que te llevaron a sentirte vacío? Si realmente fuéramos sinceros con nosotros mismos, nos daríamos cuenta que a veces nos sentimos vacíos porque nosotros solos hemos provocado eso, tomando decisiones equivocadas, dejando que las personas afecten nuestra vida, descuidándonos de nuestra relación personal con Dios y poniéndole más atención a cosas vanas. Quizá hoy te sientas vacío, quizá este día te sientas alejado de Dios, quizá piensas que nada es igual y que nada volverá a ser igual. Pero antes de pensar o sentir todo eso, hoy quiero invitarte a intentarlo una vez más. Hoy quiero invitarte a volver al punto desde donde crees que te detuviste y comenzar a hacer las cosas correctamente como lo tendrías que haber hecho. Examina tu vida. Detecta qué son esas cosas que te están apartando de Dios. Detecta qué son las cosas que están obstaculizando la relación con Dios y ten el valor de hacerlas a un lado. ¿Quieres dejar de sentirte solo, vacío y sin un sentido de vida? Entonces, comienza por tomar decisiones valientes que como consecuencia te traerán el gozo del Señor a tu vida. Nada en la vida tiene más valor que estar bien con Dios. Nada en la vida tiene más importancia que sentirse bien delante del Señor. Y eso solo se logra a través de una comunión real y sincera con Dios. Hoy te invito a autoexaminar tu vida, detectar los errores, solucionarlos, aplicarte, pero sobre todo, tener la voluntad y determinación de salir de ese bache en el que a lo mejor te encuentras y comenzar a depender de Dios a través de una relación íntima con Él. Pues solo de la mano de Dios podemos salir de las situaciones más difíciles que podemos enfrentar. Apocalipsis capítulo 2, versículos 4 y 5 dice: sin embargo, hay algo que no me gusta de ti.
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y vuelve a obedecer a Dios. Deja de hacer lo malo y compórtate como al principio. Si no lo haces, yo iré a castigarte y quitaré tu candelabro de su lugar. Dios está dispuesto a encontrarse y renovar su relación contigo.

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1: Caminando con Cristo, escucha. No que lo haya alcanzado ya, ni que ya sea perfecto, sino que prosigo por ver si logro asir aquello para lo cual fui también asido por Cristo Jesús. Hermanos, yo mismo no pretendo haberlo ya alcanzado, pero una cosa hago, olvidando ciertamente lo que queda atrás y extendiéndome a lo que está delante, prosigo a la meta, al premio del supremo llamamiento de Dios en Cristo Jesús. Filipenses 3:12 al 14. Piensa, muchas veces, en nuestro caminar con Dios, podemos sentir que todavía estamos lejos de ser perfectos. Nos enfrentamos a luchas, fracasos y momentos en los que pensamos que no estamos progresando como nos gustaría. Pero el apóstol Pablo nos recuerda en el versículo anterior que no importa cuán imperfectos seamos o cuántos errores hayamos cometido en el pasado, Dios nos llama a seguir adelante. No necesitamos quedarnos estancados en el pasado. En Cristo tenemos una nueva oportunidad cada día. Lo más importante es seguir avanzando, manteniendo siempre la mirada fija en el objetivo, que es nuestra salvación y el llamado de Dios a nuestras vidas. El premio celestial está ante nosotros y vale la pena luchar por él. Así que no te desanimes, incluso si el viaje es difícil.
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1: Olvida lo que quedó atrás y continúa caminando con fe, porque lo mejor de Dios siempre está por delante de nosotros. Procede con valentía, porque Cristo te alcanzó y Él nunca te abandonará. Prosigue a la meta. Deja el pasado atrás. No te quedes estancado en los errores pasados. Avanza con fe en Cristo. Mantente enfocado en el objetivo. Concéntrate en cumplir el propósito de Dios para tu vida. Persiste en el camino. Aún en los desafíos, continúa avanzando, confiando en la fuerza que viene de Jesús. Ora, Señor Jesús, te doy gracias por guiarme y fortalecerme. Ayúdame a olvidar el pasado y concentrarme en tu propósito para mi vida. Dame fuerzas para continuar, incluso ante las dificultades. Que siempre avance con fe, buscando tu amor y tu voluntad. Ayúdame a nunca perder de vista.

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1: Y nos llaman los gritones, los aleluyas. Que estamos locos, pero escucha esto, escucha lo que dice la Biblia. Porque la palabra de la cruz es locura. A los que se pierden más a los que se salvan. Es a saber, a nosotros es poder. ¿Cómo? Poder de Dios. Y Charlie, ¿dónde está? No te me canses, oye. Esta fiesta Pentecoste sigue hasta que venga Cristo.

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1: Que siga el gozo, mi hermano. Que siga el gozo. Que siga el gozo. Que siga el gozo.
2: Eso así, que siga el gozo, que siga el gozo. Y estamos a una de la mañana, de la tarde, del atardecer, del anochecer, de la madrugués. Y estamos a una que estamos acá, nada más y nada menos, escuchando lo que dice.
1: Te quiero invitar,
0: estás escuchando
1: a la vez a mi Cristo, con toda la libertad, no importan los problemas, no importa el dolor.
2: Eso así, y también te presentar algo nuevo. Vamos a presentar algo que nos llega desde Honduras. Vamos a presentar un material que está recién salido del horno. Estamos hablando nada más y nada menos un cantante que la está rompiendo en todas las redes sociales, en todas las plataformas digitales, en todo lo que son frecuencias radiales. Y acá también estará rompiéndola, porque vamos a estar presentando algo nuevo, algo que se viene desde Honduras. Estamos hablando nada más y nada menos tu hermano salmista, levita, adorador, Wilmer Medina.

nuestro hermano Wilmer Medina Flores. Ya ustedes pueden escuchar acá esos hermosos cánticos que ha sacado. Y ahorita lo vamos a presentar para que usted lo pueda escuchar. Para que usted, cada vez que estemos en programas acá en Radio Conquistadores para Cristo 100.9 FM, Atlanta, usted puede decir: hermano Tony, ¿me puede poner el cántico, el tema tal de nuestro hermano Wilmer Medina Flores? Claro que sí, se lo vamos aquí ahora mismo a complacer. Y bueno, no hablando más, vamos a presentarlo. Esto que dice nuestro hermano Wilmer Medina Flores.

Eso es así. Bueno, después de estar presentando esos lindos temas de tu hermano Wilmer Medina Flores, usted lo puede nada más y nada menos buscar en todas las plataformas como Spotify, iTunes, Google Store. Lo puede también buscar en YouTube. En YouTube Music, bueno, en todos los lados, usted solamente busque Wilmer Medina Flores. Ahí lo puede buscar, Wilmer Medina Flores, para que usted pueda escuchar a todo volumen esos lindos cánticos. Y si usted nos manda un mensaje debajo de este enlace que usted está viendo ahora mismo, le tendremos una sorpresa para que usted pueda ser bendecido, prosperado y en victoria. No te lo vayas a perder. Ahora mismo, actívate, vaya, busque nuestro hermano Wilmer Medina Flores, o si no, mándanos un mensajito en el enlace que aparece abajo para que usted pueda recibir una bendición de parte de nuestro Señor Jesucristo. Recuerde siempre algo, que cuando las oraciones suben, las bendiciones bajan, y cuando tus rodillas tocan el suelo, usted solamente levanta sus manos para tocar el cielo, porque esto es en fe, gloria tras gloria. Pero vamos camino

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0: Señor.
1: Amén, hermana Raquel, Dios le bendiga y Dios bendiga la vida de todos los hermanos que están compartiendo con nosotros en esta mañana. Sí, entendemos que a veces las situaciones pues son un poco complejas, ¿verdad? Y pues estar detenido en migración es tremendo, no saber nada de su familiar, pero Dios tiene el control, hermano, y en el nombre de Jesús declaramos que todo va a salir bien. Todo lo que confesemos con nuestra boca, dice la palabra, eso será realidad. En la boca tenemos el poder de la bendición o de la maldición, y declaramos que su hijo está bien en el nombre de Jesús y que pronto va a tener noticias de él en el nombre de Jesús, hermana Raquel. Dios le bendiga, adelante en Cristo Jesús, no desmaye, no se desanime, y a seguir orando, a seguir clamando de que Dios tiene el control y que su hijo va a estar bien ahí en ese control migratorio donde se encuentre. Así que muchas bendiciones y gracias a todos los hermanos que están ahí conectados con nosotros. Bienvenidos a los nuevos seguidores. Dios me los bendiga poderosamente. A los que se están conectando por primera vez con nosotros, muchas gracias. Sean bienvenidos a este live. Esperamos sea de mucha bendición para usted que está compartiendo con nosotros y que lo pueda disfrutar al máximo. Nos vamos escuchando este bonito canto de Víctor Hugo Velázquez y esto titulado Las Puertas de la Iglesia. Buenos días, Dios me lo bendiga.

Hermana Raquel, Dios le bendiga. Si está por acá, hermana Raquel, aquí hay una hermana de nuestra familia de propósito que está diciendo que ellos tienen un grupo de apoyo para que, por si a un dado caso, pues usted pueda tener información, solo bríndenos el nombre de su hijo. El nombre de su hijo, y la hermana pues está dispuesta a apoyar con un grupo de apoyos que ellos tienen. Saludos, hermana Moonlight, Dios le bendiga. Buenos días. Vamos a... Y el estado donde él está, mira, hermana Margarita, se llama Rafael Antonio Hernández. ¿Y en qué estado de Estados Unidos está, hermana Raquel? La hermana puede ponerse en contacto con la hermana Margarita Morales. Ella es una persona especial en nuestro programa y ella puede, bueno, ella se está ofreciendo, ¿verdad? Tienen un grupo de apoyo, dice ella. Y se lo anclé para que la siga ella. No, ¿en qué estado de Estados Unidos está su hijo? Es Antonio, aquí puso el nombre, Rafael Antonio Hernández. Bueno, ahí está, entonces... Siga la hermana que está anclada ahí, mira, hermana Raquel, Margarita Morales se llama ella. Ella pues está ahí. Ahí está ella pendiente. Para que usted se ponga en contacto con ella y le puedan ayudar con ese proceso, ¿verdad? Dios les bendiga a todos en esta mañana. Gracias por estar conectados con nosotros. Bienvenidos a los nuevos seguidores, a los que están conectándose por primera vez en este live. Muchas gracias. Una bendición enorme poderles saludar en esta bonita mañana de viernes. Estamos en antesala de fin de semana.

Saludos, hermana Rosa Pérez. Dios le bendiga. Gracias por estar ahí conectada con nosotros, hermana It's Bibi. Bendiciones. Feliz día. Gracias a todos los hermanos que están ahí compartiendo con nosotros en esta mañana. Una bendición poderles saludar. Gracias a los que están compartiendo, a los que están tocando pantalla, a los que están conectados con nosotros en esta bonita mañana. Saludos. Mayra de Yanira es, ¿verdad? Mayra de Yanira Castillo. Bendiciones, gracias por estar ahí con nosotros también. Bienvenidos a todos los nuevos seguidores. Gracias por darnos seguimiento. Esperamos que este programa sea de mucha bendición para usted y que lo pueda disfrutar al máximo. Que el Señor me los bendiga poderosamente. Nos vamos escuchando este tema de Ramón González y esto titulado Los Indocumentados. Bendiciones, buenos días.

escuchando ese tema del hermano Ascensión Covarrubias y este cover de Qué Bonito Es Mi Cristo. Buenos días a todos los hermanos que están conectados con nosotros a esta hora de la mañana. Una bendición poderles saludar. Gracias por estar conectados con nosotros. Buenos días, buen provecho y gracias por estar compartiendo con nosotros.

0: Buenos días a todos los hermanos que están conectados con nosotros en esta mañana compartiendo esta transmisión. Muchas gracias. Dios les bendiga poderosamente a los que están conectados con nosotros en esta mañana. Dios les bendiga poderosamente a los nuevos seguidores. Sean todos bienvenidos a este live. Esperamos sea de mucha bendición para ustedes y gracias a los que están compartiendo con nosotros. Saludos a mi hermano Daniel. ¿Dónde está Daniel de la Cruz? Se me fue, hermano Daniel. Se me fue. Ah, no, allá está abajo, ya lo vi. Y allá está la hermana Lorena también. Dios me la bendiga, hermana Lorena. Saludos, buenos días. Buenos días a todos los hermanos que están conectados con nosotros en esta mañana. Dori Hernández, Dios le bendiga. Gracias a todos los que están ahí conectados con nosotros. Mire cómo preciosa que arma. Gracias, mi hermana Lorena. Mamá.
1: Mamá, se metió otro peje lagarto.
0: Bendiciones a todos en esta mañana. Vámonos con este tema de Lucas Nieto y esto titulado Amémonos. Buenos días, saludos mi hermano Marvin Rodríguez. Saludos hasta Nueva York, el usuario 974870. Y ahí lo dejamos, hermano.

Listo, hermana Margarita, gracias por querer ayudar a la hermana. Ojalá y tengan noticias pronto. Bendiciones, bendiciones, bendiciones. Buenos días, buenos días, buenos días, buenos días, buenos días, buenos días, buenos días, buenos días, buenos días, buenos días, buenos días. Buenos días a todos en esta mañana. Gracias por estar ahí conectados con nosotros, compartiendo en este live. Dios les bendiga poderosamente. Una bendición poderles saludar. Bienvenidos a los nuevos seguidores, mis amados hermanos. Gracias por estar acá por primera vez en este live. Lo importante es que usted esté compartiendo con nosotros. Lo demás es ganancia. Usted no se preocupe. Bienvenidos a todos en esta bonita mañana de hoy, viernes, antesala de fin de semana, o como le dirían muchos, hoy es un sábado pequeño. Saludos, hermana Chayito, hasta Michoacán, México. Ay, ay, ay, ay, ay. Ahí están nuestros hermanos mexicanos, allá en Chihuahua también, mi hermana Lorena Valenzuela y el hermano Dani. Por ahí teníamos gente de Sinaloa también, por ahí miré un comentario de Sinaloa. Puro Sinaloa. Sinaloa. Bendiciones, gracias por estar conectados con nosotros a esta hora de la mañana. Dios me los bendiga poderosamente a todos, mis amados hermanos. Gracias por estar compartiendo con nosotros. Bienvenidos a los nuevos seguidores. Buen provecho en la hora del desayuno. Y gracias por estar compartiendo en esta mañana. Paisano es Sinaloa y nuestros hermanos de Veracruz. Dios me los bendiga también poderosamente. Bendiciones, dice Charles Ramírez. Hermano, estoy viendo la transmisión aquí en San Juan Ixcoy. Dios le bendiga, hermano, hasta San Juan Ixcoy. Bendiciones a todos, gracias por estar compartiendo con nosotros en esta mañana. Nosotros ya estamos llegando a la recta final del programa. Que Dios les bendiga poderosamente. Hermana Mari IHT, Dios le bendiga. Vámonos con este tema de ¿Qué te sirve? Del grupo Judá.

Bueno, mis hermanos, nosotros llegamos a la recta final del programa de este viernes por la mañana. Si Dios así lo permite, nos volvemos a conectar por la tarde, 4:30 de la tarde. Ayer nos conectamos en la tarde, pero estábamos haciendo algunos ajustes técnicos con lo que es el set, la iluminación y todo eso. Estamos todavía en algunos ajustes. Y pues por eso no transmitimos mucho tiempo, creo que solo fueron 45 minutos o una hora de programa la que hicimos ayer por la tarde. Y hoy por la tarde, si Dios así lo permite, pues sí, nos vamos a volver a conectar. Le invitamos 4:45 de la tarde, 4:30, 4:45, es el horario que nos estamos conectando ahorita. Ese va a ser el horario ya establecido y los días en la mañana, van a ser un poco más temprano también. Y vamos a terminar un poco más temprano. Y ahora el programa va a cambiar de horario debido a que tenemos algunas personas que son audiencia en España y nos han estado solicitando el programa por la mañana. Entonces vamos a tratar de estarnos conectando entre las 5 y por ahí vamos, para que la gente allá también pueda disfrutarlo. Hoy estuvo muy bonito el programa por la mañana. Gracias a las personas que han estado conectándose con nosotros, gracias a cada uno de ustedes, a los que son parte de la familia. Gracias, hermana Lorena, por siempre estar ahí, hermana Elis López, y a cada uno de los hermanos que siempre están pendientes de la programación. Mi hermano Daniel, hermana Maritza Zacarías, hermana Dora María, hermana Contreras, mi hermano Ondina Ramos, Marvin Rodríguez también, que ya el hermano pues lo miro ya muy frecuente por acá. Gracias, hermano Marvin, Dios le bendiga. Hermana Mari, hermana Erlinda, mi hermano Tony Vaz, hasta los Estados Unidos, en Atlanta, Georgia. Y también a todos los hermanos en Radio Conquistadores para Cristo 100.9. Por supuesto, gracias a mi hermana M. Luna, también, que está afanada ahí en su trabajo. Gracias también por siempre estar pendiente, hermana Vicky de León. Gracias por apoyarnos con la moderación. Yo les agradezco mucho de todo corazón. Quizás yo no les pueda pagar, pero yo sé que Dios retribuye lo que ustedes hacen y que Dios me los bendiga y les dé fortaleza siempre. Y gracias por el apoyo a este live. Gracias por siempre estar pendiente. Gracias por siempre estar en la mañana y por la tarde. Gracias por estar ahí acompañándonos cada vez que pueden. Y gracias por el apoyo en moderación también, la hermana Margarita, que no estaba, ya no está, pero que ella nos estuvo apoyando en la mañana también. Muchas gracias a cada uno de los que han estado ahí comentando. Gracias por el apoyo, gracias por el cariño a esto. Recuerden que este programa no se trata de los regalos que tiran, sino de lo que ustedes sean bendecidos a través del mismo. Este programa pues está teniendo otra visión. Estamos teniendo otra visión. Muy pronto vamos a estar enlazados con una radio, grande. También ahí en Estados Unidos. Más adelante les vamos a dar la información, porque vamos a hacer totalmente diferente el guión del programa. Ahora el programa va a ser totalmente diferente. Próximamente también va a haber otro locutor que va a estar acompañando la programación, ya sea por la tarde. Creo que va a ser más que todo por la tarde. Y por la mañana, pues obviamente va a estar este servidor. Se vienen algunos cambios en el programa, mis amados hermanos. Se vienen algunas cosas nuevas, algunas cosas que nos van a ayudar para bien y otras que tenemos que quitar. Algunas cositas que vamos a hacer, algunos cambios dentro de la programación. Así que desde ahorita le aviso, para que no se vaya a sorprender, que van a haber algunos pequeños cambios, algunas cosas que vamos a cambiar técnicamente, también personalmente, y muchas cositas más que van a ir mejorando poco a poco, ¿verdad? Así que quiero agradecerles por el cariño, por el apoyo, por el afecto que le tienen a este programa los hermanos. Yo sé que pues algunos están ahí siempre apoyando, otros están ahí en secreto siempre apoyando también. Quiero agradecerles mucho por el apoyo, por el cariño hacia este programa. Muy pronto vamos a abrir la página ya de Propósito Radio, que va a estar aquí en esta plataforma, la página oficial de Propósito Radio, y también se viene la radio por la web para ya no desconectarse, ¿verdad? Ya estamos
trabajando en ello próximamente. Hay que estar un poco pendientes para que ya avisarles el lanzamiento de la radio por la web. Y próximamente va a suceder todos esos acontecimientos. Ya ahorita para diciembre vamos a hacer los cambios correspondientes a este programa, a esta plataforma, ya evitar un poco pues ya todo lo que ha sido lo del pasado y mirar hacia el presente. Lo hacemos de todo corazón, hermano Gerardo, dice de mucha bendición. Gracias, hermana Vicky. Gracias, yo sé que sí, usted lo apoya de mucho corazón. Y quiero agradecerle, ¿verdad?, por ese apoyo incondicional. Ya dentro de poco se vienen los cambios, dentro de poco vamos a hacer algunas cosas ahí diferentes. El guión del programa va a cambiar totalmente. Ahora por la mañana pues van a haber diferentes segmentos. Ya no va a ser un programa así corrido, sino que vamos a trabajar segmentado, 30 minutos. Si son 2 horas de programa, 30 minutos para cada cosa. Vamos a tener invitados especiales también en la palabra de Dios. Algunos físicamente aquí en el estudio, otros los vamos a unir en ventana. Quiero aclarar eso, mis amados hermanos. Los invitados que tengamos a través de esta plataforma y vengan a predicar, van a estar conectados en ventanilla, así como que fuéramos a hacer una batalla, pero no es batalla, es que él va a estar compartiendo ventanilla con nosotros y va a estar conectado ahí para que no se vayan a tomar comentarios a mal de que vayan a decir el hermano ya empezó a hacer batalla. No, no es eso, sino que desde ahora en adelante pues el programa va a tener una perspectiva totalmente diferente, un cambio total dentro de la programación. Ya se está trabajando en el guión, se está trabajando en los nuevos segmentos que se van a venir. Se vienen cambios drásticos, se vienen cambios necesarios, se vienen cambios muy, muy bonito. El programa va a dar un giro totalmente diferente. Vamos a trabajar como una radio, totalmente como una radio online. Y van a haber programas diferentes también. Por eso se va a aperturar la página de Propósito Radio, porque van a haber diferentes programas y quizás más adelante diferentes hermanos que van a estar compartiendo ya sea la palabra de Dios, un espacio musical, y así sucesivamente se vienen proyectos muy bonitos que pues esperamos en Dios ya para el 2027. Algunos de estos cambios se van a aplicar ya ahorita, cierre de 2026, y el 2027 iniciar totalmente diferente, un estilo, un esquema totalmente diferente, algo totalmente especial, esencial para los hermanos que son parte de esta familia también. Y por eso les hemos dicho siempre, ¿verdad?, que aquí no estamos por cuestiones de dinero, no estamos, bendito sea Dios, y que Dios retribuya a cada persona que ha aportado un granito de arena a esta familia, aquellas personas que han mandado una ofrenda, ya sea física o a través de esta plataforma, a través de los regalos, se les agradece mucho. Pero el programa no es en base a que nos tiren regalos o a generarle lástima para que nos dé dinero, no. Nada de eso, sino que este programa es netamente para llevar el evangelio de Jesucristo. Algunas cosas pues se van a cambiar ya totalmente para que el programa siga avanzando, el programa siga creciendo y el mensaje, pero sobre todo que el mensaje de Dios se sigue expandiendo a través de las redes sociales, porque muchas veces utilizamos las redes sociales para otras cosas no necesarias y lo dejamos de usar para lo que realmente es esencial, que es llevar el mensaje de salvación a todas las personas que lo necesitan. Entonces, el programa ya estamos haciendo algunos cambios. Ayer quisimos hacer un segmento de vamos a poner un segmento solo de norteños. Ayer hablábamos ahí con algunas personas y el segmento de norteño va a ser una realidad. O sea, el segmento de solo regional mexicano va a entrar un género nuevo, un género de música puro regional mexicano. Se viene también el apoyo para todos los salmistas, ya sean de donde sean. Se viene un segmento al apoyo de solo los salmistas hondureños, uno solo a los nicaragüenses, uno solo a los de Guatemala, uno solo a los de México, y así sucesivamente vamos a ir aperturando nuevos segmentos que ya dentro de poco se van a venir. Se van a hacer entrevistas con algunos cantantes cristianos, con algunas personas. O sea, este programa va a dar un giro totalmente diferente.
un esquema totalmente diferente, algo totalmente único, que nosotros siempre hemos tenido esa visión desde que trabajábamos en la radio, desde que fui locutor hace algunos años atrás. A mí me ha encantado mucho apoyar el talento y siento que en esta plataforma me he cohibido mucho, me he limitado mucho a apoyar a los salmistas. Entonces queremos próximamente abrir ese segmento donde vamos a estar apoyando a todos los artistas independientemente del país que sea. Les vamos a estar apoyando y obviamente la aceptación no es mía, la aceptación es del público. Si a la gente le gusta la música, se va a quedar. Y si no le, gusta, pues ya es decisión, ¿verdad? De cada oyente, de cada persona que es parte de esta familia. Así que pendientes a los cambios que se vienen en muchas áreas técnicas y personales de este programa. Se viene un giro totalmente diferente. No se me vaya a asustar, por eso se lo estoy avisando desde ahorita, ¿va? Para que no se me asuste. Y ya para evitar algunas cosas que en el pasado han sucedido, entonces el programa da un giro totalmente. Mi hermana Dora María, gracias por sus palabras, mi hermanita. Gracias por siempre estar ahí pendientes de nosotros, del programa. Gracias por todo, hermana Dora. Y así pues sucesivamente, ¿verdad? Vamos a ir haciendo esos cambios. Vamos a compartir con gente en esta plataforma que le adora a Dios de verdad. Hay gente, yo sé que aquí hay gente que adora a Dios de todo corazón. Hay gente aquí que son muy especiales. He estado viendo algunos live. Sí, ya no voy a decir a más. No, hermana, ya no queremos eso ya. Hay siervos de Dios que sí están haciendo lo correcto en este programa y hemos estado conectando con algunos de ellos, hemos estado platicando con algunos de ellos y pues están de acuerdo a estar aquí compartiendo con nosotros. No les voy a decir quiénes son, pero tengan pendientes de que algunos de ellos son bien reconocidos. Hemos estado interactuando con algunos hermanos que hacen lives en esta plataforma, que tienen bastante reconocimiento y que están dispuestos a venir a traer una palabra bonita, pero son personas que exclusivamente se dedican a hacer estos lives para bendecir al pueblo de Dios. Y tienen su público, tienen su gente, tienen todo lo necesario. Entonces vamos a estar compartiendo con ellos próximamente, se viene el primero. Y pues primeramente Dios, verdad, todo este plan, este proyecto se va a cumplir, porque sabemos que estamos agarrados de la mano del más grande y el más poderoso, que es nuestro Dios, el Rey de Reyes y Señor de Señores. Ya en este momento pues ya nosotros hemos estado ahí ya trabajando algunas cosas, modificando la plataforma, modificando el perfil. Internamente estamos modificando el perfil. Vamos a modificarlo externamente también hacia el público. Vamos a cambiar muchas cosas, mis amados hermanos, que pues en algún momento han estado ahí obstaculizando algunas cosas algorítmicas. Dice mi Araujo, bendiciones, hermano. Primero, sí, hermano Daniel, primeramente Dios, todo será de bendición, ¿sí? Primeramente el Señor, que sí. Hermana Chayito, Dios me la bendiga. Sí, vamos a tener gente, solo les digo que uno de ellos, ya estoy texteando con esa persona, y uno de ellos es una persona muy reconocida y es una persona que su música suena bastante aquí en este programa. Uno de los primeros invitados que van a ver, suena bastante la música de esa persona aquí. Y no les voy a decir más, solo les estoy dando ese pequeño spoiler, porque si les digo quién es, entonces se acaba la sorpresa. Entonces vamos a tener ese personaje aquí invitado, una de las personas que más escucha la música de él acá, y próximamente lo vamos a tener con nosotros en un programa compartiendo su testimonio y compartiendo la palabra de Dios también. Así que, no sé, mi hermana Emeluna, probable. El hermano Nacho creo que se sale de nuestro presupuesto. Ay, algún día se van a dar cuenta de quién es. Próximamente lo vamos a estar posteando ahí en el perfil para que usted esté expectante
Para que usted esté expectante. Mi hermana M. Luna anda con una expectativa grande, papá. Vamos a ver, mi hermana M. Luna. Próximamente nos vamos a dar cuenta de quién se trata. Estamos preparándonos bien técnicamente. Me uno a la visión, siervo. ¡Eso, mi hermano Tony! Vaya, ahí está mi hermano Tony, es uno de los grandes. Ah, también puede, posiblemente esté mi pastor también acá. Nunca sabemos, aunque mi pastor no es que es orgulloso, hermano. Mi pastor es que le teme a las redes sociales. Él casi no es mucho para redes, pero también probablemente próximamente lo vamos a tener por acá también a nuestra pastora y a varios hermanos más. El hermano Tony también dice que se une a la visión. Se une a esta visión. Está entre Nacho Galindo y Jorge Hernández. Pues no les sabría decir, hermana Dora. Es una sorpresa, pero ya próximamente se van a dar cuenta de quién se trata la persona que vamos a tener acá. Gracias, mi hermana Vicky. Mi hermano Tony se va a unir. Y por cierto, vamos a hacer un evento también con Radio Conquistadores para Cristo. Vamos a tener un evento muy bonito próximamente también con mi hermano Tony. Estamos ahí por ratos texteando y por ratos viendo a ver a quiénes vamos a tener por acá. Hemos estado estudiando bastante y analizando porque vamos a tener un concierto virtual y queremos invitar a gente. Eso, mi hermano Tony, por ese nivel 13, miren, ¿no? Queremos tener gente de reino acá, queremos tener gente de reino, gente que le adore a Dios en espíritu y en verdad. Así que próximamente, gracias mi hermanito Tony, vamos a tener ahí una persona, vamos a estar haciendo la convocatoria de varios hermanos que van a estar adorando el nombre del Señor y van a ser adoradores, ¿verdad? Son adoradores genuinos, gente que tiene su música en las plataformas, gente que tengan su música, que sean cantantes, adoradores que ya tienen música dentro de sus plataformas. Y ese va a ser un concierto virtual próximamente. Y también se va a venir un concierto para los hermanos que quieran los hermanos que quieran ser parte también de ese pequeño concierto. Y gracias, mi hermano Tony. Próximamente, mis amados hermanos, todavía es un proyecto platicado, conversado, pero ya sabemos que para los que le creen a Dios nada es imposible. Ya pronto vamos a tener ese bonito evento por acá. Vamos a tener gente especial, gente que sea parte de este proyecto, gente que quiera correr con esa visión, y a los demás son de bendición y la honra. Sí, hermano, el principal de todo acá es Dios. Y vamos a tener hermanos. Si hay algún salmista que me esté viendo en este momento y quiera formar parte de este proyecto, de este concierto virtual, le invitamos para que nos escriba y nos envíe su música a ver cómo está el asunto. Y yo sé que aquí pues hay siervos de Dios. Yo he visto gente ahorita estos últimos días que bonito adoran a Dios de verdad. He visto hermanos de México, he visto hermanos de... no sé si de Estados Unidos. He visto gente que he estado ahí analizando algunas personas que están adorando a Dios de verdad. Y qué bonito sería tenerles adorando a Dios en una unión. Próximamente se vienen compartimientos de música también, diferentes locutores que van a estar compartiendo música con este proyecto. Bueno, se vienen un montón de cosas, mis amados hermanos. Y si les empiezo a contar, no terminamos hoy. Se vienen muchas cosas. Se vienen muchas sorpresas. Se viene el invitado especial. Primeramente Dios, a finales de octubre se viene un invitado especial de talla, con un testimonio precioso, con un testimonio maravilloso, con una voz tan bonita. Ahí van a saber ustedes a finales de octubre. En octubre nos vamos a dar cuenta de quién se trata. Pero próximamente, mis amados hermanos, para que puedan, ojalá y podamos seguir en la jaiba veloz, dice el hermano. Próximamente, mis amados, próximamente. Y ahí por ahí va a estar mi hermano Tony Vaz también entrevistando a esta gente para que el hermano Tony se conecte. Con el hermano Tony quiero hacer un programa
Un programa virtual, hermano Tony. ¿Qué os parece la idea de hacer un programa virtual? Para que nos pongamos a encender esta gente acá un día de esto. Ya sea por la tarde. Ojo, pestaña y cejas. Sí, es que anteriormente, en mis años de locutor, en mis años de locutor entrevisté a mucha gente y ahora, pues, ¿por qué no lo voy a hacer? Y antes me escuchaban y ahora me miran, entonces no hay diferencia. Mucha diferencia. Vamos a ver entonces, vamos a contar los TAP, mis amados hermanos. Vamos a hacer el conteo de los TAP. Mi hermana Paula Martínez, 12,537. Muchas gracias. Hermana Dora María, 11,022. Hermana Contreras, 46,532. Mi hermana Lorena Valenzuela, 4,232. Hermana Eilis López. Sigue teniendo salud. Gracias, gracias, gracias, mi hermano Tony. Gracias, siervo, gracias. Próximamente, solo en cines. Hermano Ondina Ramos, gracias por los 439 taps. Hermana Irma Pérez, Dios me la bendiga, hermanita Irma. Hermana Esther, Dios le bendiga. Gracias, mi hermano Tony. Gracias, mi hermanito Tony. Arriba esos ánimos, papá. Bien, para hermana Elis. No, no se preocupe, es normal. Lo importante es que está acá, hermana Elis. Ahí está. Gracias a todos los que han tocado pantalla. Gracias a los que han estado conectados con nosotros compartiendo. Gracias a los que estuvieron sintonizándonos en esta mañana. Una bendición enorme. Mi hermano Tony, qué rápido va con ese nivel, hermano Tony. Ay, ay, ay, ya, miembro 14, ya, mira. Hace como 7 minutos era nivel 3 y ahorita ya va de un solo al 14. Mi hermana Vicky de León. Hermana Vicky de León, 25,724. Hermana Mía Alvarado, hermana Mía, 153. Cuentan, hermana, cuentan. Gracias a todos los que nos han estado acompañando en esta mañana. Mis hermanos, nos vemos por la tarde, si Dios lo permite, en una edición más de Tarde con Propósito. Y pendientes, porque se vienen muchas sorpresas, se vienen muchas cosas más. Se vienen más premiaciones, hermanos. Primeramente, Dios, todavía tengo pendiente una entrega de un premio por motivo de que la semana pasada nosotros estuvimos en un proceso transicional, le voy a decir así, por la privacidad de mi familia y la mía. Estuvimos en un proceso transicional y no pudimos hacer entrega de ese premio, pero quiero que sepan los hermanos, o principalmente mi hermana Eilis López, que está ahí conectada y que ella fue la persona que dio ese premio del tercer lugar. El premio está guardado, no se ha tocado, pese a los procesos que hemos estado pasando, hermana Eilis, no se ha tocado ese premio. Ahí está guardadito, está en el baúl, ahí está guardado ese premio. Sabemos de que es de alguien y eso lo respetamos mucho nosotros. Así que por eso hago la aclaración acá en la red, en la plataforma. Y quiero que sepa eso, que pese a que nosotros como familia en lo interno hemos estado pasando algunos procesos, pero nosotros no tocamos lo que no es de nosotros. Nosotros ahí está guardado, se va a entregar en cualquier momento. Ya creo que la próxima semana vamos a escribirle a la muchacha en privado para hacer la entrega y ya de ahí para adelante pues salir de nuestra responsabilidad. Así que eso es más que todo para que lo sepa mi hermana Eilis, que fue la persona encargada de ese tercer premio del mes pasado. Y el próximo mes venimos con una dinámica totalmente diferente para las personas que dan taps, para las personas que tocan pantalla, para las personas que están ahí siempre pendientes de todo. Vamos a
a tener otro tipo de dinámica para el otro mes y ni vamos a iniciar con ello. Así que muchas gracias a todos por habernos acompañado en esta mañana, mis amados hermanos. Dios me los bendiga poderosamente. Gracias a nuestros hermanos en Radio Conquistadores para Cristo 100.9 por habernos acompañado. Que Dios me los bendiga. Feliz mañana. Feliz

Aquí hay muchas personas que hacen emprendimientos que por temor, porque son tímidas, no se atrevieron a subir. Alma, yo no sé por qué Alma no habló. Yo creo que es que Alma está trabajando. Pero Alma hace trabajos en resina. Ella te agarra tu foto. Si ustedes me dan un momento, yo voy y busco el trabajo de Alma. Deme un segundo.

Ella agarra tu foto, la de tus hijos, la de tu esposo, y la pone así en resina. Eso no se daña, mis hermanos. Eso está ahí, eso no se va a dañar. Y ella lo hace en el color que tú quieras. Blanco, azul, rosita, el color que tú quieras. Este ustedes lo ven ahí como un color como azul, pero el mío es violeta. Ella sabe que a mí me encanta el color violeta. Ella me hizo este regalo, ella me lo envió a mi casa. Y esto es una belleza, mis hermanos. Una lástima que no se pueda apreciar lo bonito que es así por la cámara, pero es algo bello. Es bien ancho, miren, porque tampoco es que te va a hacer una página ahí, algo sencillo, no, ya algo con calidad. Miren qué bonito. Así que ayúdenme. Si usted quiere llaverito, lo que sea, contacten a Alma. Tú son mujeres que tienen sus hijos, se defienden con estas cositas. Ayudémosla. Ella está aquí en la lista, Alma Hernández. Pero posible, mírenla ahí. Si no la están siguiendo, escríbanle. Ella a lo mejor no subió porque ella está trabajando. Y a veces, pues, tú sabes que cuando hay jefe es muy difícil. Ahí está anclada. Así que todo el que quiera un trabajito de Alma, ahí está ella. También por ahí está Ceci Morena. Ceci Morena tiene un niño en la casa que él tiene emprendimiento de 3D. Él hace estas cosas que están aquí. Miren, esto es para poner el teléfono. Y él hace de todas clases de cosas. Me hizo hasta una vaca, tengo por ahí, tengo un león. Tengo un montón de cosas que él me ha mandado, sí, porque él se pasa mandándome cosas. Miren, para poner el teléfono. Este yo lo tengo encima de mi computadora, porque como él me conoce, él sabe que este es el color que a mí me gusta, el morado y el pink. Esos son mis dos colores favoritos, morado y pink. O sea, él me hizo el león color pink, ahí está acostado dentro de la computadora. Yo le dije, yo quiero algo para dentro de mi computadora, y él lo puso, pero no se lo enseño porque queda para acá y no puedo virar la cámara para ahí. Se llama JB Creator y él está la cuenta aquí en TikTok, también lo puede conseguir. Él hace palabras así como fe, llaveritos para cargar cosas adentro. Hace muchas cosas. Pues hace muchas cosas. Por ahí está también Gracia. Ella hace DTF y hace UV DTF, que eso es lo que tú le pegas a los vasos, que es transparente. Todo eso ella también lo hace, también la pueden contactar. Por ahí está Marta Studio, que creo que está trabajando también, por eso es Marta. Hace camisas y también hace cabello. Por ahí también está Gloria Beauty, también hacen trabajo en cabello. Así que si no te gustan las canas, pues arranca para allá. Arranca para allá. Así que estoy tratando de buscar. Dice por ahí, Unique, mi nene es autista y también empezó a emprender con el 3D. Qué lindo. Amén, así es. Por ahí está Claudia. Claudia en Argentina tiene también su negocio allá. Yo no sé por qué Claudia no subió. Aquí yo tengo hermanos de Argentina. Y también nos escuchan por la emisora de Argentina. Por ahí está Dorca Morales, que hace pasteles. Estoy buscando por ahí quién más. Entonces, si necesitan a alguien por un cumpleaños para poner música y todas esas cosas, DJ Patri. Allá en República Dominicana, si usted necesita a alguien que le ponga música buena, DJ Patri. Si necesitan un adorador para una boda, un quinceañero aquí en Wisconsin, se te casa la hija, cumple quinceañeros. Cristianos, el adorador Yaciel está disponible y hasta el evento a cantar en ese evento de bodas. Así que si usted vive en Wisconsin y usted necesita un adorador porque pronto usted se casa, porque se le casa a su hija, porque hay un quinceañero, porque viene un quinceañero y usted necesita que este adorador vaya a cantarle allí en vivo, Yaciel está disponible para eventos especiales de cumpleaños, de bodas, aniversario. Es más, mire, si usted lo que tiene es una cena romántica de aniversario de boda, usted contacte lo que él llega allí y le canta mientras ustedes comen. Y dice por ahí Arbaluz, yo soy estilista, pastora y manicurista. Dinos el estado donde te encuentras, Alba, para que las personas te busquen. Oye, que todas estas mujeres, ninguna viven cerca de mí. Ninguna viven cerca de mí. Y miren cómo anda su pastora, miren. Miren cómo anda su pastora. Así que ya saben, miren, contáctenme a los adoradores que tenemos aquí para esos eventos. ¿Quién más canta aquí y en qué?

estado se encuentra, personas que canten. Dice Fundación Haciendo Yo. Ay, estamos más tuca que el perrito tuco del barrio. Ya quisiera yo que Katy viviera cerca de mí para irme a acostar allí en aquella plancha y que me apretara de todos lados. Dice Sor que ella canta, pero solamente cuando se baña. Sol canta solamente cuando se baña, pero canta. Así que todo aquel que cante y necesite una adoradora, ahí está, ¿verdad? Para que nos diga de dónde son, para nosotros poderle redirigir a las personas hacia ustedes. Sabemos que emprender muchas veces no es fácil, pero no es imposible. Y cuando Dios nos pone algo en las manos, Dios no nos va a dejar en vergüenza. Dios no nos va a dejar. Por ahí está Fundación Sabor a Miel. Ella canta hermoso. Ayer, mientras yo hacía mis paquetes, ella no se dio cuenta, yo estaba ahí con la otra cuenta mía. Mientras yo estaba haciendo los paquetes de los envíos de ustedes, de las muchachas que me habían comprado en la tiendita de Sella Ariel, y yo estaba gozándome allí la transmisión de ella con... Le debemos poner risitos de oro. Estaba cantando muy hermoso allí la transmisión. Dice Princess de Rey, yo canto y toco guitarra. ¿En qué parte estás? Por ahí está Julie DPR, que también canta y también creo que toca instrumentos. Creo que Julie DPR también toca. Sí, entré y estaba empacando y me quedé escuchándote mientras empacaba. Lo dejé ahí escuchando. Estaba con la otra cuenta, con la de Sella Ariel y Meléndez, la de TikTok. De TikTok Shop. California, princesa de reyes de California, así que si alguien la necesita para algún evento, contáctela. Dice por ahí Mama Lisette Creation, dice, yo también hago vasos y camisetas laser. ¿Dónde estás ubicada, Mama Lisette? ¿Dónde estás ubicada? Y dice María Reyes, pastora, mi esposo es electricista en Houston, Texas, así que mi gente de Texas, si necesitan un trabajo en la luz para que le hagan en su hogar o en su negocio, el esposo de María Reyes trabaja con eso. Dice Mamá Lisette que está en Illinois, así que mi gente de Illinois, si necesitan un trabajo, oye, Mamá Lisette, tú me debes contactar a mí, tú sí debes tener el suplidor en Illinois de las camisas, déjame saber que yo estoy en Wisconsin y no he conseguido uno aquí, me salen bien caras. Tú eres la que me vas a ayudar a mí a conseguir un suplidor de camisas en Illinois. Yo viajo hasta allá y las busco. Así que le damos las gracias a Dios, ¿verdad? Por la oportunidad que nos dio de poder presentar cada persona aquí en esta mañana con su emprendimiento. No se rindan, familia, vamos para más. Y así que ya nos vamos a estar despidiendo hasta mañana. Y la tristeza tiene fin, mi gente.

Muchacha, yo las he ordenado por líneas, pero no llegan con la calidad que yo espero. Hasta mañana, mi hermanito Wirkel. El lunes, mañana vamos a estar con Yaciel. Sabor Latino, mañana vamos a estar con Yaciel en la mañana. Yaciel vuelve a sus transmisiones sábado en la mañana, ya que él la estaba haciendo las lunes. Y también quería preguntarle a las chicas clientas de Sella Arielis Creation si van a querer los live los lunes, ya que Yaciel se va sábado para hacer los live y el lunes queda viable. A ver si lo van a querer los lunes, porque los martes muchas de ustedes cogen escuela bíblica, otras tienen servicio en la iglesia y se les hace difícil estar. Y quería preguntarle si quieren los live los lunes. Las clientas de Sella Arielis Creation. Brendita, recibe un abrazo, corazón. Así que mañana a las 10 de la mañana todos los caminos conducen a la transmisión del adorador Yaciel. Mañana a las 10, mientras, mire, esto es fácil. Usted conecta ese teléfono a la bocina de su casa y usted se pone a limpiar la casa, atender los muchachos, atender al marido, pero con Yaciel ahí cantando, porque él canta. Y mientras él está cantando, usted siga limpiando, pero vaya y apoye. No me diga, ay, es que es sábado yo hago muchas cosas. No, usted ponga esa bocina y rompa a limpiar. Pero estás orando por mi negocio, estás ahí apoyando, estás compartiendo. Claudio, esto es muy importante. Oh, sí, también por ahí. Es que él yo creo que está bien ocupado hoy porque no lo he visto ni comentar hoy aquí. Omar, Dios te bendiga mucho. Yo creo que él hoy está bien ocupado porque no lo veo ni en la transmisión. 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Él va hasta tu casa y te arregla lo que haya que arreglar allí en la casa. Así que si lo necesitas, estamos en el estado de Wisconsin. Lo que quería saber, ¿qué día se le hace más fácil? Porque los martes muchas de ustedes tienen culto. Nosotros los cultos son miércoles, viernes y domingo, pero otras personas pues lo tienen martes. Así que si mi moderadora tiene el listado, me lo puede enviar. Oraremos y nos vamos hasta mañana. Yo tengo que ir a hacer almuerzo y a llevar los paquetes al correo.

Estuviste en Wisconsin, sí. ¿Y dónde estás ahora, Brendita? Dice, vamos a cuestionar eso del lunes, a ver si lo hacemos. Lunes, Adri, gracias, mi amor. Dice Pineda, buenos días, Dios le bendiga. Necesito oración por mí, me siento un poco enferma. Dice Lolita, ore por mi hijo Isaac. Chiquita, bendiciones, le pido oración por mí. Marlene, pido oración con la gente enferma, lo necesita, y por mi familia. Noemí, oración por sanidad, estoy en radiación. Sigan orando por Johnny Luciano, una petición que hacen por aquí. Y dice Ana 503, hola, buenos días, hermana, le pido que ore por mí. Esas son las únicas personas que pidieron oración, que pudieron hacer. Y por ahí, ¿verdad? Ceci Morena hace unos pasteles y unos flanes bien ricos. Así que si usted está en esa área, mire, pídale en flan. Ella dice que ya no va así con ese emprendimiento, pero usted póngala a trabajar. Dígale, mira, Ceci, yo quiero un flan grande ahí. Hazme un bizcocho. Ella los hace así, estilo un cake. Yo soy boricua, sorry, mexicano, sorry. Un pastel, un cake. Pídaselo, ella lo hace estilo boricua. Endure, oh, eso es bello para allá. Eso es bien bello allá. Amén, Bessie, estaremos orando por Nayeli y por Luis. Así que pídale a Ceci, póngalan a trabajar. Si usted está cerca de donde ella vive, pídale flanes. Maribel, ataca a Ceci pidiéndole flanes y bizcocho. Para las órdenes ahora de acción de gracia y todo eso. Ella dice que va a regalar y que los molde y que va a regalar, que se ponga a trabajar, ¿verdad? Así que vamos a orar por estas vidas que han pedido oración en esta mañana. Ahora yo quiero flan. ¿Quién de mis moderadores puede subir la ventanilla para que ore por esto que yo dije y nos despida de una vez hasta mañana? ¿Quién de mis moderadores o de equipo intercedores se atreve a orar por estas vidas y despedirnos en oración hasta mañana? Vamos, vamos, yo necesito un valiente. ¿Dónde están los valientes? También hace porvorones. Ella escondiéndose por ahí está. Ay, Dios mío, estos hombres están tantos ocupados. No hay nadie. Vamos a orar. Ve, uno le quiere dar la oportunidad y ellos no la quieren agarrar. Dios me diga a mi amiga Raúl Marcano, la única mujer que le quita el teléfono al marido por más de 4 horas. Padre amado, Dios, en esta hora venimos a... Ay, no, esta canción no, porque esto está, eso está hablando que no le quite el marido a otro. Pero es cristiana, eso es de palabras con propósito. Padre santo, Dios, en esta hora venimos, en esta hora, Señor, presentándote cada vida que ha sido mencionada en esta mañana. Te pido, Señor Dios, que seas tú poniendo tu mano de sanidad sobre esos cuerpos afectados. Que todo, Padre amado, lo que están pasando, Señor, toda situación, toda molestia en su cuerpo, en esta hora usted meta su mano poderosa y traiga sanidad. Padre, así te pido, Señor Dios, en esta hora. Señor, que seas tú contestando las peticiones de mis hermanos, ya sea por trabajo, viviendas. Padre, que seas tú supliéndole su necesidad. Bendice cada emprendedor que está en esta mañana aquí, cada uno de los que tienen sus emprendimientos, que muchas veces han visto como que todo se aguanta. Señor, que en esta hora, Señor, tú abras la ventana de los cielos y que traigas bendición para cada uno de ellos. Padre, en esta mañana yo te pido por mis hermanos que aún no tienen trabajo, que puedan conseguir un trabajo pronto. Y así mismo, Padre, en esta mañana nos despedimos de ti, de esta transmisión, pidiéndote que tú te quedes con cada uno de nosotros durante todo el día, durante toda la noche. Que tus ángeles nos acompañen, Señor, que nos cuides, que nos guardes y estés con nosotros en todo momento. Gracias por permitirnos hacer esta transmisión. Gracias por permitirnos estar conectados en este día. En el nombre de tu amado Jesús, toda la gloria es para ti. Amén y amén.

Así que a todas las personas que nos están escuchando a través de la emisora de radio Palabras con Propósito, los vemos el lunes nuevamente en nuestra programación habitual en la mañana. Sí, muchas gracias por haber estado aquí con nosotros en Fiel Sintonía. Se despide de ustedes el Ministerio Palabras con Propósito.

0: para el hombre.
1: Así que vamos abrochándonos el cinturón, que la nave de palabras con propósito está a punto de despegar. Un abrazo para usted también, pastora. Por ahí está Rosa diciendo 503 bendiciones. Dice por ahí María Reyes, qué hermoso canto. Dice Dina, aleluya. Dice Rosa Meléndez, Dios te supla todo lo que necesitas, amén. Dice Elizabeth González, aleluya. Dice Pastor Gio, nos fuimos. Dice Zuli, Dios te bendiga, mi amor, amén, mi princesa. Dice Lidia, saludos, un abrazo para todos y que Dios me los siga bendiciendo. Dice variedades, bendiciones. Albaluz subió muy rápido. Que pasen un fin feliz semana, dice. Bendiciones para todos, dice Vela por ahí. Raúl Marcano dice bendiciones para todos, dice Oralia. Aleluya. Dice Carla, bendiciones, feliz fin de semana. Sara, amén. Dice Amedi, bendiciones. Dice Humberto, bendecido fin de semana. Hermosa pastora, Dios la guarde. Amén, Joana. Igualmente a ti, Dina, una bendición para todos. Así que tengan todos un excelente fin de semana. Recuérdense que si va a salir, mucho cuidadito por ahí por las calles. Si van con sus niños a un lugar, pendiente a ellos. No deje los niños solos ir para el baño. Acompáñelos en todo momento. Y pórtense bien, acuérdense que ustedes son representantes de Dios donde quiera que ustedes vayan. Y mucho más si usted tiene la camisa de palabras con propósito, pórtese bien donde quiera que usted entre. Así que bendiciones, los espero el lunes y mañana en la transmisión de nuestro hermano Yacier. Así que pórtense bien.
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1: Así que vamos, abriendo los brazos. Ciérralo y reciban un abrazo mío de parte de todo mi equipo de trabajo. Recuerden que solamente hay un camino y ese es Jesucristo. ¿Y cómo se llega al cielo? Aceptando a Jesucristo en nuestros corazones y viviendo una vida apartado del pecado. Así que muchas bendiciones, muchos besos para cada uno de ustedes. Y recuerden que se les ama. Y si no lo alcanzaste, pues toma.
2: Y de todo, muchísimas gracias, mi hermanazo Ricardo, que Dios te bendiga y el Señor te lo devuelva con creces. No sé cómo lo hicieron, no sé de qué manera llegó esta silla aquí. Lo que yo sé que hay una silla, Carmen. Una silla cómoda, mi amor, déjame poner. Ah, no, ahorita cuando termine el live. Cuando, ay, mira qué suave, se puede mover para allá. Wow, qué suave. Que Dios me multiplique a mi hermano Ricardo. Cuánto me bendicen a mi hermano Ricardo. Que Dios me le devuelva con creces de verdad todo lo que hace por este ministerio. De verdad que sí. Muchísimas gracias, mi hermanazo. Que Dios te lleva la suave. No, mi amor, porque espérate, esta es una silla. ¿Tú me estás entendiendo que hay que sacarle provecho? Le voy a quitar los plásticos.

0: y lo tenía por ahí hasta que consiguiera la silla de nuevo, porque la mía se me dañó. La mía se me dañó. Entonces, ¿usted me está entendiendo? Mire, así estoy en estos momentos, vea. Así estoy en estos momentos.
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0: está linda, ¿verdad? Y tú vas a ver, mi amor, cuando estemos ahí arriba, en el nuevo estudio, porque ustedes tienen que mandarme ideas para ese nuevo estudio, mi amor. La Cari dijo, dije que tiene un familiar que sabe de decoraciones, pero ella no me ha mandado a decir nada. Y ya eso está ya nada más metiéndole pasto a las luces. Ya eso está del de un lado ya para estar, no, para ir, no, para allá arriba. Ay, mira este, así me siento ahora mismo, mira. Entonces, cuando llueva para arriba, Cari, que ya me va a mandar esa idea. Entonces, mi amor, estamos preparando un nuevo lugar y esta nueva silla llegó justo a tiempo, mi amor. Sí. Así que bendecimos la vida de Ricardo. Dios te bendiga. Que el Señor te... Ricarda Luna, enviándole a Ricardo las bendiciones. Muchísimas gracias. No sé si está aquí en el live. Si estás aquí, déjate ver por ahí, porque para nosotros es una bendición, de verdad, que Dios te lo multiplique y te lo devuelva con creces. Gracias, muchas gracias.

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0: Eso es así, que siga el gozo, que siga el gozo. Y estamos ahora de la mañana, de la tarde, del atardecer, del anochecer, de la madrugués. En estamos ahora que estamos acá, nada más y nada menos, escuchando lo que dice.
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0: Eso es así, y también te va a presentar algo nuevo. Vamos a presentar algo que nos llega desde Honduras. Vamos a presentar un material que está recién salido del horno. Estamos hablando nada más y nada menos un cantante que la está rompiendo en todas las redes sociales, en todas las plataformas digitales, en todos los que son frecuencias radiales. Y acá también estará rompiéndola, porque vamos a estar presentando algo nuevo, algo que se viene desde Honduras. Estamos hablando nada más y nada menos tu hermano, salmista, levita, adorador, Wilmer Medina.

0: Nuestro hermano Wilmer Medina Flores, ya ustedes pueden escuchar acá esos hermosos cánticos que ha sacado. Y ahorita lo vamos a presentar para que usted lo pueda escuchar. Para que usted, cada vez que estemos en programas acá en Radio Conquistadores para Cristo 100.9 FM, Atlanta, usted puede decir: hermano Tony, ¿me puede poner el cántico, el tema tal de nuestro hermano Wilmer Medina Flores? Claro que sí, se lo vamos a aquí ahora mismo a complacer.
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0: Y eso es así. Bueno, después de estar presentando esos lindos temas de tu hermano Wilmer Medina Flores, usted lo puede nada más y nada menos buscar en todas las plataformas como Spotify, iTunes, Google Store. Lo puede también buscar en YouTube. En YouTube Music, bueno, en todos los lados, usted solamente busque Wilmer Medina Flores. Ahí lo puede buscar, Wilmer Medina Flores, para que usted pueda escuchar a todo volumen esos lindos cánticos. Y si usted nos manda un mensaje debajo de este enlace que usted está viendo ahora mismo, le tendremos una sorpresa para que usted pueda ser bendecido, prosperado y en victoria. No te lo vayas a perder. Ahora mismo, actívate, vaya, busque nuestro hermano Wilmer Medina Flores, o si no, mándanos un mensajito en el enlace que aparece abajo para que usted pueda recibir una bendición de parte de nuestro Señor Jesucristo. Recuerde siempre algo, que cuando las oraciones suben, las bendiciones bajan, y cuando tus rodillas tocan el suelo, usted solamente levante sus manos para tocar el cielo, porque esto es en fe, en fe. Gloria tras gloria, pero vamos camino hacia la victoria.
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5: Yo no puedo callar, porque ahora Dios me ha dado un trabajo tal como yo le pedí a Dios.
0: Gloria a Dios.
5: Para poder buscar de Dios. Y realmente, hermano, pues yo también les felicito.
4: Estamos en la misma frecuencia.
6: Amén.
7: Que le bendiga, hermana. Quisiera contar un testimonio.
0: Amén, hermana, adelante.
7: Nosotros con mi esposo la semana pasada no teníamos nada de... Mi esposo tenía 3 semanas sin trabajar y la semana pasada no teníamos ni un dinero para bajar ni siquiera a la iglesia para echarle gas al carro.
0: Amén.
7: Y mire que se fue mi esposo a buscar trabajo en la esquina. Ahí un amigo le dijo que quería bajar al consulado, que si lo llevaban. Y en eso le pagó el ride. Con eso fuimos a la iglesia, nos gozamos. Y esa semana, a Dios gracias, para Él sea la gloria y la honra y la victoria que Dios nos dio. Que esa semana tenemos trabajo los dos.
0: ¡Aleluya! ¡Gloria a Dios! ¡Aleluya!
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8: Pues yo quiero escuchar de la palabra de Dios.
6: Amén.
8: Y quiero reconciliarme con Dios.
6: ¿Quiere reconciliarse con el Señor? Gloria a Dios. Tocó la palabra del Señor, tocó su vida en esta mañana.
8: Sí.
6: Gloria a Dios, pues qué bendición, pues qué bueno que usted en esta mañana ha vuelto en sí, hermanas. Haga esta oración conmigo, hermanas. Diga conmigo: Señor Jesús.
8: Señor Jesús.
6: Te pido que me perdones.
8: Te pido que me perdones.
6: Sé que me había apartado de ti.
8: Sé que me había apartado de ti.
6: Pero ahora regreso a tus brazos.
8: Pero ahora regreso a tus brazos.
6: Perdóname, Señor.
8: Perdóname, Señor.
6: Sé que te he fallado.
8: Porque te he fallado.
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8: Pues mire que en esta tarde, hermano, necesitaba reconciliarme, hermano. Me he sentido poco acá debilitada.
0: Amén, aleluya.
6: Amén, ore conmigo entonces estas palabras. Señor Jesús.
8: Jorge.
6: Vengo delante de ti.
8: Delante de ti.
6: Porque sé que me había apartado.
8: Yo sé que me había apartado.
6: Pero hoy vuelvo a ti, Señor.
0: Gracias, Señor.
8: Vuelvo a ti, Señor.
6: Arrepentida.
8: Arrepentida, mi Dios.
6: Por haberte fallado.
8: Por haberte fallado, Señor.
6: Pero te pido me perdones.
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Dios. Hoy vamos a hablar sobre la sanidad, los milagros, ¿verdad? Que se hacían a través de Pablo, a través de Pedro, y que yo creo que esos tiempos no han pasado. Porque Jesús dijo, me voy, pero no los dejo solos. Júntense, reúnanse y van a recibir poder cuando estén juntos unánimes. Así que espero que esta palabra les sea de bendición y de edificación a sus vidas. El tiempo es hoy. El tiempo de los milagros no ha pasado. Ese tiempo es hoy. Dice la palabra, el que en mí cree, las cosas que yo hago, él las hará también. Amén. Vamos a Juan 14. Gloria a Dios. Juan 14, 12. Dice así, Juan 14, 12, honrando al Padre, al Hijo en comunión con su Santo Espíritu. De cierto, os digo, que el que en mí cree las obras que yo hago, él las hará también, y aún mayores, porque voy al Padre. Señor amado, en esta hora venimos delante de tu presencia, Padre nuestro, rogándote, Señor, y de nuevo de tu palabra. Abre, Señor, nuestros sentidos espirituales. Abre, Señor, nuestro entendimiento. Pon en mi boca esa sabiduría, Señor, esas palabras, Señor, para que pueda tu pueblo creer y crecer en fe, Padre, en esta hora. Te doy gracias por cada uno de tus hijos y de tus hijas, Señor, que se reúnen día a día para escudriñar tu palabra. Que seas tú hablando, Señor, en esta hora y que todos nosotros seamos edificados a la luz de ella. Alumbra nuestro caminar, Señor, y ayúdanos a ser esa iglesia gloriosa por la cual, Señor, te diste por entero. Gracias, Padre, gracias, Hijo. Todo esto te lo pido en el nombre poderoso de Jesús, declarando toda mente cautiva a la obediencia de tu bendita y santa palabra. Amén. Amén y amén. Entonces, estaba pensando en esto, ¿verdad? Que todos nosotros sabemos que con una alabanza que dice que con la sombra de Pedro se sanaban los enfermos. No era la sombra, ni tampoco Pedro. ¿Se saben esa alabanza? Pues es sacada de la Biblia. Porque cuando Pedro pasaba, la gente era sanada con su pura sombra de Pedro. Y también meditaba en esto, que Pablo, aunque no caminó con Jesús literal, físicamente, a él le llevaban paños. Y con su sudor en ese paño hacían milagros. Entonces, me quedé pensando en eso, porque todo lo que te estoy diciendo yo ya lo he visto en mi vida. Hay una hermana que, bueno, era esposa de pastor, su esposo murió, el pastor murió. Entonces, ella conoce perfectamente la palabra. Y un día vino a nuestra iglesia con un paño. Yo nunca lo había hecho, nunca, ¿verdad? Me dijo, usted, Dios, la usa mucho en sanidad, en milagros. Por favor, ore por este paño

iglesia, si en esa iglesia pasan milagros. O si se hace el llamado en el altar, tú estando enfermo o enferma, tú no pases al altar. Entonces, teníamos una vigilia en ese tiempo, hace años, ¿verdad? De hecho, vamos a tener una vigilia el sábado, ¿eh? Todos están invitados. Pero hace años, yo creo que hace como 10 años, que eso, la verdad, por eso le digo que me recuerdo, porque me impactó, porque yo tengo pésima memoria. Pero me acuerdo perfectamente de eso, porque la niña, se llama Janelli, estaba bien enferma. Pero yo pensaba que en realidad estaba dormidita porque pues ya era noche, era vigilia. Entonces termina, ¿verdad? Y en ese tiempo no hacíamos las comidas en medio de la vigilia, sino al final, como 1, 2, 3 de la mañana. Entonces terminamos la vigilia, trae la niña hacia atrás de la iglesia, donde estaba la reunión para comer, ¿verdad? Y yo miro que la niña está así y le digo, ¿qué tiene la niña? Y me dice ella, oh, es que tiene fiebre. Le dije, ¿tiene fiebre? Sí, todo el día no se ha querido levantar. La verdad, ahí me dio coraje. Y le dije a ella, oye, si tú sabes que los milagros se están pasando en el altar, ¿por qué no pasaste con la niña? Entonces, ¿verdad? Ella no me pidió oración, nomás me estaba diciendo que la niña estaba enferma. Entonces el Espíritu Santo me habla y me dice, quítate el sudor de tu frente. Yo había terminado de ministrar en el altar. Y me dijo el Espíritu Santo, quítate el sudor de tu frente y pónsela en la frente de la niña. Y yo no voy a hacer eso. Y me lo vuelve a repetir como una orden. Que te quites el sudor de tu frente y que se lo pongas en la frente de la niña. Hermanos, como vive Jehová, en cuya presencia estoy, la niña, ni siquiera oré por ella. Solo le puse mi sudor en su frente y la niña se levantó y comió. Porque el que hace los milagros es él, no es uno. Yo no estaba decidiendo voy a orar por la niña, ni la mamá me estaba pidiendo oración. Fue Dios quien la quiso sanar. Y todo es por él, acuérdense. Todo es por él, no por nosotros. A él sea la gloria, la honra y la alabanza por todos los siglos de los siglos. En Juan 14:12, ¿verdad? El que acabamos de leer nos habla bien claro. De cierto os digo, es Jesús hablando. El que en mí cree, las obras que yo hago, él las hará también y mayores, porque yo voy al Padre. Jesús no levantó una iglesia para que solamente hable de lo que se hizo ayer. Nosotros leemos, ¿verdad?, que los enfermos fueron sanados, que los cautivos eran libertados, que los demonios salían, que sucedían milagros extraordinarios. Lo leemos en la Biblia. Pero Jesús dijo que esas cosas también las tenemos que hacer nosotros como sus hijos, como su pueblo, como sus discípulos, como sus seguidores y aún mayores. ¿Lo dijo Jesús sí o no? Entonces, ¿por qué ahorita no están sucediendo los milagros? ¿Por qué ahorita tú te reúnes en cada servicio solamente a que te lean la Biblia? Pero no sucede nada. ¿Dónde están 2 o 3? ¿Dónde se está moviendo el poder de Dios? Solamente saben Biblia, pero no la creen. Todo es por fe. Cree, cree solamente y verás la gloria de Dios. Y tú puedes decir, es que la iglesia donde me congrego es así. Pero ¿sabes qué? El día que a mí me dijeron que yo tenía diabetes, yo me estaba congregando en una iglesia donde no sucedían milagros, pero conocía la Biblia. Y yo le dije, Señor, tu palabra dice que tú eres nuestro sanador, que tú eres Jehová Rafa, sáname. Yo necesito mi cuerpo con salud para servirte. Tengo mis hijos pequeños, en ese tiempo estaban chiquititos. Y nadie oró por mí, nadie. Yo llevé el certificado que me dieron en el hospital que traía la diabetes a 400 y le dije, yo no me voy de aquí hasta que tú me bendigas. Sáname, Señor. Tú tienes el poder, tú tienes los medios, yo sé que tú puedes. Y ahí me puse a llorar, a clamar. Todos estaban en medio de la alabanza. Les digo que yo no estaba en el altar pidiendo que oraran por mí. Yo le estaba pidiendo al que me podía sanar. En ese momento Dios me sanó. En ese momento.

En medio de la alabanza, Dios me sanó. No se trata de cuánto sepas de la Biblia, se trata de cuánto crees de ella. Jesús dijo, el que en mí cree. ¿Cuántos aquí creen en Jesús? Porque una cosa es saber de Jesús y otra es conocer a Jesús. ¿Tú crees en Jesús? ¿Crees en Jesús? No dijo solamente Pedro, no dijo solamente Pablo, no dijo solamente los primeros apóstoles, dijo el que en mí cree, las obras que yo hago, él las hará también. El que en mí cree, sanidades, milagros, liberaciones. El que en mí cree. ¿Qué más hacía Jesús? Declararle la verdad a la gente, a la mujer samaritana. Y hasta ella dijo, me parece que tú eres un profeta. Es que si tú crees en Dios, si tú crees en ese nombre que es sobre todo nombre, el nombre de Jesús, tú puedes ser esa extensión del cielo aquí en la tierra. Porque Dios sí quiere. Porque de hecho para confirmar la fe que tenemos tiene que haber milagros y sanidades y liberaciones. Yo no creo en el evangelio a medias. El Señor Jesús nos dejó un evangelio completo. ¿Y cómo se llama nuestro evangelio? El evangelio de poder. El evangelio de poner las buenas nuevas de salvación. La iglesia no fue llamada solamente a recordar el libro de los hechos, fue llamada a continuar caminando en obediencia a través de la guía del Espíritu Santo. Pedro caminaba bajo una manifestación extraordinaria, pero era la manifestación no de Pedro, era de Dios. En el libro de Hechos, Hechos 5, 15 y 16, dice, tanto que sacaban los enfermos a las calles y los ponían en camas, en lechos, para que él, al pasar Pedro, a lo menos su sombra cayese sobre de ellos. Y aún de las ciudades vecinas, muchos venían a Jerusalén trayendo enfermos y atormentados de espíritus inmundos. Y todos eran sanos. Todos eran sanos. La Biblia no dice que Pedro vendía su sombra. Tampoco dice que la sombra tenía poderes mágicos. Lo que vemos es una comunidad que tenía una fe extraordinaria, que tenía fe, porque no era Pedro, la gente tenía tanta fe que sacaban a los enfermos a la calle. Y por la fe de las personas, los milagros sucedían. ¿Qué nos está pasando a los que vamos a la iglesia y ya no creemos en los milagros? Es triste. Tenemos un Dios que todo lo puede, un Dios todopoderoso que quitará toda enfermedad en medio de su pueblo. Y nosotros creyendo de que así nos quiere tener el Señor. En el libro de Hechos 3:12 dice, varones israelitas, ¿por qué os maravilláis de esto? ¿O por qué ponéis los ojos en nosotros como si por nosotros, por nuestro poder o piedad hubiésemos hecho andar a este? Hechos 3:12. Él lo entendió. No era él. No era él. No era para que aplaudieran para él. No eran para que le reconocieran. Él estaba dando todo el crédito a Dios. Pues dice, varones israelitas, ¿por qué os maravilláis de esto? Porque ponéis los ojos en nosotros, como si nuestro poder fuera, pero no, no, no fue su poder que hizo caminar a este. Pedro mismo lo declaró claro, no somos nosotros, no somos nosotros, es Dios. Nunca permitamos que una manifestación de Dios haga que la gente adore el instrumento. La adoración solamente se rinde a Dios, a Dios. Si Dios sana por medio de nuestra oración, Cristo recibe la gloria. Si alguien es libertado, Cristo recibe la gloria. Si ocurre un milagro,
Cristo recibe la gloria, no tenemos que andar buscando la sombra de Pedro, tenemos que andar buscando caminar con Dios, caminar en fe. Yo no sé cuántos de ustedes conocen a alguien que dice, es tremendo siervo de Dios, tremendo instrumento de Dios, es un vaso. Exacto. La gloria no es de esa persona. La gloria es de Dios. La gloria siempre, siempre, siempre. No, ay, gracias, gracias, gracias. No, no, no. Gracias a Dios. Porque Él es el que hace todas las cosas. Dios también hizo milagros extraordinarios por medio de Pablo. En el libro de Hechos 19, 11 y 12 dice, y hacía Dios, oigan, hacía Dios milagros extraordinarios por medio de la mano de Pablo, de tal manera que aún se llevaban a los enfermos los paños, delantales del cuerpo, y las enfermedades se iban de ellos y los espíritus malos salían con los sudarios, con el sudor del cuerpo. Miren cuidadosamente lo que dice este versículo. Hacía Dios, no lo hacía él, no lo hacía Pablo. Comenzando el versículo lo aclara quién es el que hace los milagros. Y hacía Dios milagros extraordinarios por medio de la mano de Pablo, Dios. Así que no dice Pablo hacía, ¿no? Dice Dios hacía. Los paños no eran mágicos. Pablo no era la fuente. Dios era la fuente. Dios no está limitado a nuestros métodos. En el libro de Hechos 5 aparece la sombra de Pedro. En el libro de Hechos 19 aparecen los paños, ¿verdad? Relacionados con Pablo. Pero detrás de estas dos historias, ¿verdad? Encontramos el mismo Dios obrando. Dios obraba. No eran ellos, no eran ellos. Así que no te limites, ¿verdad?, a la manera que viste obrar a Dios ayer. Porque hay mucha gente que dice, ah, no, a menos que me pongan la mano encima. Póngame la mano aquí. Póngame la mano aquí. Póngame la mano aquí. Póngame la mano aquí. No es así. Dios no obra de la manera que tú estás religiosamente creyendo que es. Dios tiene una multiforma y tiene diferentes maneras. Te puede sanar con el sudor. Ustedes saben que puede escupir en tierra y eso es, puede suceder un milagro. Es que no hay una manera, ¿verdad? Que digas, es de una manera. Te hincas y hasta que, no, no, no es así. A mí me consta que a veces digo, ay, Dios mío, esa persona no se merecía la sanidad, pero Dios se la quiso dar. Oh, Dios, Señor, esa persona no se merecía la liberación, ¿por qué lo liberaste? Si es tan malo, tan perverso, pues por eso. Porque los que no se convierten por la palabra se van a convertir por los milagros. Y la gloria siempre se la tiene que llevar Dios. Jesús prometió que sus discípulos continuaran su obra. ¿Y sabes quiénes somos sus discípulos hoy? ¿Quiénes somos sus discípulos hoy? Tú y yo. Tú y yo. En Juan 14, 12 dice, de cierto os digo, que el que en mí cree las obras que yo hago, él las hará también y aún mayores, porque yo voy al Padre. Jesús estaba preparando a sus discípulos para continuar con la misión. Con la misión, es que podemos, hermanos, todo el mundo quiere ser pastor. Todo el mundo quiere ser pastor. Pero no todos los pastores fueron llamados por Dios. Nosotros eso nos lo tenemos que tener claro. Tiene que haber respaldo de Dios. La persona tiene que tener el corazón conforme al de Dios para que aguante. Porque el llamado es sufrido. El llamado es sufrido. Y sabes que la evidencia tiene que respaldar al ministro. La evidencia. ¿Por qué? Porque tiene que tener el ministerio completo el pastor. No solamente tener para hablar, sino
para hacer la obra que Dios le mandó hacer, para que la gente, si no se convierte por la palabra, se convierta por los milagros. Ustedes saben que a los ungidos, a los enviados, ¿verdad? Los mandaban con poder, con poder. Pero incluso dice la palabra, no te preocupes o no te, ¿cómo se dice esa palabra en español? Como no te sientas la gran cosa o te emociones porque se te sujetan los demonios o por los milagros, mejor que tu nombre esté escrito en el libro de la vida. Que no se nos olvide eso, eso es lo más importante, porque si no, ¿de qué serviría estar haciendo todo lo que hacemos? Así que es completo. Por eso la iglesia primitiva no solamente se quedó encerrada. La iglesia primitiva no se quedó diciendo, ah, qué bonito, cuando Jesús estaba aquí. No, no, no. Ellos salieron a predicar, salieron a orar, salieron a evangelizar, salieron creyendo. Y ayudándoles el Señor, sucedían milagros, sucedían sanidades, sucedían liberaciones, sucedían sin que ellos lo buscaran, pero creían en Jesús. Creían en Jesús. Mira, una cosa es saber de Jesús y otra cosa es creer con todo tu corazón en Jesús. El que cree con todo su corazón en Jesús, las señales le siguen, no anda siguiendo las señales. Lo dice la Biblia. Y estas señales seguirán a los que creen. En Marcos 16, 18. 16, puedes comenzar desde el 15 al 18. Ellos salieron, pero el Señor trabajaba con ellos, el Señor Jesús. La promesa no era una invitación a compartir solamente las historias de Jesús, las obras mayores, no. Era para que se continuara ese ministerio. Ahorita, ¿verdad? Yo les digo a todos los que ministran en el monte Sinaí, atrévanse a orar. Llamen al altar. Pase o no pasen, ustedes hagan el llamado. ¿Cómo es que vamos a saber si tienes un regalo de parte de Dios? Si quizás puedes profetizar, si quizás puedes sanar, si quizás puedes liberar, si solamente te estás limitando, porque no es que tú sientas que lo vas a poder hacer, es Dios el que da los dones, es el Espíritu Santo el que lo reparte como Él quiere. Entonces, ¿cómo tú vas a saber? Imagínense que yo nunca me hubiera atrevido a orar por nadie. Me iba a morir con los dones. Nunca hubiera sabido que iba a poder liberar a las personas o que las personas iban a sanar o que el Señor me podía hablar para profetizar en el momento. Te tienes que atrever. No te quedes solamente en que, ay, este es el Evangelio de Jesucristo, ven a Él. Atrévete a orar por las personas, atrévete a vivir, a experimentar el Evangelio en carne propia. No es una historia, no es una historia, es poder de Dios. El Evangelio es poder de Dios, no solamente lo cantes, el Evangelio es poder de Dios. La gloria, hermanos, continúa permaneciendo a Cristo, a Él, a Él, a Él, porque tú y yo sabemos, yo no puedo hacer nada. Es como cuando yo les digo, yo quizás a veces voy en el avión, ya casi voy a aterrizar, ¿dónde voy a llegar? Y no tengo idea de lo que Dios va a hacer. No sé. Yo no sé. Es más, a veces no sé ni lo que voy a predicar. Y yo le vengo, di Señor, ¿qué es lo que tú quieres que hable a tu pueblo? Dame tú la palabra. El otro día cuando fui a predicar a una campaña, la campaña de damas que apenas fui, yo ya iba para allá, ya iba llegando a la ciudad. Yo no tenía el tema hasta que Dios me lo dio. Porque sabes qué, si yo lo predico en lo que quieren escuchar las personas, no es lo que Dios quiere hablar. Porque su pueblo no quiere oír palabra de Dios. Uno tiene que predicar lo que Dios quiere, porque lo que Dios quiere es lo que va a hacer efecto. Y es cuando es el respaldo de parte de Dios. El secreto, hermanos, no era Pedro, no era Pablo, era el Espíritu Santo. Y antes de Hechos 5 ocurrió Hechos 2. Si ustedes se dan cuenta, antes de Hechos 5 ocurrió Hechos 2. ¿Qué recibieron ahí? El poder del Espíritu Santo. Fue cuando descendió el Espíritu Santo.
Así que antes de grandes manifestaciones hubo una iglesia llena del Espíritu Santo. Y es lo que las iglesias tienen que buscar. La llenura del Espíritu Santo. ¿Cuántos aquí estuvieron en el en vivo de ayer de la iglesia? Fue un gemir, un derramar de la presencia de Dios. Por todos lados se escuchaban que estaban hablando en lenguas, llorando. Fue una manifestación hermosa, una presencia gloriosa que descendió mientras estaba la alabanza. Y eso hace que tú quieras volver, que tú quieras estar más así, cerquita del Señor en su presencia, descansar en Él, porque esos momentos pueden ser segundos de que Dios te toque, pero descansas, descansas. Comienzas a tener gozo y comienzas a tener paz y los problemas grandes los miras chiquitos y comienzas a mirar las cosas y la vida de diferente manera porque ya no los miras los problemas grandes. Tú sabes que Dios es más grande y que Él te va a ayudar. En el libro de Hechos 1:8 dice, pero recibiréis poder cuando haya venido sobre vosotros el Espíritu Santo y me seréis testigos en Jerusalén, en toda Judea, en Samaria y hasta lo último de la tierra. Jesús no dijo recibiréis fama, ¿no? No dijo recibiréis reconocimiento, dijo recibiréis poder. Recibiréis poder. Yo no sé cuántos de ustedes que cuando se enferma un niño, o tu esposa, o tu esposo. Tú quisieras tener ese poder para orar por él, para orar por ella. Señor, por favor, sánale. Pero pedimos desde que si fuéramos nosotros mendigos, no como hijos. Mira, ¿sabes cómo Dios me reveló que todo lo de él es mío? Un día, y yo ya se los he dicho esto, un día estaba predicando en el estado de Utah y me habló uno de mis hijos. Él estaba en California y me dice, Mom, hay esto en el refrigerador, ¿me lo puedo comer? Y yo como mamá, yes, everything is yours, todo lo que está en la casa es tuyo, tú te puedes comer todo lo que tú quieras, todo es tuyo. Y en ese momento el Espíritu Santo me trajo la revelación, todo nos pertenece. Pero nosotros estamos así. Ay, no lo quisiera agarrar porque ¿será que Dios me lo quiere dar? Dios te lo quiere dar. Pero ¿por qué estamos así? Porque no tenemos identidad. Pero cuando conoces tu identidad de hija, de hijo, sabes que todo lo que hizo Jesús tú lo puedes hacer. Todo. Pero, hermanos, ese poder solamente no era solamente para que ustedes o yo nos gozáramos mirando las cosas, no, era para que fuéramos testigos del poder de Cristo. Y sigue siendo la misma evidencia del poder de Cristo. Me seréis testigos en Jerusalén, en Judea, hasta lo último de la tierra. Cuando recibieron el poder, el Señor les dio ese comando, les dio esa orden. Van a testificar del poder, de la gloria de Dios, del Espíritu Santo, de milagros, de sanidades, porque si recibieron el poder y recibiréis poder. No dijo escalofríos, no dijo lloradera, no, no, no, dijo poder. Una vez que tú te sientes lleno de la presencia de Dios, tienes el poder. Para atar, para derribar, para plantar, para arrancar, porque ese poder no los dio Dios. Por eso es necesario que nos metamos con Dios en lo más profundo, para estar viviendo en su espíritu, caminando en su espíritu y caminando en poder. Así que el poder del Espíritu Santo no fue dado para engrandecer a ministros, fue dado para testificar de Cristo. Poder para servir, poder para perseverar, poder para anunciar a Cristo. Para eso se nos dio el poder. No fue la sombra, no fue el paño, fue Cristo.
Hay un peligro cuando hablamos de milagros y comenzamos a buscar objetos o buscamos a una persona. No, busca a Cristo. Solo en el nombre de Cristo. Solo en el nombre, que es sobre todo nombre. Ese nombre dado a Jesús. El único en el que podemos recibir lo que sea que pidamos en el nombre de Él será hecho. Pero pedid no dudando nada. Lo dice claro. La Biblia nos muestra claramente dónde se establece el poder. ¿Dónde está el poder? ¿Dónde está el poder? En el nombre de Jesús. En el nombre de Jesús. En el nombre de Jesús. En el nombre de Jesús. En el nombre de Jesús. En el libro de Hechos 3:16 dice, y por la fe en su nombre, a este que vosotros veis y conocéis, le es confirmado su nombre, y la fe que es por él ha dado la completa sanidad en la presencia de todos vosotros. ¿En qué? En su nombre. Lo que tú miras es por Cristo, por Cristo, por Cristo, por Jesucristo, por Jesús, por Yeshua HaMashiach, por Jesús, por Jesús, Jesús. Pedro sabía que había, ¿verdad?, hecho milagros. Él lo sabía, pero él nunca dijo, miren, yo soy poderoso. No, no. Pedro apuntó siempre a Jesús, su nombre, su nombre, su nombre, en su nombre. No en mi nombre, en su nombre. Cuando Dios te use, mantente humilde. A mayor manifestación, mayor responsabilidad de darle la gloria a Dios. El verdadero siervo no quiere que las personas salgan diciendo, ah, qué poderoso predicador. Quiere que salgan diciendo cuán grande es Jesús. Cuán grande es Jesús. Qué poderoso sigue siendo hasta el sol de hoy. Su diestra no se ha cortado, su diestra sigue haciendo maravillas. Jesús, Jesús, Jesús. Así que tiene que salir diciendo, Jesús me sanó, Jesús me libertó, Jesús, Jesús. ¿Puede Dios hacerlo hoy? Milagros, sanidades, liberaciones. ¿Puede hacerlo hoy? Dios no ha cambiado. Él no ha cambiado. En el libro de Hebreos 13:8 dice, Jesucristo es el mismo de ayer y por los siglos de los siglos. ¿Qué dice? Es el mismo y seguirá siendo el mismo, aun cuando tú ya te mueras y ya no estés en esta tierra. Por los siglos de los siglos, por los siglos de los siglos. Y sigue teniendo el poder, sigue teniendo el dominio. Sigue siendo el Todopoderoso, ese nombre maravilloso, el nombre de Jesús. Vivimos quizás en este momento, en otro siglo. Tenemos tecnología, tenemos ciudades, tenemos redes sociales, tenemos transmisiones en vivo, pero tenemos al mismo Cristo Todopoderoso, que tuvieron nuestros padres, nuestros abuelos, ¿verdad? Tuvieron al mismo Dios y al mismo Jesús. Conocieron su historia, pero no lo conocieron a Él. Cuando tú lo conoces, todo cambia. Tú ya no miras la vida igual. Todo cambia. Todo cambia. Cuando verdaderamente tú conoces a Jesús, ya no miras la vida igual. Los deleites de la vida, la vanagloria, de todo este planeta Tierra pasarán, pasarán. Como yo el otro día les decía, estos 2 años vamos a dedicarlos a levantar una obra en un estado donde pues solamente he ido una vez en mi vida. Y vamos a ir a levantar la obra por obediencia. Estos 2 años los he decidido. ¿Por qué? Por Jesús. Por Jesús. Porque lo conozco, porque sé que me ama, sé que me va a respaldar. Y sabes qué, también sé que te ama y que te va a respaldar.
¿Qué piensas hacer en estos 2 años que tú tienes por delante? Quizás a ti no te está diciendo el Señor, vete y abre una obra, pero sí te está diciendo, vive en obediencia, ámame, predica mi evangelio. Ahí donde estás, ahí en la calle donde vives, ahí en la ciudad donde tú vives. Pero decimos conocer a Jesús, pero no le creemos ni le obedecemos. Primera carta a los Corintios 2, 4 y 5 dice, y ni mi palabra ni mi predicación fue por palabras persuasivas de humana sabiduría, sino con demostración del Espíritu de poder, para que vuestra fe no esté fundada en la sabiduría de los hombres, sino en el poder de Dios. O sea que nuestra confianza no tiene que estar en fabricar señales, no, tiene que estar en Jesús. Jesús, nuestra confianza plena tiene que estar en nuestro Dios. Tenemos que predicar, tenemos que orar, tenemos que creer, tenemos que obedecer. Porque puedes orar y puedes cantar y puedes predicar y puedes, pero no obedeces. Y cuando no hay obediencia, no hay bendición. Y tú puedes estar diciendo, pero ¿por qué Dios no me bendice? Porque todo lo que conoces de la Biblia no lo practicas. Ni tampoco quieres. Y dices, Señor, pero ¿por qué a mí no me contestas? ¿Tú estás buscando agradarle a Dios o te estás agradando a ti? Piénsalo. Estamos en este tiempo 2026, ¿verdad? Donde si la iglesia se levanta y cree, los milagros le van a seguir. Si la iglesia se levanta y cree, los milagros le van a seguir. ¿Creemos? Porque todo el mundo, ah, yo quiero un avivamiento, vamos a hacer servicios de avivamiento. Es que no se trata de los servicios de avivamiento. Se trata de tu decisión personal de seguir a Cristo. Tengas o no tengas ganas. Buscarle cuando tú a veces no tienes fuerzas, cuando no quieres, cuando ya estás cansado, cuando tienes muchos problemas. Hacer lo que tienes que hacer cuando lo tienes que hacer, tengas o no tengas ganas. Eso es vivir con convicción. Porque ustedes creen, como siempre les digo, ¿ustedes creen que todos los días amanezco con ganas de predicar? ¿Ustedes creen que todos los días amanezco con ganas de hacer la voluntad de Dios? ¿Ustedes no piensan que también tengo un cuerpo que se enferma, que se duele, que se cansa? Pero ¿sabes qué? Una cosa tengo aquí en mi cabeza, la voluntad de Dios y no la mía. Y aunque esté cansada, aunque esté operada, esté como esté, ustedes me han visto hasta con COVID, predicar el evangelio. Personas que me conocen de la iglesia me han mirado con muletas, en silla de ruedas, predicando. Porque Dios sigue siendo el mismo, no importa lo que a ti te esté pasando. Entonces, tu convicción no tiene que estar en lo que te está pasando. Es que Dios no está conmigo, es que sí está conmigo, es que no está conmigo, es que no me contesta. Dios siempre está contigo y prometió estar contigo todos los días de tu vida hasta el fin del mundo. Entonces, ¿sabes cómo se nota si tú eres un hijo de Dios, una hija de Dios? Cuando aunque te llueva sobre mojado, tú avanzas, porque le crees a Dios. Yo no sé si en este momento hay personas aquí haciéndose que las víctimas, que los mártires, que hay, que te falta esto, que necesitas aquello, que no sabes hablar, que quién sabe qué. Y Dios dice, ya me la sé. No quieres. Esa es la verdad. ¿Por qué no dices la verdad? Porque todos podemos decirle, heme aquí, envíame a mí. Y los que le dicen luego no quieren. Tenemos que tener el corazón dispuesto, porque si la iglesia se levanta en fe, los tiempos de los milagros van a comenzar a brotar por todos lados. Así que no necesitamos convertirnos en Pedro, no necesitamos convertirnos en Pablo, necesitamos convertirnos en hombres y mujeres rendidos totalmente a los pies de Cristo, dándole la gloria a Cristo. En el libro de Hechos 4:29 al 31 dice, y ahora Señor, mira sus amenazas y conoce a tus siervos que con todo denuedo hablan de tu palabra, mientras extiendes tu mano para que se hagan sanidades, señales, prodigios mediante el nombre de tu santo Hijo Jesús. Cuando hubieron orado,
el lugar en el que estaban congregados tembló y todos fueron llenos del Espíritu Santo y hablaban con de nuevo la palabra de Dios. ¿Qué es lo que dijo en su oración? Que el que hacía los milagros siempre fue Cristo. Por tu santo Hijo Jesús. La oración de aquella iglesia era: conoces a tus siervos. Ellos no estaban buscando convertirse en celebridades. Querían predicar con denuedo mientras Dios extendía su mano. Querían predicar con denuedo mientras Él extendía su mano. Y si ustedes van a la palabra, lo que le dije hace ratito de Marcos 16, 15 al 18, ahí está explícitamente, ¿verdad? Claro, claro, claro. Súper claro. Y predicar este evangelio a toda criatura. El que creyere y fuere bautizado será salvo. El que no creyere será condenado. Y estas señales seguirán a los que creen. En mi nombre echarán fuera demonios. Hablarán nuevas lenguas. Tomarán en las manos serpientes y escorpiones. Y aunque bebieren cosa mortífera, no les hará daño. Sobre los enfermos pondrán sus manos y sanarán. O sea, ¿te pones a pensar eso? Cuando el Señor envía a su pueblo a predicar, también le está autorizando el poder, los milagros, las liberaciones, las señales. Dios no nos está mandando a su pueblo a predicar solo porque tenemos boca. Nos está respaldando. Así que tú no tienes que ir a orar en tu nombre y a ver qué sí sucede. Tú tienes que predicar creyendo en el nombre de Jesús, que el nombre de Jesús es el poderoso. Deben, es serio que se tiene que hacer, ¿verdad? Esa oración y reconocer es en el nombre del Hijo de Dios. Es en el nombre de nosotros vamos a predicar con denuedo y Él se va a encargar del resto. Y tú comienzas a ministrar y comienzas a orar y comienzas a declarar la palabra de Dios sobre el pueblo y vas a mirar cómo Dios te respalda. Si tú no crees en ti, it's okay. Si tú no confías en ti, si tú no crees en ti, pero yo, ¿cómo le voy a hacer? Tú no vas a hacer nada. Tú no vas a hacer nada. Tú solamente eres el puente. Tú vas y vas y oras. Yo estoy aquí sentadita y yo vengo y declaro la palabra sobre ti y sucede. ¿Por qué? Si yo estoy aquí sin ningún poder, pero el Dios que lo llena todo quiere sanar a su pueblo. Quiere sanar a su pueblo. Pero tiene que haber una persona que lo declare con fe. ¿Tú crees en la palabra de Dios? ¿O solamente te la sabes? ¿Tú crees en Jesús? ¿Crees que Jesús es el Hijo de Dios que murió por ti en la cruz del Calvario? Cuando Pedro pasaba y la gente esperaba, ¿verdad?, su sombra para sanar los enfermos, ¿se imaginan el nivel de fe? Y nosotros, ay, si Dios quiere que venga hasta donde yo estoy sentado. Pablo ministraba y le llevaban los paños, en serio, y los enfermos sanaban. Pedro detrás estaba, porque el que iba enfrente era Jesús. Y siempre ha sido Jesús. Detrás de Pablo, enfrente de Pablo, iba Jesús. Los milagros, ¿quién los hacía? Jesús. Y la iglesia de hoy también tiene que ir creyendo que quien va por delante de nosotros es el sanador. Es el que nos ama, el que nos mira con misericordia. No porque nosotros seamos grandes o buenos, sino porque Él es bueno. Sino porque si ustedes supieran que su grandeza lo llena todo y que tú no tienes que hacer nada porque todo lo quiere hacer Él. Pero muchas veces nosotros sabemos Biblia, pero no creemos. La fe es la certeza, la seguridad. Es la seguridad. Y mira, te voy a decir algo que yo estoy sintiendo de parte de Dios. Hay una persona que le está doliendo su muela derecha, su muela, la última muela de hasta acá, le está doliendo y en este momento Dios va a hacer algo. Y vas a comenzar a sentir como anestesia en toda esta parte. Y Dios te está sanando tu muela. Esta parte de aquí, Dios está haciendo la obra. Es la muela de hasta abajo, aquí en el lado derecho.
Y hay una persona que está aquí que tiene unos retorcijones, un dolor de estómago, pero feo. Y Dios está trayendo sanidad en este momento y vas a sentir como todo eso. Gracias, Jesús. Gracias, Jesús. Gracias, Jesús. Yo no pudiera declarar esta palabra si no la sintiera. Hay personas que están sintiendo como sus piernas, como que si estuvieran, mira, todavía no he terminado de predicar. Y yo creo que es el Espíritu Santo que te quiere sanar. Hay personas que están sintiendo como en sus piernas, como un hormigueo, como algo que se les mueve en la pierna, que nos sienten como un adormecimiento en la pierna. Bueno, pues Dios te está sanando. Él te está sanando porque Él es bueno, porque para siempre es tu bendita misericordia y su verdad por todas las generaciones. Gracias, Jesús. Gracias, Jesús. Gracias, Jesús. Gracias, Jesús. Hay una persona que está sintiendo que su lado izquierdo de su cara como que le quiere dar embolia, como que le quiere dar parálisis, y la parte de izquierda de su cara, como el labio, como que se le está cayendo, y se da cuenta porque no puede mover igual su boca. Y en este momento Dios está trayendo sanidad sobre todo tu tejido de tu cara. Y te vas a dar cuenta cuando te busques eso más tarde, que ya se fue, se deshizo. Porque para Él no hay nada difícil ni nada imposible. Es una persona que estaba sintiendo que su cara se le estaba cayendo y esta parte de aquí como que sentía que se le estaba cayendo. Dios te está sanando. ¿Y por qué Él quiere? Porque yo no sabía. El que sabe todas las cosas es Él. Así que no, nosotros no tenemos poder propio, porque el poder es de Dios. El poder nos los delegó a través del nombre que es sobre todo nombre. El nombre de Jesús es poder. No estamos llamados solamente a contar lo que Dios hizo ayer. Dios sigue haciendo milagros hoy. Él está llamándonos a creer. Él está llamándonos a obedecer, a actuar hoy. Actuar con fe hoy. Imagínense que cuando una vida es restaurada, Jesús recibe la gloria. Y quizás hoy Él te va a restaurar a través de un milagro, a través de una sanidad, a través de una liberación. Jesús sigue salvando, Jesús sigue restaurando, Jesús sigue libertando, Jesús sigue obrando. Así que tú no busques a la sombra de Pedro, no busques los paños de Pablo, busca a Cristo. Y sabes que a Él no necesariamente lo necesitas tocar, literal, palpable, pero con tu fe lo puedes alcanzar. Con tu fe lo puedes tocar. Decídete a creerle a Él. Decide creer en su nombre, que es sobre todo nombre. Porque Jesucristo es el mismo de ayer, de hoy y por los siglos de los siglos. Él es el mismo, el sanador por excelencia, el mismo, su nombre es el Todopoderoso. Amén. Voy a orar por todas las personas que tienen dolor, donde quiera que tengas el dolor, y vamos a esperar los testimonios, porque Dios va a hacer la obra. Donde sea que tú tengas el dolor, bueno, primero voy a orar por una persona que tiene problemas en su oído derecho. Hay alguien aquí que tiene como infección en su oído derecho y está en su oído de derecho. Padre, en esta hora, Señor, vengo declarando, Señor, que esa infección ahora se deshace y que ese oído es sanado, restaurado para tu gloria y honra, Señor. Si es necesario un tímpano nuevo, mi Señor, hazlo hoy, Padre. En el nombre todopoderoso de Jesús de Nazaret, la gloria es para ti, Rey. La gloria es para ti, mi Dios. La gloria es para ti. La gloria es para ti, Señor, en el nombre de Jesús. En el nombre de Jesús. Gracias, Jesús. Esa persona inmediatamente comenzó a oír perfectamente. Gracias, Jesús. Ahora pongan su mano donde quiera que ustedes tengan el dolor, no importa que si tienen días, meses o años. Donde quiera que mi voz sea escuchada, donde quiera que está ahí, ¿verdad? Alguien escuchándome que tiene un dolor, Padre, en el nombre poderoso de Jesús, ahí donde está tu hijo, donde está tu hija con esas dolencias, Padre. Cuello, cintura, cadera, espalda, Señor, en el nombre de Jesús, las piernas, la rodilla, dolor de cabeza, dolor de huesos, Padre, en las coyunturas, Señor, toda malformación en el nombre de Jesús, envío tu palabra, ahí donde están tus hijos, Señor. Seas tú, Señor, haciendo ese milagro creativo, porque para ti no hay nada difícil ni nada imposible.
Oro en el nombre de Jesús. Sanidades y milagros instantáneos están sucediendo. Gracias, Jesús. Gracias, Jesús. Comienza a moverte y comienza a buscarte dolor. Gracias, Jesús. Gracias, Jesús. La gloria es para ti. La gloria es para ti. La gloria es para ti. La gloria es para ti. Gracias, Jesús. Gracias, Jesús. A ti la gloria, a ti la honra y la alabanza por todos los siglos de los siglos. Comiencen a buscarse el dolor que tenían. Hay una persona que tenía dolor en su espalda, como a la mitad de su espalda. Muévete y búscate el dolor que sentías. A Él sea la gloria, la honra y la alabanza por todos los siglos de los siglos, porque Él quiso sanarte. Levanta tu hombro, levanta tu mano, mueve tu cadera, mueve tu cintura, muévela hasta que se te quite el dolor. Puedes decir, no, todavía lo tengo, síguete moviendo. Uno, dos, tres, uno, dos, tres. Si te dolía la cabeza, mueve tu cabeza, muévela. Eso es actuar en fe. Muévela. Lo que sea que tú sentías en dolor, si tu mano te dolía, muévela. En el nombre de Jesús, en el nombre de Jesús, en el nombre hecho está para su nombre, sea exaltado. Gloria al Todopoderoso, porque es digno de ser alabado, es digno de ser exaltado, es digno de ser glorificado, porque Él es bueno, porque para siempre es su bendita misericordia. A todos aquellos que sienten que tienen como ansiedad, como preocupación, como una desesperación, pongan su mano aquí, en su pecho, aquí, como a la mitad, aquí, su mano derecha, pónganla ahí, su mano, y ahí, ¿verdad? Pongan sus manos ahí. Padre, por el poder de tu palabra, en el nombre de Jesús, envío, Señor, tu palabra de sanidad, de restauración, todo espíritu inmundo que estaba atacando el sistema nervioso, todo el espíritu inmundo, Señor, que estaba atormentando ese cuerpo, Padre, por el poder de tu palabra, ahí donde está siendo escuchada mi voz, yo vengo declarando, Señor, con el poder y la autoridad que me has dado, que toda aquella opresión del diablo se deshace, se va a lugares secos y desiertos, sin retorno. Es una orden ahora. Por el dedo de Jehová, en el nombre de Jesús, lo declaro hecho para que tu nombre sea exaltado, Rey de Reyes y Señor de Señores. Padre, gracias, gracias, Jesús, gracias, Jesús. Ahora respira tres veces, pero lo más profundo que puedas. Otra vez. Hay una alabanza que dice, yo siento gozo en mi alma, gozo en mi alma, gozo en mi alma y en mi ser. Son como ríos de agua viva, ríos de agua viva, ríos de agua viva en mi ser. Yo siento gozo en mi alma. Lo siento. Gloria a Dios, gloria a Dios, gloria a Dios. Gloria a Dios, gloria a Dios. Es tiempo de testificar. Todos los que fueron sanados de dolores, comiencen a testificar. Todos los que tenían dolencias, comiencen a testificar. Comiencen a exaltar al Rey de Reyes, al Señor de Señores, porque Él es el que hizo su gran obra. Todos los que sientan como que su mandíbula está como destrabada, como que le truena esta parte, pongan su mano así, las dos. Padre, por el poder de tu palabra, en el nombre de Jesús, yo vengo declarando, Señor, que sus huesos toman la posición original que tú les creaste, en el nombre de Jesús. Declaro un milagro creativo ahora, por el poder de tu palabra, en el nombre todopoderoso de Jesús de Nazaret. Padre, gracias. La gloria es para ti, mi Rey amado, en el nombre todopoderoso de Jesús. En el nombre todopoderoso de Jesús. Amén. Ahora, mueve tu boca, abre tu boca. Mueve tu boca, abre tu boca. Oh my goodness, aleluya. Dice, siento mucha paz. Gloria a Dios, gloria a Dios, gloria a Dios. Gloria a Dios, gloria a Dios. Soy sana por el poder. Amén, hermana Cecilia, aleluya. Gloria a Dios, gloria a Dios, gloria a Dios, gloria a Dios. El Señor es bueno y para siempre su bendita misericordia. Vamos a orar por el nervio asiático. Todos los que tengan problemas en el nervio asiático, ¿saben qué es el nervio asiático? Es un dolor que te da desde la cintura hasta el dedo del pie. Te corre por toda la pierna. Todos los que estén con ese problema del nervio asiático que se les dañó, siéntense. Gloria a Dios, gloria a Dios. Todos los que están ahí, siento mucha paz. Gloria a Dios, gloria a Dios. Todos los que tienen ese problema con el nervio asiático, aquí hay otro milagro. Mi rodilla se sanó, Reina Hernández. Blanca Tiendas también dice un milagro. Me dolía mi garganta y se me quitó. Gloria a Dios.
Evelyn dice, fui sanada por el poder de Dios por un dolor en el estómago. Gloria a Dios, gloria a Dios. Todos los que tienen el nervio ciático, por favor, siéntense. Siéntense y pónganse la mano en el área donde más le duele. Si es el área izquierda, el área derecha de su cadera, pónganse su mano en el área donde está ese dolor, donde te corre para tu pie. Pero siéntense, así sea en el piso, ustedes siéntense. Padre, por el poder de tu palabra, en el nombre de Jesús, vengo declarando, Señor, que el milagro se está haciendo ahora. Gracias, Jesús. Gracias, Jesús, porque tú eres nuestro sanador. Gracias porque enviaste tu palabra para sanarnos, para restaurarnos. Gracias, Jesús. Gracias, Jesús. Gracias, Jesús. Gracias, Jesús. A ti la gloria, la honra y la alabanza por siempre y para siempre. Gracias, Jesús. Gracias, yo declaro que ese nervio asiático toma la posición original como tú lo creaste, mi Dios. Ahora, toda malformación se deshace, todo disco herniado ahora se deshace, toda hernia en el nombre de Jesús. Todo disco toma la posición original en el nombre de Jesús. Oh, todo sistema nervioso que se había dañado en la columna, en la cadera, en esta hora, ahí donde está siendo mi voz escuchada, declaro que un milagro creativo se está haciendo hoy en el nombre de Jesús. En el nombre, gracias Jesús, gracias Jesús. Hecho está para la gloria del Señor, gloria a Dios. Comencé a sentir así como arriba de mi pie, como no sé, como si alguien me estuviera tocando mi pie. Bueno, yo no tengo el nervio ciático, ¿verdad? Pero yo no sé cómo explicarlo. Yo cuando siento que ya son sanos, gloria a Dios. Gloria a Dios, gloria a Dios. Fui sanada por el poder de Dios, pues de un dolor de estómago, hermana Norma. Gloria a Dios, aleluya, gloria a Dios. Free in Jesus' mighty name, hermana Laura Castañeda. Amén, gloria a Dios, gloria a Dios. El Señor es bueno. Fui sanada por el dolor de estómago, de un dolor de estómago. Gloria a Dios, el Señor es bueno y para siempre su bendita misericordia. Alabanzas al Rey de Reyes, al Señor de Señores, al que no cambia, al que nos ama con amor eterno, con amor infinito. Amén. Ahorita que ya me recordaron aquí las moderadoras, voy a orar por todos los hermanos y hermanas que estuvieron ayudándonos durante esta semana para sillas. Otros son diezmos, otros son ofrendas, pero voy a decir sus nombres, ¿verdad? Dios bendiga a nuestra hermana Paula Alvarado, nuestra hermana Iris Escobar, Dios bendiga a nuestro hermano Henry Pérez, nuestra hermana Ofelia Cimental, nuestra hermana María Carrizales, nuestra hermana María Rivas Villalpando, nuestro hermano Roberto Polo, nuestro hermano Jaime García Guzmán, nuestro hermano Juan Iset, nuestra hermana Mevelin Jiménez, nuestra hermana Diega Aguíñiga y nuestra hermana Claudia Herrera. Padre, en esta hora venimos, Señor, no solamente presentarte a ellos, sino su hogar, su familia, sus finanzas, su salud. Padre, te pedimos que les bendigas, que les prosperes, así como prosperan en tu camino, Padre. Te pedimos que abra los cielos, Señor, y derrames ricas y abundantes bendiciones sobre ellos. Que reprendas por ellos al devorador de sus finanzas, Padre. Yo te doy gracias por todo, Señor. Los hermanos y hermanas, Señor, que han, Señor, puesto en su corazón, dispuesto, Señor, para sembrar una, dos, tres sillas. Padre, bendícelos, Señor. Bendícelos del norte, del sur, del este y del oeste, Señor. Abre tu buen tesoro que está en los cielos, Señor. Mira que esa obra es tuya, Señor, y yo te ruego, Señor, que seas tú bendiciéndoles y prosperándoles en todo lo que ellos hagan y emprendan, Padre. Bendice, Señor, al dador alegre. Bendice a cada uno por nombre, apellido y necesidad. En el nombre todopoderoso de Jesús, escrito está en tu palabra, que tú reprenderás por nosotros al devorador de nuestras finanzas y no destruirá el fruto de nuestro trabajo, Señor. Escrito está en tu palabra, que ni la vida en el campo será estéril. Y yo vengo declarando cielos abiertos sobre cada uno de ellos, Señor, en el nombre todopoderoso de Jesús de Nazaret. Gracias, Padre, Hijo y Espíritu Santo. Amén. Gloria a Dios. Dios bendiga también nuestra hermana Laura Castañeda, que en este momento acaba de enviar sus diezmos. Dios le bendiga y le guarde donde quiera que se encuentre. Que el Señor abra su buen tesoro que está en los cielos y derrame sobre ella ricas y abundantes bendiciones hasta que sobren y abunden en el nombre todopoderoso de Jesús de Nazaret. Amén. Gracias a todos los que están, ¿verdad?, ayudándonos para comprar las sillas del templo de Nebraska.
Así que, porque acá en Fresno tenemos muchas sillas, pero allá pues no tenemos sillas, ¿verdad? Entonces, pues vamos a comenzar de cero creyéndole a Dios que nos va a ayudar. Amén. Dice, pastora, yo soy de Ecuador, ¿cómo le puedo enviar para una silla? Si hay Walmart, puede hacerlo de Walmart a Walmart, así como lo hizo el hermano Carlos Solís, de Walmart a Walmart. No sé si se pueda, porque si no, después podemos investigar. Dios bendiga a cada uno de ustedes, Dios me les guarde. Voy a orar por personas con dolor en el estómago, en la boca del estómago, como ardor, acidez, agruras. Mira, Dios no sana por ratitos, ¿eh? Dios sana por completo. El enemigo va a querer venir, porque lo estoy sintiendo en el espíritu lo que te estoy diciendo ahorita. Hay personas que ya fueron sanadas de ese problema en el estómago, pero cuando vino el síntoma, creyeron, oh, ya regresó. Dios te va a sanar y lo va a hacer para siempre. Ese dolor no lo tienes que aceptar. Recházalo, ya Jesús me sanó. Yo soy sana, yo soy sano en el nombre de Jesús. Padre, todo malestar, Señor, en la boca del estómago, todo ardor, Señor, toda náusea, todo malestar, todo ardor, Señor, se deshaga por el dedo de Jehová en el nombre de Jesús de Nazaret. Padre, gracias. Gracias, Padre Celestial, porque tú eres el mismo de ayer, de hoy, para siempre. Eres Dios, mi Señor. Te doy gracias porque lo estás haciendo una vez más, porque para ti no hay nada difícil. Ni nada imposible. En el nombre todopoderoso de Jesús lo declaro hecho para que tu nombre sea exaltado, Jesús. Gracias, Padre Celestial, en el nombre de Jesús. Amén. Gloria a Dios, gloria a Dios, gloria a Dios. Dios me les bendiga a todos donde quiera que se encuentren. Gracias, hermana. Dios le bendiga, pero yo lo que quisiera es sacarla del teléfono y traerla a la casa. La hermana Kika, Dios les bendiga. Gloria a Dios, gloria a Dios. Dice, se me quitó, pastor Alejandro. Gloria a Dios, gloria a Dios. Aleluya, el Señor es bueno y para siempre su bendita misericordia. Amén. El Señor es bueno. Gloria al Todopoderoso. Vamos a orar. ¿Cuántos de aquí tienen problemas con su hígado? Vamos a orar por el hígado graso. Y miren, el hígado graso después se convierte en cirrosis. Y no porque tomes alcohol, sino porque tu hígado se está llenando de grasa y ya después tiene los mismos efectos que si tuvieras cirrosis por alcoholismo. Y ya después las personas se mueren. Así que si tú tienes problemas con tu hígado, si sientes que te da comezón, que se te hincha, ¿sabes dónde está el hígado? Está aquí en la costilla derecha, aquí abajo en esta parte. Si tú sientes mucho malestar ahí es porque tu hígado está mal. Así que pon tu mano ahí donde está aquí tu costilla. Ahí en esa parte donde termina tu costilla, ahí está tu hígado. Padre, por el poder de tu palabra, en el nombre poderoso de Jesús de Nazaret, vengo declarando, Señor, que eres tú quien sana ese hígado, Padre. Y si ese hígado no tiene cura, Padre, pon uno nuevo, Padre. Tú eres quien nos da los órganos, Padre. Yo te pido, Señor, que seas tú trayendo sanidad sobre ese órgano. Que haya, Señor, restauración y, Señor, pon uno nuevo, porque para ti no hay nada difícil ni nada imposible, mi Señor. A ti la gloria, la honra y la alabanza por el poder de tu palabra, Señor. En el nombre de Jesús, Señor, yo vengo declarando, Señor, que ese hígado es sanado, restaurado, limpiado, Señor, incluso renovado para gloria de tu nombre. En el nombre todopoderoso de Jesús declaro que los síntomas desaparecen hoy, porque tú sigues siendo el mismo Dios todopoderoso, hacedor de maravillas. A ti la gloria, la honra y la alabanza por todos los siglos, de los siglos, en el nombre todopoderoso de Jesús. Amén. Los que sienten que tienen problemas en sus riñones, que les duele en la parte de atrás de sus riñones, en la parte de atrás de tu columna. Pon tus dos manos en la parte de atrás, donde ahí, pon tus manos ahí en la parte de atrás, Padre. En esta hora vengo declarando, Señor, por el poder de tu palabra, en el nombre todopoderoso de Jesús de Nazaret, que tú obras, restauras, que tú sanas, Señor. Oh, Padre, gracias porque tú lo estás haciendo, mi Señor. ¿Cómo no adorarte?
¿Cómo no exaltarte? ¿Cómo no glorificarte, Señor? Si tú sigues siendo nuestro sanador. Gracias, Señor. Gracias, Padre. Gracias, Señor. La gloria siempre será para ti, Rey amado, en el nombre de Jesús. Los que tenían ese problema, búsquense el dolor. En serio, que hasta siento que a mí se me quitó el dolor y yo no sabía que tenía dolor. Así me siento como cuando te sientes como muy livianito, así como que no pesa, como, y sí peso. Dice, usted.

dinero y era para cuando estábamos juntando el depósito para comprar el templo, ¿se recuerdan? Entonces a mí no me permiten agarrar dinero ahí en el Western Union porque me bloquearon, pero puedo darle la información de mi esposo si pueden, ¿verdad? Si quieren ayudarnos para comprar las sillas del templo. Dios le bendiga, pastor, aquí yo aquí lavando los trastes y oyéndola. Amén. Gloria a Dios, hermano. Bendiciones. Dios me les bendiga. Dios me les guarde. Que sea el Señor. Si está ahí con su hija, póngale la mano en el vientre, Padre, por el poder de tu palabra, en el nombre de Jesús, seas tú, Señor, obrando, Señor, en la hija de María Martínez. Padre, envío tu palabra de sanidad, de restauración, Padre, y en esta hora lo declaramos hecho, Señor. Seas tú, Señor, trayendo sanidad y restauración para tu gloria y honra. En el nombre todopoderoso de Jesús. Dios me les bendiga, Dios me les guarde. Recuerden que estamos de lunes a viernes. Estamos de lunes a viernes, 9 de la mañana, hora de California. Que tienen sus lindos ojos. Padre, en esta hora te pedimos, Padre, que seas tú tocando, Señor, la córnea, Señor. Señor, de tu hija Francisca Ortega, Padre. Yo te pido, Padre, que seas tú, Señor, tocándola, sanándola, Señor, por completo, Señor. Todo malestar desaparezca, todo síntoma, Señor, desaparezca, Señor. Seas tú trayendo frescura sobre su mirada, sobre sus ojos, Padre. Todo lo que está estorbando, Señor, se ha quitado, Señor. Seas tú trayéndole sanidad a sus ojos, Padre. Sus córneas, Padre, sean sanadas y restauradas para que tu nombre sea exaltado. Y en el nombre de Jesús de Nazaret lo creemos, que hecho está para que tu nombre sea glorificado, mi Rey. En el nombre de Jesús. Amén. Gloria a Dios. Recuerden que estamos a través de Radio Conquistadores para Cristo 100.9 FM. Gracias a todos, a todos, a todos, a todos. Gracias a mis moderadoras. Gracias a todos los que están apoyando de alguna o de otra manera. Todos estamos apoyando la obra del Señor aquí en la tierra y de verdad que Dios les bendiga y les prospere en todo lo que ustedes hagan y emprendan. Que el Señor abra su buen tesoro que está en los cielos y derrame sobre cada uno de ustedes esa bendición hasta que sobre y abunde en el nombre todopoderoso de Jesús de Nazaret. Dios me les bendiga, Dios me les guarde, les amo en el amor de Cristo y me las quisiera llevar, pero pues no, no vienen ni a fresno. Mírala, Señor. Dios me les bendiga. I love you, girls. Gracias por siempre estar ahí. De verdad, Dios les bendiga. Son una parte muy importante de la iglesia Monte Sinaí porque ustedes nos han ayudado, ¿verdad? A permanecer aquí en paz mientras se está predicando. De verdad, Dios las bendiga en todo lo que ustedes hagan y emprendan. Vámonos, hermana Vicky. Dios le bendiga, hermano Polo. Gracias por siempre ser parte de Monte Sinaí. Hermano Polo llamando para las flores de la vigilia, ¿verdad? Dios bendiga su corazón siempre y que bendiga a la familia Polo y que bendiga a todo el restaurante Tokio y a todos sus empleados y que el Señor envíe esa clientela del norte, del sur, del este y del oeste, que el Señor les sorprenda este fin de semana con esas bendiciones sobreabundantes en el nombre todopoderoso de Jesús. Amén. Dios me les bendiga, les amo el amor de Cristo y pórtense bien que nada les cuesta y no se olviden que tenemos vigilia. Hermanos de Santa María, hermanos de Los Ángeles, tenemos vigilia. No se lo pierdan porque después quién sabe si pueda venir porque una vez que ya me vaya, ¿verdad? Dicen que me quieren, demuéstrenmelo. Una vez que me vaya, no sé si voy a poder venir porque me voy a ir en este tiempo de la nieve. Entonces, si no hay aviones saliendo de la pista, ¿verdad? No voy a poder venir por la nieve y manejar no me arriesgaría porque no sé manejar en la nieve, soy de California. Así que nos miramos mañana si Dios lo permite en la vigilia, pórtense bien que nada les cuesta, los espero, ¿eh? Míralo, Señor. Dios me les bendiga a todos, Dios me les guarde, God bless you, Dios me les bendiga a todos, Dios me les guarde. Amén, welcome. Oh my goodness, welcome to the snow. No sé por qué mi teléfono es gabacho, es americano. Me salen todos los comments en inglés, por más que le he cambiado y le he movido a español, siempre, a lo mejor porque miro muchas cosas en inglés en el internet y a lo mejor por eso dirá, esta no habla español, pero sí hablo y estoy como ahorita que ahí dice, welcome to the snow. Y dice la hermana Giselle en inglés, dice.

I love you too, Pastor. Blessings, and have a good day, weekend. Así dice en inglés. O sea, todo me lo dice en inglés aquí, como el hermano Israel dice, Chris lives, como Cristo vive, pero en inglés. O sea, para mi teléfono ustedes son americanos. Dios me les bendiga.

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3: Yo no puedo callar, porque ahora Dios me ha dado un trabajo tal como yo le pedí a Dios.
4: Gloria a Dios.
3: Para poder buscar de Dios. Y realmente, hermano, pues yo también les felicito por esos programas que tienen y les insta, ¿verdad?, que siguen adelante, ¿verdad?, amén, que es de mucha decisión.
5: Amén.
6: Que le bendiga, hermana, quisiera contar un testimonio.
4: Amén, hermana, adelante.
6: Nosotros con mi esposo la semana pasada no teníamos nada de... Mi esposo tenía 3 semanas sin trabajar y la semana pasada no teníamos ni un dinero para bajar ni siquiera a la iglesia para echarle gas al carro.
4: Amén.
6: Y mire que se fue mi esposo a buscar trabajo en la esquina. Ahí un amigo le dijo que quería bajar al consulado, que si lo llevaban. Y en eso le pagó el ride. Con eso fuimos a la iglesia, nos gozamos. Y esa semana, a Dios gracias, para Él sea la gloria y la honra y la victoria que Dios nos dio, que esta semana tenemos trabajo los dos.
4: ¡Aleluya! ¡Gloria a Dios! ¡Gloria, aleluya!
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6: Pues yo quiero escuchar de la palabra de Dios.
5: Amén.
6: Y quiero reconciliarme con Dios.
5: ¿Quiere reconciliarse con el Señor? Gloria a Dios. Tocó la palabra del Señor, tocó su vida en esta mañana.
6: Sí.
5: Gloria a Dios, pues qué bendición, pues qué bueno que usted en esta mañana ha vuelto en sí, hermanas. Haga esta oración conmigo, hermanas. Diga conmigo: Señor Jesús.
6: Señor Jesús.
5: Te pido que me perdones.
6: Te pido que me perdones.
5: Sé que me había apartado de ti.
6: Sé que me había apartado de ti.
5: Pero ahora regreso a tus brazos.
6: Pero ahora regreso a tus brazos.
5: Perdóname, Señor.
6: Perdóname, Señor.
5: Sé que te he fallado.
6: Porque te he fallado.
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6: Pues mire que en esta tarde, hermano,
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6: Delante de ti.
5: Porque sé que me había apartado.
6: Yo sé que me había apartado.
5: Pero hoy vuelvo a ti, Señor.
4: Gracias, Señor.
6: Vuelvo a ti, Señor.
5: Arrepentida.
6: Arrepentida, mi Dios.
5: Por haberte fallado.
6: Por haberte fallado, Señor.
5: Pero te pido me perdones.
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0: boca. En Jehová se alegrará mi alma, lo oirán los mansos y se alegrarán. Engrandeced a Jehová conmigo y exaltemos aún a su nombre. 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

Y el verbo era Dios. Este era en el principio con Dios. 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

0: alguno está en Cristo, nueva criatura es. Las cosas viejas pasaron, he aquí, todas son hechas nuevas.
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3: Uy, esa canción.

0: porque te tomé de los confines de la tierra, y de tierras lejanas te llamé, y te dije, mi siervo eres tú, te escogí, y no te deseché. No temas porque yo estoy contigo, no desmayes porque yo soy tu Dios que te esfuerzo. Siempre te ayudaré, siempre te sustentaré, con la diestra de mi justicia.
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2: La mejor manera de tener un día bendecido es iniciar dando gracias a Dios. Agradece por todo su amor y misericordia. Deja todo en sus manos y verás cómo todo tiene sentido. No importa lo que pueda pasar, solo ten la certeza de que Dios obrará para bien. Ama, perdona y disfruta tu día al máximo, pero asegúrate que Dios esté allí.
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1: Cuando todo se pone en contra. Cuando ves hacia cada lado y solo se muestra un desierto amplio. Examinas tu vida y te das cuenta que te sientes vacío. Y es que todo lo que te ha sucedido a lo mejor ha cambiado tu perspectiva de la vida. De ser una persona entusiasta y motivada, espiritual y de fe, pasaste a ser una persona fría, que contempla con sus ojos cómo todas las cosas a su alrededor van cambiando. A veces llegamos a pensar que todo cambió, que todo a nuestro alrededor ya no es igual, que Dios ya no veló por nosotros como antes lo hacía, que algo está pasando. Pero, ¿será que Dios cambió? ¿Será que Él dejó de hacer lo que hacía en nuestra vida? ¿O será que nosotros cambiamos? A veces creemos que Dios cambió con nosotros, cuando en realidad los que hemos cambiado somos nosotros. Creemos que Dios dejó de la noche a la mañana de hacer las cosas que hacía en nuestra vida, pero la realidad es que nosotros provocamos cada cambio desde que decidimos alejarnos de Él. Quizá reemplazándolo por otras cosas que, sin darnos cuenta, se convirtieron en prioridad en nuestra vida, quizá hasta antes que Dios. Antes de pensar en que Dios cambió contigo, ¿por qué no por un momento piensas en lo que tú has cambiado? ¿Qué dejaste de hacer que hacías antes? ¿Qué olvidaste que antes era tu prioridad? ¿Qué cosas reemplazaste en tu vida que te llevaron a sentirte vacío? Si realmente fuéramos sinceros con nosotros mismos, nos daríamos cuenta que a veces nos sentimos vacíos porque nosotros solos hemos provocado eso, tomando decisiones equivocadas, dejando que las personas afecten nuestra vida, descuidándonos de nuestra relación personal con Dios y poniéndole más atención a cosas vanas. Quizá hoy te sientas vacío, quizá este día te sientas alejado de Dios, quizá piensas que nada es igual y que nada volverá a ser igual. Pero antes de pensar o sentir todo eso, hoy quiero invitarte a intentarlo una vez más. Hoy quiero invitarte a volver al punto desde donde crees que te detuviste y comenzar a hacer las cosas correctamente como lo tendrías que haber hecho. Examina tu vida. Detecta qué son esas cosas que te están apartando de Dios. Detecta qué son las cosas que están obstaculizando la relación con Dios y ten el valor de hacerlas a un lado. ¿Quieres dejar de sentir?
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1: Comienza por tomar decisiones valientes que como consecuencia te traerán el gozo del Señor a tu vida. Nada en la vida tiene más valor que estar bien con Dios. Nada en la vida tiene más importancia que sentirse bien delante del Señor. Y eso solo se logra a través de una comunión real y sincera con Dios. Hoy te invito a autoexaminar tu vida, detectar los errores, solucionarlos, aplicarte, pero sobre todo, tener la voluntad y determinación de salir de ese bache en el que a lo mejor te encuentras y comenzar a depender de Dios a través de una relación íntima con Él. Pues solo de la mano de Dios podemos salir de las situaciones más difíciles que podemos enfrentar. Apocalipsis capítulo 2, versículo 4 y 5 dice: Sin embargo, hay algo que no me gusta de ti, y es que ya no me amas tanto como me amabas cuando te hiciste cristiano. Por eso, acuérdate de cómo eras antes y vuelve a obedecer a Dios. Deja de hacer lo malo y compórtate como al principio. Si no lo haces, yo iré a castigarte y quitaré tu candelabro de su lugar. Dios está dispuesto a encontrarse y renovar su relación contigo.

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0: caminando con Cristo. Escucha, no que lo haya alcanzado ya, ni que ya sea perfecto, sino que prosigo por ver si logro asir aquello para lo cual fui también asido por Cristo Jesús. Hermanos, yo mismo no pretendo haberlo ya alcanzado, pero una cosa hago, olvidando ciertamente lo que queda atrás y extendiéndome a lo que está delante, prosigo a la meta, al premio del supremo llamamiento de Dios en Cristo Jesús. Filipenses 3:12 al 14. Piensa, muchas veces, en nuestro caminar con Dios, podemos sentir que todavía estamos lejos de ser perfectos. Nos enfrentamos a luchas, fracasos y momentos en los que pensamos que no estamos progresando como nos gustaría. Pero el apóstol Pablo nos recuerda en el versículo anterior que no importa cuán imperfectos seamos o cuántos errores hayamos cometido en el pasado, Dios nos llama a seguir adelante. No necesitamos quedarnos estancados en el pasado. En Cristo tenemos una nueva oportunidad cada día. Lo más importante es seguir avanzando, manteniendo siempre la mirada fija en el objetivo, que es nuestra salvación y el llamado de Dios a nuestras vidas. El premio celestial está ante nosotros y vale la pena luchar por él. Así que no te desanimes. Incluso si el viaje es difícil, Dios está contigo en cada paso del camino. Cuando nos enfocamos en Jesús y avanzamos, Él nos da la fuerza para superar los desafíos y nos perfecciona en el camino. Olvida lo que quedó atrás y continúa caminando con fe, porque lo mejor de Dios siempre está por delante de nosotros. Procede con valentía, porque Cristo te alcanzó y Él nunca te abandonará. Prosigue a la meta. Deja el pasado atrás. No te quedes estancado en los errores pasados. Avanza con fe en Cristo. Mantente enfocado en el objetivo. Concéntrate en cumplir el propósito.
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0: Ora. Señor Jesús, te doy gracias por guiarme y fortalecerme. Ayúdame a olvidar el pasado y concentrarme en tu propósito para mi vida. Dame fuerzas para continuar, incluso ante las dificultades. Que siempre avance con fe, buscando tu amor y tu voluntad. Ayúdame a nunca perder de vista.

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1: El profeta Isaías escribió: los que esperan en Jehová tendrán nuevas fuerzas. Levantarán alas como las águilas.

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0: Eso es así, que siga el gozo, que siga el gozo. Y estamos ahora de la mañana, de la tarde, del atardecer, del anochecer, de la madrugués. Y estamos ahora que estamos acá nada más.
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0: Eso es así, y también tenemos presentar algo nuevo. Vamos a presentar algo que nos llega desde Honduras. Vamos a presentar un material que está recién salido del horno. Estamos hablando nada más y nada menos un cantante que la está rompiendo en todas las redes sociales, en todas las plataformas digitales, en todo lo que son frecuencias radiales. Y acá también estará rompiéndola, porque vamos a estar presentando algo nuevo, algo que se viene desde Honduras. Estamos hablando nada más y nada menos tu hermano salmista, levita, adorador, Wilmer Medina.

nuestro hermano Wilmer Medina Flores. Ya ustedes pueden escuchar acá esos hermosos cánticos que ha sacado. Y ahorita lo vamos a presentar para que usted lo pueda escuchar. Para que usted, cada vez que estemos en programas acá en Radio Conquistadores para Cristo 100.9 FM Atlanta, usted puede decir: hermano Tony, ¿me puede poner el cántico, el tema tal de nuestro hermano Wilmer Medina Flores? Claro que sí, se lo vamos aquí ahora mismo a complacer. Y bueno, no hablando más, vamos a presentarlo. Esto que dice nuestro hermano Wilmer Medina Flores.

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2: Eso es así. Bueno, después de estar presentando esos lindos temas de tu hermano Wilmer Medina Flores, usted lo puede nada más y nada menos buscar en todas las plataformas como Spotify, iTunes, Google Store. Lo puede también buscar en YouTube Music. Bueno, en todos los lados usted solamente busque Wilmer Medina Flores. Ahí lo puede buscar, Wilmer Medina Flores, para que usted pueda escuchar a todo volumen esos lindos cánticos. Y si usted nos manda un mensaje debajo de este enlace que usted está viendo ahora mismo, le tendremos una sorpresa para que usted pueda ser bendecido, prosperado y en victoria. No te lo vayas a perder. Ahora mismo, actívate, vaya, busque nuestro hermano Wilmer Medina Flores, o si no, mándanos un mensajito en el enlace que aparece abajo para que usted pueda recibir una bendición de parte de nuestro Señor Jesucristo. Recuerde siempre algo, que cuando las oraciones suben, las bendiciones bajan, y cuando tus rodillas tocan el suelo, usted solamente levanta sus manos para tocar el cielo, porque esto es en fe, gloria tras gloria. Pero vamos camino a

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0: dígame la verdad. ¿Qué tan grave estoy? ¿Me voy a morir?
1: Mire, Mari, pues los estudios revelan que tiene algo grave. Si usted ve, aquí tiene un tumor en la mama derecha y ya parece que se ha ido a otro órgano como el pulmón. Y eso quiere decir que es un estadio avanzado. Casi nadie se puede salvar de esto. Aquí, solo un milagro de Dios, porque humanamente los médicos no podemos hacer mucho por usted. Y la verdad, lo siento mucho, pero hay que confiar en Dios, porque Él tiene la última palabra. Recuerde que la voluntad de Él es buena, agradable y perfecta siempre.
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3: Yo no puedo callar, porque ahora Dios me ha dado un trabajo tal como yo le pedí a Dios.
4: Gloria a Dios.
3: Para poder buscar de Dios. Y realmente, hermano, pues yo también les felicito por ese programa que tienen y les insta, ¿verdad?, que siguen adelante, ¿verdad?, amén, que es mucha decisión.
5: Amén.
6: Se le bendiga, hermana, quisiera contar un testimonio.
4: Amén, hermana, adelante.
6: Nosotros con mi esposo la semana pasada no teníamos nada de... Mi esposo tenía 3 semanas sin trabajar y la semana pasada no teníamos ni un dinero para bajar ni siquiera a la iglesia para echarle gas al carro.
4: Amén.
6: Y mire que se fue mi esposo a buscar trabajo en la esquina. Ahí un amigo le dijo que quería bajar al consulado, que si lo llevaban. Y en eso le pagó el ride, con eso fuimos a la iglesia, nos gozamos. Y esa semana, a Dios gracias, para Él sea la gloria y la honra y la victoria que Dios nos dio, que esta semana tenemos trabajo los dos.
4: ¡Aleluya! ¡Gloria a Dios! ¡Gloria a Dios! ¡Aleluya!
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7: Pues yo quiero escuchar de la palabra de Dios.
5: Amén.
7: Y quiero reconciliarme con Dios.
5: ¿Quiere reconciliarse con el Señor? Gloria a Dios.
7: Así es.
5: La palabra del Señor tocó su vida en esta mañana.
7: Sí.
5: Gloria a Dios, pues qué bendición, pues qué bueno que usted en esta mañana ha vuelto en sí, hermanas. Haga esta oración conmigo, hermanas. Diga conmigo: Señor Jesús.
7: Señor Jesús.
5: Te pido que me perdones.
7: Te pido que me perdones.
5: Sé que me había apartado de ti.
7: Sé que me había apartado de ti.
5: Pero ahora
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7: Perdóname, Señor.
5: Sé que te he fallado.
7: Porque te he fallado.
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7: Pues mire que en esta tarde, hermano, necesitaba reconciliarme, hermano. Me he sentido poco acá debilitada.
4: Amén, aleluya.
5: Amén. Ore conmigo entonces estas sí. palabras. Señor Jesús. Vengo delante de ti.
7: Delante de ti.
5: Porque sé que me había apartado.
7: Yo sé que me había apartado.
5: Pero hoy vuelvo a ti, Señor.
4: Gracias, Señor.
7: Vuelvo a ti, Señor.
5: Arrepentida.
7: Arrepentida, mi Dios.
5: Por haberte fallado.
7: Por haberte fallado, Señor.
5: Pero te pido me perdones.
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0: 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Lo oirán los mansos y se alegrarán. Engrandeced a Jehová conmigo y exaltemos a una su nombre. 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

0: porque te tomé de los confines de la tierra y de tierras lejanas te llamé y te dije, mi siervo eres tú, te escogí y no te deseché. No temas porque yo estoy contigo. No desmayes porque yo soy tu Dios que te esfuerzo. Siempre te ayudaré, siempre te sustentaré con la diestra de mi justicia.
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